0: Posición 11, okay. Les gustó más que The Office UK.
1: Y el sesgo.
0: Atlanta está en la posición 10.
2: Muy bien.
1: Buena.
0: Curb Your Enthusiasm está en la posición 9.
2: Buena. Órale.
0: ¿De plano?
2: Pues hay, sí es como muy importante, ¿no? Para los gringos.
1: Claro, claro. Sí, como que la ven la heredera de Seinfeld.
0: De Seinfeld. Ajá. ¿No? Uh-huh. 30 Rock en la posición 7. VIP. Ah, no, 8. VIP en la posición 7.
1: Buenísimo.
0: Game of Thrones, con todo y su última temporada, está en la posición 6. Fleabag está en la posición 5.
2: Muy bien.
0: Dejaría de ser el New York Times. Succession está en la posición número 4.
1: Órale, entonces ya me preocupé.
0: Mad Men está en la posición número 3.
2: Muy bien.
0: The Wire está en la posición número 2. Y Breaking Bad, de acuerdo con el New York Times, es la serie número 1 del siglo XXI. De lo que va. De los últimos 26 años, Breaking Bad, la serie número 1. Quizá la mejor serie de todos los tiempos. El mejor TV show. ¿Cuál le ganaría a Breaking Bad si esto incluyera los 90? ¿Acaso Los Sopranos superaría a Breaking Bad? ¿Acaso Seinfeld? Esa es la gran
1: pregunta. Pues son las dos contendientes que sí...
0: Obviamente pelea, ¿no? Estaría Sex and the City.
1: También, claro.
0: No, ahí estaría. Los Duques de Hazard. Ay,
1: El auto increíble.
0: Falling Down. Profesión Peligro. ¿Dónde ¿Cómo dejas? No? Hulk, ¿no? El Hombre Increíble.
1: Uy, sí.
0: ¿Dónde dejas Automan?
1: ¿Dónde se quedan?
0: Different Strokes, Blanco y Negro. Uf.
2: ¿Es donde sale el... ¿De qué hablas, Willis?
0: Claro. ¿Sabes de qué se trata o no?
2: No.
0: Ah, se trata de un señor, pues, maduro, blanco, millonario en Nueva York, que adopta a dos niños negros de Harlem o del Bronx o de...
1: Sí, de esas series que ahora quizá ya no pasarían del cuaderno de borradores de las ideas.
0: Y aquí le pusieron Blanco y Negro.
2: ¡Oh, Dios!
0: Y tenía una canción, Different Strokes, God. Different Strokes. El jingle de... Bueno, ¿dónde estaría Alf?
1: Claro. Uy, Alf.
0: Yo no sabes lo fan que era de Alf.
1: ¿Cómo no?
0: Adoraba a Alf. Entrañable.
1: Estaba bajo la secadora, Willy.
0: Y en español era mejor que en inglés.
1: Sí, ¿cómo
0: además.
1: No? Además. ¿Dónde dejas a...
2: Hechizada.
1: El hombre biónico.
0: The $6 billion man. ¿Dónde dejas a la Mujer Maravilla? ¿Dónde dejas Batman y Robin?
1: ¿Dónde dejas...
0: al Avispón Verde?
1: MacGyver,
0: muy bueno. ¿Dónde dejas Magnum P.I.? ¿Dónde dejas Magnum P.I.? Esas eran series. Sí, esas eran series y no mamadas. Esas eran verdaderas series que valían la pena.
1: ¿Cómo no?
0: Con héroes de verdad. ¿Dónde dejas Airwolf, el lobo del aire? O sea, eran series de helicópteros, PDC. Así, se trataban de helicópteros militares.
1: ¿Dónde dejas The A-Team?
0: ¿Dónde dejas Relámpago Azul?
1: También.
0: También era otro helicóptero de guerra. Entonces tenías el lobo del aire y tenías Relámpago Azul.
2: ¿Cómo que trataban de helicópteros?
0: Ajá, o sea, eran unas series que trataban de helicópteros militares. Imagínate ese pedo.
2: Testosterona la serie.
0: Ajá. Imagínate qué chingón.
1: ¿Sí?
0: ¿Dónde dejas? Miami Vice.
1: Por supuesto.
0: Que ahí viene la película, ¿eh? El reboot cinematográfico Miami Vice, güey, con Don Johnson. Miami Vice, güey.
1: Qué cosa.
0: Eso era ¿cuál era de oro de la televisión?
1: No, hombre.
0: Esos eran programas.
1: Los teníamos en las manos y no supimos aprovecharlo.
0: Con chavas en bikini. Stacy Duke. Heather Thomas.
1: Sí.
0: Y en la secuencia de créditos PDC, siempre salía una chava en bikini. O sea, la chava de la serie salía en bikini, siempre. O con una camisa amarrada, ya sabes.
2: Ajá, ajá.
0: Sí, siempre era como... Y el atractivo visual de la serie, para que usted no le cambie. Bueno, ahí estaba No Empujen, un programa de atractivo visual con Raúl Astor.
1: Claro.
0: Que hacía un programa infantil PDC con un ratón que se llamaba Topollillo.
2: Ah, Topollillo lo conozco perfecto.
0: Bueno, así Raúl Astor era quien interactuaba con el ratón Topollillo. Uh-huh. Pero más noche había otro programa llamado No Empujen.
2: Mandaban a dormir a Topollillo.
0: Mandaban a, y ahora sí, nos quedábamos. Iban los niños ahí que queríamos claro. ver qué pedo. No empujen, un programa de atractivo visual. ¿Qué era este señor Raúl Astor? Ahora como con 9 decanes. También
1: siendo políticamente incorrecto y cancelable.
0: Pues yo no sé.
1: Retrospectivamente.
0: ¿Sí era? O más bien nada más estaban ahí con
1: Creo que era un poco, digamos, muy objetivo. Estaban muy objetizado todo porque pues nada más eran pues sí. atractivo visual.
0: Pero bueno, ya está, concluimos con esta lista. Muchas gracias. Nosotros vamos a proponer nuestra lista de las mejores series de todos los tiempos. Pablo Duarte y yo vamos a hacer una propuesta y luego PDC hará la suya. Y seguramente en el top 50 aparecerán todas las series que acabamos de mencionar.
1: Supuesto. Fantasy
0: porque Island. Somos mayoría. Mayoría de tíos. Lobo claro. del aire, güey.
1: No, vas. Y The A-Team, yo era muy fan de The A-Team.
0: The A-Team. O sea, eran los protagonistas eran coches, helicópteros, uh-huh.
1: Soldados y mercenarios.
0: Soldados y mercenarios, que ¿para quién trabajaban? También, ¿qué pedo? Eran paramilitares esos güeyes.
1: Un poco, sí.
0: Eran una especie de agencia paramilitar con Mr. T.
1: Con soldados. Así era como el nacimiento de las guerrillas separatistas, supremacistas.
0: ¡The A-Team! No más.
2: Me encanta sí. que las portadas de Lobo del Aire y de Thunder Blue. ¿Sí es Thunder Blue?
0: No, era Blue Thunder.
2: Blue Thunder. Ajá. Las portadas todas están en helicóptero como si fuera una persona, como sí. de Airwolf.
1: Digamos que hay una tesis de medios que hacer entre Blue Thunder y cómo eso lleva a Cars.
2: A Cars, ¿no? ¿No? Totalmente.
0: Imagínate, se trataba de eso. Y había siempre una secuencia de acción que era como el momento estelar de la serie, del capítulo, en donde, pues sí, el helicóptero hacía algo, obviamente. Bombardeaba a alguien. Bueno, vamos con más música que sigue PDC.
2: Vámonos con Nirvana, Heart-Shaped Box.

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1: 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Gracias por sintonizarnos en Chilango Radio 105.3. Gracias por conectarse a la señal en vivo de Convoy. Este es un enlace simultáneo en el que se combinan, se fusionan la fibra óptica y las ondas hertzianas para traerles pues una combinación de Convoy en Chilango, Chilango en Convoy, Convoy en Chilango. Y hace poco hablamos aquí de las causas de la deforestación. Decíamos que la principal razón de la deforestación es el uso de tierra para ganadería. Ganadería, por supuesto, para la industria alimenticia. Hay países donde el impacto es más fuerte, países en los que la industria ganadera es crucial, aunque eso no quiere decir que sean necesariamente los países más carnívoros. Y esa es una pregunta interesante. ¿Qué países son los más carnívoros? O mejor dicho, o mejor preguntado, ¿cómo se distribuye el consumo de carne en los países del mundo? La FAO, la Organización de las Naciones Unidas para la Alimentación y la Agricultura, tiene datos sobre esto. De acuerdo con esta organización, la producción mundial de carne ha ido creciendo desde hace décadas. Por cierto, hay que especificar que en este caso, carne quiere decir res, pero también quiere decir cerdo, pollo, ovejas, borregos, búfalo y otros animales terrestres, digamos. Los pescados y los mariscos se contabilizan aparte. Y por supuesto que carne no quiere decir únicamente carne de res o carne de cerdo, también, como lo mencionamos, pollo, carnero, etc. En 1960, mundialmente se produjeron 71 millones de toneladas de carne. 20 años después, en 1980, esta cifra eran 137 millones de toneladas. Y 20 años más tarde, para el año 2000, incrementó a 230 millones. Hace 6 años, en el año 2020, el incremento fue enorme. Se produjeron 340 millones de toneladas de carne en ese año. Ahí está el panorama desde la perspectiva de la producción. Pero desde la perspectiva del consumo, la cosa se puede ver con mucho detalle. Por ejemplo, ¿cuál cree usted que es el tipo de carne más consumido en los últimos años? Bueno, si usted respondió que el pollo, pues está casi en lo correcto. Representó el 27% de la carne consumida en 2023. Y solo quedaron detrás los pescados y los mariscos, que representaron el 31%. Pero esa es una categoría aparte, como lo mencionamos al principio. Los productos de cerdo sumaron 24% y los de res 14%. Queda claro que comer carne de res es, por supuesto, un privilegio. Los datos de la FAO nos permiten ver por país cómo se distribuyen estas preferencias. Para México, por ejemplo, el tipo de carne más popular es el pollo, claro. 42% de los productos de carne consumidos en México en 2023 fueron de pollo. En segundo lugar está el cerdo, en un lejano 24%. Y en tercero, con 17%, la res. Los productos de pescado y marisco son el cuarto, están en el lugar número 4, casi empatados con la res, con 15%. Y el menú carnívoro es muy distinto, por ejemplo, para un país como China. Ahí el primer lugar está empatado entre productos de cerdo y todo lo que venga del mar. Comer res es raro para los chinos. Solo el 6.8% de la carne es de res. Bueno, también estamos hablando de 1.200 millones de chinos y pues alimentar a tantos chinos con res sería complicado. Por el contrario, en Argentina, país productor de reses, el consumo es, como bien podría uno suponer, es enorme. El 40% es res y el 38% es pollo. Brasil, su vecino y otro gran país ganadero, tiene cifras muy similares. La India, el país más poblado del mundo, depende de los pescados y mariscos para abastecer de proteína a poco más de la mitad de sus consumidores de proteína animal. Y ahí las cabras y borregos pues suponen el 11% de su menú. Las cifras estimadas para este año siguen la misma ruta. No hay señales de que se frene el consumo ni la industria. Veremos si los trastornos climáticos nos harán repensar un poco qué hacer con estas industrias o si seguiremos en la misma dirección, alimentando a todos los McDonald's y las Burger Kings y los 9-11, iba a decir, In and Out del mundo. Bueno, vamos con más música. 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

0: Tears for Rain.
1: Del Disintegration de The Cure en Convoy FM, Convoy en Chilango. Eso es lo que están escuchando en este momento, un enlace simultáneo entre Chilango Radio 105.3 y Convoy. Y si usted está escuchando esta grabación, porque eso es, esto es una grabación, no es un falso en vivo porque reconocemos que esto se trata de una grabación abiertamente. Si usted está escuchando esta grabación, quiere decir que la persona que le está hablando en este momento se encuentra volando hacia la ciudad de Las Vegas, Nevada. Pero eso solo si está escuchando esta grabación. Si usted no está escuchando esta grabación, entonces no estoy volando hacia Las Vegas, Nevada, y algo pasó. Pero esperemos que no pase nada. Porque un servidor no va a cantar victoria hasta que se encuentre en el interior de la muy celebrada esfera de Las Vegas, donde se va a presentar Metallica de aquí hasta el próximo año en una residencia. Metallica en la esfera con su No Repeat Weekend, y se supone que yo debo ver el 1 de octubre el primer show y el 3 de octubre el segundo show. Se supone. Pero hasta que no acabe eso, yo no cantaré victoria, porque son de esas cosas que me dicen, ya estás muy emocionado, estás muy emocionado. En este momento, mientras grabamos este episodio, 8 de la noche con 34 minutos del 29 de septiembre del año 2026. No me puedo emocionar porque me da miedo que algo pase, algo que impida que yo pueda ver estos shows. Porque es el debut de esta residencia, son los primeros shows. No hay videos en redes sociales ni nada, porque todavía no inicia esta residencia, empieza el próximo jueves. Así que yo estoy volando hacia Las Vegas para ver ese concierto, supuestamente. ¿Qué está pasando? Sí, ¿verdad?
2: Esto esperemos
1: se está,
2: que sí.
1: Esto, pero esto se está transmitiendo en este
3: sí,
1: momento.
3: Sí, esto está sonando.
2: Sí, eso sí.
1: Está sonando.
2: Sí. Okay. Y tú estás volando también.
1: Estoy volando. Estás volando, güey.
2: Plácidamente.
1: Ando volando.
2: Recostado los 6 centímetros que te da de inclinación vertical ese, el asiento. Quizá escuchando Metallica para preparar.
1: Ah, eso es buena idea, ¿eh?
2: Quizá. Quizá. Porque no hay set, no sabes qué va a salir en la...
1: Nadie sabe nada. Nadie sabe nada. No han difundido alguna imagen, no han difundido algo que tenga que ver con la construcción. Ajá. Del set, digamos, nada de las imágenes que se van a proyectar, nada. No ha habido un tráiler, un avance preventivo, nada salvo los anuncios en su momento, que eran imágenes del exterior de la esfera con, pues sí, iconografía de Metallica.
2: Pero no, ni se ha filtrado así algún...
1: Nada.
2: ¡Wow!
1: Nada, nada, nada. Lo único que han estado difundiendo son distintas actividades relacionadas con Metallica en Las Vegas, en distintos hoteles, en distintos lugares, en resorts y casinos, digamos.
2: Ok.
1: Pero no se ha difundido nada del espectáculo. O sea que no sabemos nada.
3: Pero ya venden la Master of Puppets Burger en Hard Rock Café.
2: Y bienvenidos a la Reload Pool Party.
1: Sí, en serio hay cosas así. Digo, no sé si la Master of Burgers.
3: Master of Puppets.
1: No sé si ya, pero seguramente. Es que imagínate el nivel de gringuez que va a ser eso. Pero sí, a ver, vamos a entrar rápidamente a el sitio o a Instagram donde hay algo de información relacionada con los eventos que habrá en estos días. Bueno, en estos días y en los próximos meses, ¿no? Porque van a estar mucho tiempo ahí.
2: Sí. ¿Cuánta gente le cabe a la esfera? Como
1: es como un palacio. Ok. Creo.
3: ¿Sí?
1: Sí, sí, sí, sí, es gigante.
3: Órale.
2: Ah, sí. Mira, les cabe a la esfera sentadas son casi 18 mil personas.
1: El Palacio de los Deportes.
2: Y si abren la parte del piso, digamos, el
1: más
2: floor,
1: el
2: son
1: palacio.
2: 20 mil.
1: Ahí está. Sí, más o menos es un palacio, ¿no? Mm.
3: Y hay como unas cosas bien tricky para comprar boletos de la esfera, ¿no? Porque según esto hay lugares donde no se ve completa la esfera.
2: ¿A poco?
3: Ajá, hay lugares que los
2: ¿como
3: cubren,
2: de vista parcial o qué?
3: Los cubren los asientos de arriba.
2: Oh.
3: Como si ves en el fútbol que tienes la grada como de los de arriba y los de abajo. Según hay una parte donde los de abajo no pueden ver la esfera completa por
2: la parte
3: los
2: de arriba.
1: Pues a ver dónde me toca, mano.
2: No, espera.
1: Pues hay que ver. Bueno, pero el chiste es estar ahí, mano.
3: El chiste es ver a Metallica.
1: Sí.
3: Y la verdad es que seguro van a ser noches para fans, fans, fans, ¿no?
0: Ahí quizá vamos a otro lado.
1: No, no es cierto. No, ahí vamos a ver qué hacemos, vamos a ver dónde nos colamos, vamos a ver cómo le hacemos. Pero bueno, vamos con más música que sigue PDC.
3: ¿Algo de Metallica?
1: ¿Cuál sería la ideal?
3: Whiplash.
1: De plano. ¿Te quieres ir old school?
3: Es muy buena. Es la con la que se convencieron de que... se me olvidó el nombre del bajista.
1: ¿Cliff Burton?
3: No, el nuevo.
1: Jason Newsted.
3: No, el nuevo, el nuevo.
1: Rob Trujillo.
3: Rob Trujillo. Solo querías presumir todos los nombres.
1: No, perdón, es que para mí el nuevo es Jason Newsted.
3: Sí, tienes razón, claro.
1: O sea, le decían Jason Newkid.
2: Mira.
1: Ajá, sí.
3: Y ahora ya son señores.
1: Ya muy señores. Señorones. Pero,
3: con esta canción, con Whiplash, es con abuelos. La que Robert Trujillo audicionó para entrar a Metallica. En el documental...
1: Pero con varias audicionó.
3: Sí, pero cuando se convencieron...
1: ¿Fue con Whiplash? ¿Seguro?
3: Fue Battery, ¿verdad?
1: Fue Battery.
0: ¿Qué pasó, padrino? ¿Qué pasó?
3: Mea culpa, pero...
0: ¿Qué pasó, padrino?
3: ¿Cuál te gustaría escuchar más?
1: Yo digo que escuchemos...
3: ¿Cuál te emocionaría más escuchar?
1: Te digo que escuché Ride Lightning, uh-huh, Master Puppets y Unjustice for All. Y cuando llegó One, dije, lo que debe ser One en la esfera.
2: Claro.
1: Porque de por sí es muy espectacular en vivo, ¿no? Con toda la pirotecnia, claro, y el sonido. Y luego el efecto estroboscópico hacia el final de la canción. Ya sabemos en qué momento. One. Pero pusimos One hace poco.
2: Sí, pues pero va a estar bueno en la esfera.
1: Uf. Te digo, One en la esfera debe ser una locura, ¿eh?
2: Por cierto que, no sé si quieres que te apunte de una vez, pero va a haber ahí cerca una Cigar Happy Hour.
1: Te digo. No. Va a estar cabrón. Además, el promedio de edad, ¿no? De eso.
2: Claro. O puedes señores. Ir a una cena que, si eres fan de Metallica, pues te dan $25 de descuento.
1: Pero ¿y cómo demuestras que eres fan?
2: Supongo que te tendrás que...
1: Te ven, ¿no? Se te ve, ¿no? Se te, nota eso.
2: Te preguntarán algunas cosas de trivia.
1: La mata.
2: Sí.
1: La, pues, ahí con un poquito de calvicie, la pancita.
2: Y te van a decir quién es el bajista de Metallica.
1: ¿Quién es el nuevo? Y si dices que es Rob Trujillo, no te toca descuento. Nada.
3: Jason Newsted.
1: ¿Ese es el nuevo?
3: Es una muy buena trick question, ¿no? Ahí como sí, de la banda. Sí.
1: Ahí te va, güey. Más fan todavía. ¿Quién es el nuevo? Depende de qué era. ¿Quién es el segundo bajista de Metallica? Y si te dicen que Jason Newsted, no es cierto. El segundo bajista de Metallica es Cliff Burton. El primero fue Ron McGovney. Ese sí fue el primer bajista.
2: ¿Sabe qué, señor? Tenga $50, no 25 de descuento, $50.
1: $50, que lo invite a la casa.
2: Sí.
1: On the house. Bueno, vamos con más música. Entonces, lo que sigue será... Es que no es nada radio friendly. Que, por cierto, si escuchas Ride Lightning, es como muy black metal, ¿eh?
3: Sí.
1: O sea, de hecho, el metal melódico es muy Metallica. Y todo lo melódico del black metal suena muy a Metallica. O sea, Metallica es medio black metal. O lo que pasa es que no es satánico. Habla más de la muerte y no tanto de Satanás.
3: O mínimo el origen, ¿no? Para muchos grupos de black metal.
1: Claro. Bueno, para tantas cosas, ¿no?
3: Sí.
1: Pero, bueno, Ride Lightning, venga.
3: ¿Sí?
1: Date.

0: Así es, esto es Convoy FM, Convoy en Chilango. Eso es lo que están escuchando en este momento. Y hemos llegado al final de este episodio de Convoy FM, Convoy en Chilango. PDC, algo que gustes agregar.
1: Mucha suerte, deseo que estés volando a Metallica, que aterrices y llegue James Hetfield. Hey, ¿quieres ir a la happy hour de cigars conmigo? Porque él fuma cigars, ¿no?
0: Él fuma cigars, exactamente.
1: Sí, entonces eso te deseo, compañero.
0: Cuando llegamos en los conciertos de 2024, ¿sí fue 2024 o 2025? No, 24, claro. Uh-huh. Que tuvimos ahí muchísimo acceso, era el primer concierto de mi hija, y entramos por el backstage. Lo primero que vimos fue a James Hetfield afuera del, digamos, de las oficinas y de los camerinos, fumándose un puro. Y le sonrió a mi hija, además, así, mientras se fumaba su puro.
2: No, pues.
0: Y yo así, no lo vean, no lo molesten, no lo molesten.
1: ¿Ya sé? ¿Y se emocionó Vivi?
0: Sí, claro.
1: Ay, qué chido.
0: James, es que me sonrió James. Así.
2: Ojalá ahora te sonría a ti.
0: Y yo así, como niño chiquito. You're my hero.
1: Todos van a tener una regresión como al estilo Cocoon ahí. O sea, bueno, ¿sabes?
0: Nada más, estamos muy viejos ya.
1: Todos. No tan viejos como Cocoon, pero ya sabes.
0: Ya sí entiendo el concepto. Sí, sí, gracias. Gracias por hacerme sentir tan bien. Bueno, gracias. Pablo Duarte, algo que gustes agregar.
2: Espero que esté muy bien todo el asunto de la esfera y más bien... Espero con ansias el relato de lo que fue ese concierto, esos dos conciertos.
0: Prometo doble. Traer una buena reseña.
2: Venga.
0: De los conciertos de Metallica en la esfera. Y nos escuchamos en el próximo episodio y la próxima semana. Hasta pronto.
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3: 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Apenas alcanzamos a ver.
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4: Hoy es jueves 1 de octubre de 2026. Sean todos bienvenidos a un programa más. Vamos a comenzar con esto de Etta James.

Tratando de empezar de la mejor manera con Something Got a Hold on Me, Etta James, en la señal en vivo con Boy. El hashtag que vamos a levantar esta mañana será Corno y Dueño con Música. Así que por favor comuníquense con nosotros a través de la red tóxica con el hashtag Corno y Dueño con Música. Doy la bienvenida al Dueño del Universo.

0: Buenos días, dueño universo. ¿Cómo te trata este jueves? Acercándonos peligrosamente al fin de semana.
1: Yo creo que peligrosamente acabamos septiembre. Sin movimientos, sin sismos, sin nada parecido. Yo creo que eso es de festejar.
0: Sí, duda, no, por supuesto. Eso es que bien. No lo había pensado de esa manera. Ajá, no, pero ahora sí, como que el pensamiento colectivo no resultó lo que muchos esperábamos, ¿no?
1: Qué bueno que no sacamos el meme de lo logró, ¿no? De lo volvió a hacer septiembre. Pero no fue así. Lo más cercano, no sé si viste que hace un día, un par de días, hubo un trueno, que un rayo que casi...
0: Fue ayer, ¿no?
1: Que casi parte la
0: ayer
1: ciudad.
0: Ayer fue ese trueno que aplicó un microsismo en algunas partes de la Ciudad de México.
1: Eso fue lo más cercano que tuvimos a un temblor y lo
0: activó
1: agradecemos
0: la alerta
1: mucho.
0: Sísmica, de hecho, en algunas zonas, ¿no?
1: Activaron, sí, parece que llegaron algunas alertas. Y qué bien, ¿no? Eso fue lo más cercano que tuvimos una cosa del cielo.
0: Mira, el potente trueno escuchado en la Ciudad de México el pasado 30 de septiembre de 2026 fue causado por la caída de un rayo de alta intensidad que cimbró el suelo.
1: Sí.
0: Y activó erróneamente los sensores de aplicaciones como Sky Alert, la cual emitió un aviso preliminar de posible microsismo. Pero yo nada más lo escuché, no sentí absolutamente nada, pero sí supe de algunas zonas de la ciudad, por lo menos acá en la Ciudad de México.
1: Sí.
0: Se cimbró muy cabrón.
1: Sí, bueno, en donde cae el rayo sí suena con todo y más cuando son muy fuertes. A mí una vez me pasó, estaba ahí en la del Valle, traía un perrito y muy cerca cayó un rayo de esos y sí sientes que se va a abrir el piso. Entonces, eso fue lo más cercano que tuvimos a un sismo este mes.
0: Entonces sí hubo como un tal vez micro sismo.
1: Pero
0: entonces no fue limpio septiembre. Por lo menos acá en la ciudad.
1: Bueno, pero no podemos culpar a las placas tectónicas, fue una cosa del cielo, ¿no?
0: Es que ayer sí se estuvo cayendo el cielo ayer acá en la Ciudad de México, ¿no?
1: No, deja de llover, supongo que todo esto es por lo que está pasando con el huracán, ¿no?
0: Con Rachel.
1: Ah, claro, bueno. No, es que no sé en qué nombre vamos, de huracanes, pero sí.
0: Sí, ya estamos en Rachel ahora.
1: Tienes razón, ya estamos viendo aquí las primeras planas y justo estoy viendo causas tragos en Colima. El meteoro categoría 1 subió de nivel la laguna de Coyutlán, por lo que desalojan a pobladores, pues sí, bueno.
0: Oye, es que estaba viendo también acá las primeras planas y... Pues bueno, hay varias notas, por supuesto, pero en la mayoría de las primeras planas de los periódicos de circulación nacional destacan esta noticia de que decapitaron la estatua de Calderón en Los Pinos. Era la estatua que estaba tirada ahí en Los Pinos, ¿no?
1: Ya, de por sí
0: y
1: ya
0: tenían... Y entonces llegaron los de Luz y Fuerza a protestar, agarraron esa estatua y la decapitaron. Ajá. La dejaron como el... juguetito este de bebé que tiene la cabeza hundida, ya sabes cuál. Así es como dejaron la estatua de Calderón.
1: En una escena como de las luchas, dale con la silla, le estaban tratando de mochar la chompa a la estatua de Calderón, que además ya les decíamos, ya tenía varias semanas ahí, como que no la pelaba. Yo digo que hasta meses, ¿no? Como que un día dijeron...
0: Ya llevaba un rato ahí con la estatua. La estatua tirada en Los Pinos, ya llevaba un rato la estatua de Calderón.
1: Como que un día dijeron, déjenla, no hay pedazos.
0: La maldita estatua opresora.
1: Sí.
0: Pero mira, decapitan a Calderón. Mientras daba una conferencia, extrabajadores de Luz y Fuerza protestaron ayer contra el expresidente Felipe Calderón y además entraron a Los Pinos para vandalizar y decapitar una escultura que llevaba meses abandonada por parte de autoridades. No hubo detenidos.
1: Aquí está, ¿quieres escuchar cómo le estaban dando con la silla, como en las luchas?
0: A ver, por favor.
1: No, es la placa, pensé que era una silla. Pero es la placa de la misma escultura.
0: Sí, dándole un pierrotazo a la estatua de Calderón. ¿Qué dicen? Aquí se ve la fuerza.
1: ¿La fuerza de FC?
0: Del F. Sí, del LF, ¿no? De Luz y Fuerza.
1: Sí. ¿No será como los gemelos que le pegas a uno y según el dolor lo siente el otro? Yo creo que ese Calderón estaba en su casa. ¡Ah, no,
0: oye, pero ya viste la fotografía que tiene el Reforma, ¿eh? Sobre la estatua de Calderón. Se ve todo chato. Se quedó bien chata la estatua de Calderón.
1: A ver si la...
0: Decapitada.
1: ¿Sí la abollaron?
0: Ahí estás, no, abajo. ¿Ya la viste?
1: Ay, la escupieron y me lo pisotearon. No, está así, sí quedó como el meme del...
0: Como el bebé, como el juguete ese, sí, como el juguete ese que está... Mira, miembros del SME de Capitán Estatua Calderón, también estaba viendo por acá, esto trae...
1: Y la placa la pusieron al revés, qué manchado.
0: Integrantes del Sindicato Mexicano de Electricistas acusan al expresidente de la desaparición de Luz y Fuerza y exigen cárcel para él. Antes intentaron boicotear un foro organizado por el PAN en el que participó Felipe Calderón. Ah, es que es cierto, salió Felipe Calderón hace algunos cuantos días, ¿no? Quien criticó que con Morena estamos regresando a una nueva versión de la dictadura perfecta. Fue por esto, cierto.
1: Me da risa porque estoy viendo la película en Netflix otra vez.
0: La de Dictadura Perfecta. Sí. Pues gran película.
1: Es muy buena.
0: Gran sí. película. Entonces, por favor, si nunca la han visto.
1: Lo tengo así, súper fresco.
0: Seguramente las personas que están escuchando ya, la mayoría de las personas vieron la película de la Dictadura Perfecta, pero si no la han visto, por favor, corran a Netflix, ¿no? Doña Universo, a verla.
1: Sí, es muy
0: buena.
1: Por
0: lo menos este fin de semana, por favor.
1: Y bueno, pues sí, ahí, como dice, está la foto toda abollada de pues la neta tampoco ni se parece mucho. ¿No se habrán equivocado de estatua?
0: Pues es que sí le dieron en su madre.
1: O ya está, ya sí.
0: Digo, de por sí ya la estatua está en el piso. Estaba olvidada y era ahí como una clara señal de desprecio, ¿no?
1: Seguro, así. Seguro lo hacía por eso.
0: ¿Sí? Por supuesto que lo hacía por eso.
1: Bueno, ahorita hablando.
0: Y ahora ya lo decapitaron. Vandalizan estatua de Felipe Calderón luego de que el expresidente reapareciera en un foro llevado a cabo en un hotel de Paseo de la Reforma. Integrantes del SME decapitaron una estatua al exmandatario que desde 2025 permanecía tirada en el Centro Cultural Los Pinos. Ahora, yo he ido varias veces a Los Pinos, pero no pasé por esa zona, mi dueño.
1: Yo sí, sí las vi.
0: ¿Sí viste la estatua de Calderón en el piso? Sí.
1: No la vi en el piso, no, tiene muchos años que fui, pero sí.
0: Sí, yo también tiene rato que no voy, pero...
1: Y entras a la casa así toda vacía y de repente...
0: Pues alguna vez hicimos transmisión ahí, ¿te acuerdas?
1: Sí, no, yo estaba aquí en cabina, sí, justo.
0: Cuando fuimos a hacer el scouting, donde era la oficina presidencial. Ahí se hizo una transmisión hace ya algunos cuantos años.
1: Sí, sí, y a lo lejos todavía se ve ahí, dice, oye, ¿y ese cantón de allá? El otro, de cuando no dormían juntos, aplicaban la de camas separadas, nuestro peña.
0: ¿Qué casas tenían allá adentro, ¿no? Corno y dueño con música es el hashtag que estamos levantando esta mañana, así que por favor comuníquense con nosotros a través de la red tóxica con el hashtag corno y dueño con música. ¿Por qué corno y dueño con música, mi dueño?
1: Hoy según la página Día Internacional de es Día de la Música.
0: Hoy es Día de la Música, así que nos vamos a poner muy programa de frecuencia modulada, sí, programa musical de frecuencia modulada. ¿Qué significa la música para ustedes? Escriban, por favor, a través de este hashtag. ¿Qué significa la música para ustedes?
1: Debe de sonar puro jazz, ¿no? Pavarotti.
0: Por eso empezamos con Etta James el día de hoy.
1: Sí,
0: la música, hay música de todo, música de todo.
1: Ay, pues bueno.
0: Pero sí, la música es parte fundamental de nuestra vida, ¿no, mi dueño?
1: Sí,
0: de la mía, sí, todo gira alrededor de la música en mi casa, en mi trabajo. Y en mi escuela también giraba alrededor de la música. Todo, mi vida siempre ha sido la música.
1: Y más, bueno, iba a decir ahora, pero no ahora. Lo que quería decir era que tú y yo, que no somos, no tenemos tanta edad de diferencia.
0: Oye, 4 años son un chingo, ¿eh?
1: Más o menos, nos toca.
0: Ya cuando estás en los 40, sí, ya es un chingo.
1: Sí, sí, cuando vas al proctólogo a ver si dice que son de la misma edad. Y somos lo que sí estoy seguro es que somos la primera generación que ya pudo llevar su música.
0: Eso sí es música.
1: O sea, nos tocó usar
0: el Walkman.
1: Sí, exactamente. Entonces, a raíz de eso, se puede escuchar muchísima más música que tener que llegar acá a tu casa, ¿no? Y poner la super consola de discos de acetato y demás. Nosotros fuimos...
0: todavía la tenemos. De la niños. Conservamos, ¿cómo no?
1: De niños fuimos la primera generación que ya pudo llevar su música ahí. Y bueno,
0: sí, me acuerdo de ese Walkman Sony amarillo.
1: Que podías meter
0: en
1: la regadera.
0: Tenía ahí algunos cassettes, incluyendo el Dangerous de Michael Jackson.
1: Sí.
0: Me lo llevaba a todos lados. Tenía MC Hammer también. Tenía un cassette de Los Simpson.
1: Llevaba el... Me salía de clases de la secundaria. Me escondía para ir a escuchar mis cassettes de Pantera.
0: El Use Your Illusion. República de Ciegos de Resorte, también me acuerdo haberlo escuchado ahí. Sí, no, la música es todo.
1: Y bueno, pues ya, hoy por hoy,
0: ¿qué sería la vida sin música, dueño universo?
1: Hoy por hoy, ¿qué te digo? Va a todos lados con cualquier bocinita que te compres ahí en la tienda de celulares. Ya hasta en la bici, mano.
0: Sí, cómo no. Pues escriban, por favor, corno y dueño con música. Por eso el hashtag el día de hoy en esta mañana. Güey, me están mandando fotografías de la estatua de Calderón, no mames.
1: Sí, la
0: reforma está muy cagada.
1: Sí, la aplicaron, la de Metamina Rosta ahí toda abollada, qué manchados.
0: Mira, imaginen que la estatua se uniera sola como el T-1000, qué pinche mierda. Como el de Terminator. Hoy vamos a despertar y en Los Pinos ya la estatua va a estar así puesta otra vez.
1: Pero pegada, ¿no? Así con cinta gris.
0: Sí, ¿no? Como si nada le hubiera pasado.
1: Con cinta canela, como los del tianguis.
0: Y todos van a tratar de derrumbarla y no se va a poder. Solamente podrá el más fuerte del mundo. Por eso apareció AMLO ayer, ¿no? Porque la estatua ya está puesta otra vez en Los Pinos y va a llegar él con su libro Pueblo.
1: ¿Regresó por eso?
0: Y va a arrancar la estatua otra vez de Calderón. La va a derrumbar otra vez.
1: ¿Regresó por eso?
0: Claro.
1: No regresó porque buscan a alguien de su
0: familia. No, doño, no seas mal pensado.
1: No regresó porque encontraron a contratista conocido.
0: Regresó para presentar su libro a Pueblo, favor, que se lo dedicó a la presidenta Claudia Sheinbaum. Le tiró mierda a embajadores de Estados Unidos también. ¿Y qué más, hijo? ¿Qué más? Bueno, pues que fue
1: con una es que también se la aventó como de una hora.
0: Ya ni en Twitch.
1: Ya tu podcast, brother.
0: Ya ni en Twitch se echan esos streams, ¿no, mi dueño?
1: Ya es tu programa, ya es tu podcast. No, pues como hora de cuarto, hora 20.
0: Más o menos como hora 20, sí fue.
1: Sí, se colgó, saludó.
0: Y sigue hablando igual de lento. Y es de, por favor, ya está tranquilo, puede hablar un poquito más rápido.
1: Con razón duró tanto.
0: Sí, no, sí duró tanto. Sí, duró muchísimo.
1: Con razón duró mucho. Ah, tenemos desde.
0: Ay, que se había acabado la corrupción, también lo dijo. Que ya se había acabado la corrupción entonces.
1: Ese la verdad fue como chascarrillo. Sí. Aquí hay algunos episodios de este carnal. ¿Quieres ver cómo saluda?
0: A ver.
2: Amigas, amigos, me da mucho gusto poder comunicarme por este medio con ustedes, conversar con ustedes. Deseo de todo corazón que les esté yendo bien, que la estén pasando bien.
1: Sí, sobre todo los que están hospitalizados ahorita.
0: Se ve descansado, ¿no?
2: Seres queridos.
1: Sí, su guayaberita, bien vestidita, planchadita.
2: Les informo que me ha ido bien, que gracias al creador, a la ciencia, a la suerte.
1: Sí, como no, tiene un hospital particular allá al lado.
2: Estoy contento, estoy feliz.
0: Pues algo de lo que. Así empezó. Fue el mensaje, como, ¿no? El mensaje que dio ayer a las 7 de la noche aproximadamente a través de su cuenta oficial de YouTube.
1: Sí, bueno, sus saludos como de este video dura 2 minutos, imagínate. Y
0: era mensaje de AMLO. ¡No! Y es de, ¿cuánto va a durar? 1:20. Mira, tras admitir que todavía hay corrupción, AMLO llamó a los servidores públicos a no robar, y menos si se trata de servidores públicos, son los más obligados a actuar con honradez, no robar, no mentir, no traicionar al pueblo, expresó después de su quinta en Palenque. El llamado ocurre en 3 señalamientos sobre el empresario Jorge Amílcar Olán y su hijo Andy López Beltrán. Esto es lo que...
1: Sí, imagínate, Irving Pineda viendo este video riéndose toda la hora completa, sí.
0: Qué cosas, qué temas, doña Versa, pero yo no creo en las coincidencias.
1: No, obviamente no. Y tengo un par de datos de esos, pero hace unos meses parece que igual se juntaron la líder con el ex líder. Y después de eso, como que ya venía más tranquila, como que le dijo, no, esto no es crisis, tú relájate, yo te digo cómo. Y bueno, aquí está el audio de cómo, lo que tú mencionas, cómo él afirma, él asegura que el pecado de la corrupción se ha ido del país.
2: Y además, como se acabó la corrupción, digan lo que digan,
1: ya ves,
2: se acabó
1: que... sí, no, pues ya.
2: La corrupción. ¡Ay! Todavía. Oh. Porque es un proceso. Y además estaba muy
1: ¿Hay o no hay?
2: Arriba, sobre todo. Porque el pueblo de México es un pueblo honesto. La mayor riqueza del pueblo de México es su honestidad.
0: Eso no lo dudo. Eso no lo dudo. Los mexicanos son chingones.
1: Esto no fue.
0: Somos chingones.
1: Esto no fue producto de la inteligencia artificial. Sí lo dijo. Se aventó este chistazo, ¿no? Se aventó este.
0: Trumps.
1: Este show de stand-up. Y en una de esas dijo este chascarrillo mañanero, man.
0: Pero bueno, escriban por favor a través de este hashtag Corno y Dueño con música. Nos decían buenas, Corno y Dueño, ya compraron sus boletos para Elton John. Ayer los pusieron al 80% de descuento. No es cierto.
1: No.
0: Si hay boletos de Elton John al 80% de descuento.
1: Vas, mi corno. Me tengo que pagar 15,000 en vez.
0: ¿Sabes qué? No los he buscado todavía. Pero es mucha lana lo que cuestan los boletos de Elton John, la verdad. Muchísima lana. Yo creo que ya los promotores se dieron cuenta y por eso ahora ya están al 80%.
1: Pues sí, creo que va por ahí. Sí.
0: Pero es lana que tal vez preferiría gastarlo en mis hijos.
1: Sí.
0: Estoy mandando ese mensaje a ver si es cierto, ¿eh? Por eso mis pausas. Pero sí, es mucha lana. Y 2 estadios Azteca creo que fue muchísimo. Ajá. A ver qué tal se ponen. Seguramente van a estar bien. Pero pues bueno, si ustedes no lo sabían, nos están informando que los boletos de Elton John están al 80%. Repito, 80% de descuento. Hoy en el Día de la Música les tengo una pregunta. ¿Cuál era su canción favorita en este iPod? ¿Tuviste este iPod, mi dueño?
1: ¿Cuál es
0: el de la pantallita, el de la rueda?
1: Sí.
0: Yo tenía uno como de 180 gigas, creo. Pues tenía ahí prácticamente La mayoría de mis discos. No sé cuál era mi canción favorita de esa época.
1: Yo en ese entonces escuchaba mucho a... pues a Velvet, creo que andaba en los discos de Velvet. Ah, Alexis on Fire, creo que también.
0: Muy bien. Eso sí es música, eso sí es música. Nos estaban diciendo también por acá, el chaparrito es todo atípical.
1: ¿Yo?
0: Pero ¿por qué por cuestionar ya inmediatamente? Se puede cuestionar, amigo, sin ser atípical.
1: Sí, no veo.
0: Sí se puede cuestionar sin ser atípical. ¿O a poco sí crees que ya se acabó la corrupción? Honestamente, o sea, es una pregunta que quiero platicar con la gente que dice que está diciendo la verdad, cuando tú y yo sabemos que no está diciendo la verdad. Y la gente que está escuchando, por más que lo apoye y por más que crea uh-huh. que haya sido el mejor presidente, sabe que no está diciendo la verdad.
1: Sí, y que salió porque hay una crisis terrible en todos lados. Le están reclamando de todo a la precisa. No sabe ni para dónde hacerse. Y obviamente se sabe que esto es una estrategia para distraer un poco.
0: Mira, me podrían poner la canción Jesus Walks de Kanye West para mi hijo Ángel, que hoy se fue a jugar básquetbol a la Copa Intramuros. Están viendo que el niño es chillón y me refiero a mí, ¿eh?
1: No.
0: Están pidiendo Kanye West, dueño del universo.
1: Ángel, le mandamos un abrazo.
0: No, estoy diciendo al niño basquetbolista. Qué bueno que está jugando básquetbol.
1: Qué buena onda, sí.
0: Digo, cualquier deporte tiene su reto, por supuesto, mi dueño, y tiene su esfuerzo físico, pero creo que el básquetbol sí es de esos deportes que... si lo aprendes a jugar, se te puede facilitar otros deportes.
1: Sí, sí.
0: Según yo, ¿eh?
1: Qué bueno, nos da gusto que...
0: pero no fue mi caso. Pero...
1: ajá.
0: Según yo, sí, se te puede facilitar otros deportes, otro tipo de deportes, como el fútbol.
1: Bueno, nos da gusto que le vaya súper bien, ojalá que todo salga bien por allá. Y bueno, pues ya que estamos en nuestra sección de deportes, pues bueno, qué decir... mis Boston ni las manoplas metieron, mano, se los llevaron los...
0: A ver, ¿qué está pasando con el béisbol, dueño Universo? Yo no estoy al tanto de lo que está pasando con el béisbol, ¿nos puedes decir?
1: Pues en estos juegos de comodines ya hay varios que ya pasaron. Los Yankees atropellaron de la peor manera posible en el Yankee Stadium a Boston. Gracias por todo, Boston. Y ahora sí ya van contra los Tampa Bay en la siguiente ronda.
0: Ok.
1: Los Astros, me da gusto, ya se fueron también, ya se fueron los tramposos de Houston. Pasaron los Medias Blancas de Chicago y ganó Filadelfia también. Esa serie va 1-1. Y ganaron los Padres a los Cachorros. También están jugando con todo. Así que ya hay equipos definidos para la siguiente ronda. Y de este tema no se volverá a hablar.
0: Muy bien, nos estaban poniendo por acá. Hubieran puesto el audio de... ja, ja, ja, después del audio se acabó la corrupción. Oye, ya tenemos productores de audio también acá, pero no, ya no tenemos ese audio, ¿sí, mi dueño?
1: ¿Sí?
0: Ah, no, mira, aquí está. Ah, no, ese es el otro, No, pero ya no está el otro. Este es como el de Emperador Palpatine.
1: ¿No es el que dice mi risa diabólica? Creo que estaba ahí pegado.
0: Es que esos son dos. O sea, aquí se lleva la producción, mi dueño, que es aquí. Avientas esta y después...
2: diabólica.
0: Ahí utilizas no, dos pads. O sea, es como de corte, ya acabamos de grabar su mensaje, Emperador AMLO. Ahí está. Pero no tengo el hija. No, pero si habrán personas allá afuera que crean que realmente se acabó la corrupción. Es una pregunta real, por favor, escriban a través del hashtag Corno el Año con Música.
1: Yo vi varias entrevistas.
0: Ahí está.
1: ¿Cómo está?
0: Ahí está. Ya lo encontré. ¿Viste varias entrevistas
1: ya
0: de
1: Chole?
0: Qué?
1: Ya Chole, ¿no? ¿No está ahí a la mano?
0: No, ya tenemos que actualizar
1: Sí, ya tenemos que actualizar esto. Ya ves que el sábado hubo una juntada de los fans de La Precisa en el Zócalo y vi varias entrevistas sobre eso.
0: Sí, lo vi.
1: Ya hay muchas personas que pues sí, jalan parejo con ese movimiento y ponen a la líder hasta el cielo, ¿eh? Entonces,
0: sí,
1: pues sí.
0: Sí,
1: hay... hicieron viral otra vez este video que nosotros lo pusimos aquí hace mucho, cuando estaban... ofreciendo los cuadros y los precios de los cuadros de La Precisa y de AMLO, 1500 baros.
0: Y a las afueras.
1: Sí.
0: Y habían hasta muñequitos de Lego, ¿viste?
1: Bueno, sí, de todos, los de peluche. Vi unos tenis con la figura de Claudia Sheinbaum así de...
0: toma.
1: Con su colita de goro y así.
0: Tu papá que utiliza unos tenis con la figura de Claudia Sheinbaum. Tu papá que trae un peluche de AMLO como llavero.
1: Así te han dolido las patas. Oh, que la... pues sí, sí, hay de todo ahí. Entonces, pues sí.
0: Hay de todo.
1: Hay gente que seguramente dice ya no hay corrupción.
0: Pero no, amigos, Volten a ver a su alrededor, verán que pues no, la corrupción todavía sigue y es algo muy difícil de acabar. Nos están poniendo, yo salí con una que se refería a él como mi viejito precioso.
1: Yo he escuchado eso, yo he escuchado eso varias veces.
0: Lo he escuchado también de algunas personas, sí.
1: Y me lo contó un...
0: Yo me pongo como Hide the Pain Harold.
1: Me lo contó un man que también se dedicaba a esto y dijo que un operador sí se paraba así a los locutores que estaban al aire y se decía, con mi viejito no se metan.
0: Alguna vez también en 90.9 en Radio Universitaria había uno que otro locutor que aplicaba esa. Uh-huh. El de

0: stand-up de 6 años que nos regaló. Y qué tal ahora, en las fiestas, ahí en Italia, pastita, y haciéndose el guapo, siendo el amo del disfraz.
1: Sí, sí, sí. Mira, buen día, queridos. Apenas escuché el recalentado con buen chilango de ayer, donde el patrón Layo mencionó la lista de los 100 mejores series de la década y la número uno es Breaking Bad. Por lo que el chaparrito de oro estará todo presumido. Sí, ¿cuántas veces has visto Breaking Bad, mi dueño?
0: Ah, como 4 o 5.
1: Pero sí, vi esa lista. No la comentamos, no me acuerdo por qué, pero tal vez le íbamos a comentar el día de hoy con Josué, pero sí vi que en el número uno estaba Breaking Bad.
0: Pues sí.
1: Mira, nos decían, yo sí estoy convencido de que la corrupción ya se terminó. Si no, ¿cómo explicamos que las recomendaciones del amo tienen buena calificación? De acuerdo.
0: Ahí está la prueba máxima.
1: Nos están diciendo, claro que hay corrupción y los amlovers se la creen. Saludos. Nos estaban poniendo, ahora resulta que el chaparrito Maga sabe de estrategia política. Tristemente, zorro, replican mala información. No, pues sí.
0: Pues
1: mis oídos escucharon otra cosa.
0: Pero no, pues no hay mucho que analizar, ¿no? O sea, no se necesita ser un genio para darse cuenta.
1: Pues es que ya. Nos estaban diciendo por acá, buenos días, queridos amigos. Uf, la música también es todo para mí, es lo que me salva todos los días. No es mame, pero justo por eso amo Convoy todo el día, música y música nueva, diferente, la amo. Les dejo mi reproductor con sus audífonos de cable, gracias. Muchas gracias por estar escuchando.
0: Muchas gracias, sí, detallazo el tuyo con ese comentario, se va a Fabs.
1: ¿Qué pex, corno y dueño de las 7 cuerdas? ¿Sonará algo de Alex Intec o pongan cara de pizza de la cuca? Pum, pum, arriba, ribotota. ¿Por qué manda una fotografía de Adal Ramones con un autógrafo?
0: Así,
1: tu papá que tiene una fotografía de Adal Ramones con autógrafo.
0: No tengo idea, supongo que justo por el día de la música, no sé.
1: Es que, güey, ya se están descontrolando los comentarios,
0: ver,
1: mi dueño.
0: Qué chinga.
1: Mira, si hay personas que creen que una paloma puede embarazar a una mujer sin tener... No voy a decir más.
0: Ya termina, por favor.
1: No.
0: Embárrala, sabroso, ya.
1: Dice, también hay personas que creen que AMLO Morena han eliminado la corrupción. Bendiciones desde Mérida. Bendiciones hasta allá también.
0: Saludos.
1: Bendiciones hasta allá, gracias por estar escuchando. No sé, me encanta que nos escuchen desde distintas partes de la República, mi dueño.
0: Ajá.
1: Y también del mundo. Del mundo.
0: Así es.
1: Si no que ibas a poner allí, pues lo escucho todos los días. Nos habían pedido cuál, Jesus Walks, ¿no? De,
0: ¿Es verdad? Sí.
1: De la primera producción de Kanye. Lo escucho todos los días, mi dueño. Yo creo que este año, ahora sí,
0: va a salir.
1: Mis resultados de lo que más escuché en el año, sí, va a salir. Casi siempre sale Kanye West hasta arriba y luego Tool.
0: Ya.
1: Pero ahorita creo que se va a superar. Ah, bueno, La Puta Cabra también sale mucho.
0: Sí.
1: Son como los 3 artistas que más escucho en todo.
0: Ahí va a estar. Y ahorita va a sonar, ¿no?
1: Pues no le puedo decir que no a un niño que va a jugar básquetbol o que va a su primer torneo de qué era, mi dueño, de básquet.
0: De básquetbol.
1: No,
0: sí.
1: No le puedo decir que no a un niño así, ¿estás de acuerdo?
0: Al contrario.
1: Que además es un niño que escucha este programa todos los días. Esta es una gran rola. El Mesías. Jesus Walks. Están escuchando Convoy.

0: 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Ay, estuvo Kanye West, perdón, es que estoy un poco distraído ahorita. Pero para el morrillo, ¿no? Que estaba escuchando este programa y que iba a su torneo de básquetbol, ahí estuvo Jesus Walks de Kanye West. Insisto, están viendo que el niño es chillón, me refiero a mí.
1: Ajá.
0: Y la gente pide Kanye West. ¿Sabes qué? Ahorita estoy escuchando mucho el Kid See Ghosts con Kid Cudi.
1: Ajá.
0: Tengo que ser un Master Combo Breaker de esto, mi dueño. Escucha por favor este sampleo.
2: Master Combo.
0: Hace años no escuchaba esta canción.

0: Este viene en el Kitty Ghosts de Kanye West, Kid Cudi, Luis Prima, Fourth Dimension. El nombre de la canción en la señal en vivo de Convoy. Ahí está, ya en la sección. Están viendo que el niño es chillón.
1: ¿Qué mejor inspiración para ir a jugar básquetbol que este carnal?
0: Exacto. Ya de... Con el. Es que amo los amplios de Kanye West.
1: Pues ahí,
0: todos mejores
1: ahí
0: del mundo para mí.
1: El señor Ye.
0: Ahí estuvo el señor Ye. Convoy. Sigan escribiendo, por favor, a través de este hashtag corno y dueño con música. Es el hashtag que estamos levantando esta mañana. Deben haber algunas cuantas personas ofendidas con nosotros. Porque es corno y dueño con música y estamos poniendo esta música, ¿no, mi dueño?
1: Porque van a decir que eso no es música, sí.
0: Sí, no, que Van Halen, que pongamos Van Halen, que ahí también me encanta, ¿eh?
1: Qué buena idea.
0: Mira, buenos días, gerencio chaparrito Catepunk. Hablando de música, ¿se puede algo de Kendrick Lamar? Que suene Money Trees o Wesley's Theory. Sí, la puta cabra te manda una dick pic, es la víbora de Lamar. Buena pregunta de Filosoraptor, puede ser. Buen día, yo solo vengo a citar a Nietzsche. Sin música la vida sería un error. Así es, ¿no, mi dueño?
1: Ah, muy bien.
0: Esa podría ser también frase como del programa de Rock 101, ¿no?
1: Exactamente, sí. Cierre de comerciales, ¿no?
0: Sí, no, que seguramente seguramente alguna estación de radio en aquella época o actualmente la utiliza para... Pues sí, para el cierre, para un eslogan, tal vez para una campaña, tal vez la vida sin música sería un error. Corrígeme si estoy mal, pero... ¿No alguna estación así tipo Rock 101 utilizó esa frase alguna vez?
1: ¿Cuál? ¿Cómo era?
0: A ver. La de sin música la vida sería un error, de Nietzsche.
1: A ver.
0: Según yo sí, ¿eh?
1: No.
0: ¿Qué tal les caería para este corno y dueño con música poner la nueva POD Outbreak? ¿Qué? ¿POD sigue activo? Sabía que seguían haciendo gira, pero no estaba enterado que seguían haciendo nueva música. Escucho muy poco Mamón al Dueño tras la derrota de Boston. No fuera el Toluquita, porque ahí sí, aunque los eliminen, anda muy mamón, dicen
1: no,
0: por acá.
1: No, sí, lo platicamos ya.
0: Sí,
1: ya,
0: tu equipo es Boston, ¿no, mi dueño?
1: Pues sí, le voy a tener que refugiar ya en los Dodgers. Seguramente pues van a volver a ser campeones, están con todo.
0: Mira, no estoy soportando la espera para el estreno de Fat Dog. Haznos un favor, ponte la de Cancel Me, I'm Tired. Si no te gusta, pago doble suscripción. Que viva la música, Count. También soy un niño que está por jugar baloncesto o lo que sea, bro. Sí te creo, sobre todo por la parte cuando dices baloncesto en vez de básquetbol.
1: Y terminaste diciendo bro.
0: Sí, exacto. ¿Será que hoy sí puede sonar Bass Persuades de Miley Cyrus? Y sí, la vida sin música no es vida. Es que eso sí es música, eso sí es música, eso sí es música. ¿Tienes algo, mi dueño?
1: A ver, sí, tengo una. Está un poco larga porque primero hay un párrafo.
0: That's what she said.
2: La frase, sin música, la vida sería un error. No pertenece originalmente a ningún medio o estación de radio, sino que es una famosa cita del filósofo, poeta y músico alemán Friedrich Nietzsche, publicada en su obra El Crepúsculo de los Ídolos en 1889.
0: Pero ninguna estación de radio ha utilizado ese eslogan.
2: Esa evocadora es sumamente utilizada de forma frecuente por emisoras de radio de corte cultural y musical, como Radio Beethoven, Radio Mitre o proyectos radiales académicos, como Lema, cortinilla institucional o dedicatoria especial durante efemérides como el Día Internacional del Músico.
0: Quiero trabajar en Radio Beethoven.
1: Radio, ¿cómo era?
0: Radio Beethoven. Beethoven.
1: Sí, sí, sí.
0: No, pero ¿sabes qué? Tal vez alguna estación universitaria o algo así, sí, alguna justo. Estación, tal vez Radio Educación o algo así. Ajá. Sí, han utilizado esa frase de huevo. Alguna, o sea, sí la visualizo en un sweeper o en un ID. Esa, la vida sin música sería un error.
1: Para salir a corte, sí, sí. Ahí está, bueno, pues ya, sí se ha usado. Dice Luisa.
0: Que en Radio Beethoven.
1: O en Radio Mitre.
0: No mames, ¿dónde está Radio Beethoven, por favor? Necesito saber dónde está Radio Beethoven. ¿En qué frecuencia podemos escuchar Radio Beethoven, por favor? Corno y dueño, música. Ay, algo está pasando con la red tóxica aquí. No me deja cargar muy bien los tweets que nos están enviando.
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0: Saludos a nuestros amigos de Chile. ¿Habrá alguno que otro convoyente escuchando desde allá?
1: Qué buena onda, pues bueno.
0: Mira, buenos días. Ayer oí a Olayo que hoy es la primera presentación de Metallica en la esfera. ¿Habrá alguna transmisión especial o programa? Sí, claro, lo mandamos allá para que chambee. Sí. No, Olayo, no vas a disfrutar tu concierto de tu banda favorita en la esfera, uno de los mejores lugares del mundo para presentaciones. No, vas a tener que chambear.
1: Sí, ahorita estamos probando la computadora, ¿no? Conectarnos por Zoom, la Behringer y así.
0: En Las Vegas, además.
1: Los audífonos, manda voz.
0: Por favor, haz un enlace desde Las Vegas, sí, y dinos cómo se está viviendo el ambiente de Metallica. Por favor, Olayo. No seas así. Por favor, no seas así.
1: Sí, sí, sí. Bueno, ya que lo mencionas, hay una nota de que Metallica y Adidas parece que se van a juntar para hacer una edición.
0: Que van a hacer merch, ¿no?
1: Sí, sí, sí, sí, sí, sí, sí.
0: Ya le gustó a Adidas estar haciendo merch con bandas grandes, pues sí, como queda. Oasis y Metallica. Pues. Y Korn, por supuesto. Korn.
1: Todo el mundo sabe que hoy por hoy los éxitos están en juntar a dos grandes, ¿no? De la industria. Por eso se dan tantas colaboraciones en la música y aquí Adidas lo vuelve a hacer.
0: Está padre la merch, ¿eh?
1: Y parece que todo es alrededor de estos shows que se van a presentar, sí, en la, sí, esfera. Sí. Así que
0: mira,
1: lo hacen bastante
0: Metallica
1: bien.
0: Metallica se está preparando para el comienzo de su residencia en la esfera de Las Vegas, ajá, que tendrá lugar a partir de este jueves. El día de hoy es la primera presentación de esta residencia. Se extenderá hasta marzo de 2027 con un total de 24 conciertos. Esta serie de shows titulada Life Burns Faster genera grandes expectativas entre los fans que esperan con entusiasmo esta nueva experiencia en vivo. No mames, seguramente va a ser una gran presentación. En el marco de esta serie de ambiciosos conciertos en lo que la banda llevará su propuesta en directo a otro nivel, Metallica se unió a Adidas para lanzar una línea de ropa que combina la clásica estética de la marca con el estilo del grupo de San Francisco. Y ahí hay tenis, chamarras, playeras. Ajá. Creo que ya está bufandas, ¿no? Creo que sí. Pero está chingona. El diseño está muy chingón. Seguramente va a volar, mi dueño.
1: Sí, va a ser la mercancía oficial también.
0: Hola, ¿no? Señorita, ¿cuánto cuesta esa playera? $1,900, joven.
1: Justo eso te iba a decir. Va a ser de la mercancía oficial, nada de los puestos ambulantes ahí afuera. Va a ser de la mercancía oficial. O sea que sí, no creo que estén haciendo... calcetas de 50 varos, lo dudo.
0: Es que amo a los comediantes. Nos ponen Radio Beethoven y luego sería y ponen el póster de la película Beethoven, no, el perro, el Beethoven. No, es como me encantaba esa película de morro, mi dueño. Yo sí vi Beethoven en el cine. Ya soy de esas personas, ajá, que sí llegó a ver Beethoven en el cine, sí, pero no, gracias por la idea de Radio Beethoven.
1: Yo vi La Máscara en el cine, eso habla mucho de...
0: También vi La Máscara en el cine, cómo
1: sí,
0: no.
1: Sí, sí, sí.
0: Jurassic Park en el cine. Titanic en el cine.
1: No, corno. ¿Cuánto tiempo estuviste ahí? Llore y llore.
0: La neta me dio un poco de hueva la película, pero pues fui con mi mamá.
1: Ya.
0: Y ya sabes, la escena del dibujo es de diablo, señorita.
1: ¿Te taparon los ojitos?
0: Es extraño ver ese tipo de escenas con sus padres al lado.
1: Sí.
0: Vamos con los cerveceros, chingada de madre. Dicen acá, eliminan a tus Red Sox. Y te refugias con los Dodgers, che dueño todo puñeta. Están
1: ¿Para
0: diciendo.
1: ¿Dónde quieres que me haga? Ni modo. Mira, el segunda base que está jugando en los Yankees me gusta mucho cómo juega. Es un tipo ahí bastante, bastante relajado. Y ya, yo pues con quién más los de San Diego me purgan. Porque son muy hábiles, juegan muy intenso y demás, pero son cochinos. Y son tramposos y son rencorosos. Y los Dodgers, todo bien. Otani es un tipo ahí bien relajado, bien buena onda, bien buena vibra, no pelea.
0: ¿Crees que llegan los Dodgers otra vez?
1: Seguro, sí, yo creo que va
0: por ahí. Es que Otani está imparable, ¿no?
1: Otani hace varias semanas ya ni picha. Imagínate que están tan rudos los Dodgers que dicen, hay que descansar, este güey que nomás bate.
0: Mira, buenos días, camaradas. Ya tenía un rato que no los escuchaba en vivo y se les extrañaba. Un abrazo. No nos dejes de escuchar en vivo, por favor.
1: Muchas
0: gracias. Tu conexión nos alimenta.
1: Sí, sí, sí, pone croquetas en el tazón.
0: Dicen, yo vi Titanic 7 veces en el cine. Fue gusto culposo en esa época. No mames, aventarte Titanic en el cine 7 veces.
1: Hubieras siete. Acabado una tesis, Gamuago.
0: Estabas tratando de quedar bien con alguien. Por favor, elabora. Desarrolla el por qué viste Titanic en el cine 7 veces.
1: Porque no nos dice qué versión. A lo mejor la vi en el Teresa. No sé, por eso fue tanto. Hay varias.
0: Entonces, en el cine permanencia voluntaria.
1: Sí, también, sí. Ah, oh, pues bueno, y se
0: está puso... rudo 7 veces y ver Titanic en
1: Yo
0: el
1: creo
0: cine.
1: Creo que hasta se aprendió la rola de Celine Dion, ¿no?
0: Sí, sí, sí, sin duda. Buenos días, viejones. ¿Se podrá la rola de Oasis Stand By Me, por favor? Y perdón por la falta de ortografía, mamón.
1: Oh, okay.
0: Pero lo escribiste muy bien.
1: ¿Le puso, muy bien. ¿Le puso acento al mamón?
0: Sí, le puso acento al mamón.
1: Todo bien.
0: Digo, errores de puntuación, pero nada grave, amigo.
1: Pero mando normal, ¿no? A los que corno sí corrige son a los que tiran mal la vibra y lo hacen lo hacen escribiendo así todo es. Chueco.
0: Así que este consejo para los haters y para los trolls, si van a tirar mierda, bien, sí, pasen su texto primero a ChatGPT, que se lo redacte bien y ya después tiran mierda. Y vemos cómo les contestamos. Mixup tenía ese eslogan de la vida sin música sería un error. ¿En serio?
1: Ah, sí.
0: Con las televisiones de cabeza, pasando no, videoclips todo el tiempo.
1: Con los audífonos.
0: ¿No te acuerdas de las televisiones que estaban de cabeza en Mixup? Que no entrabas y decías de wow, este lugar vaya que sí está muy loco. Tiene una televisión al revés.
1: Era como Marty McFly entrando a la cafetería sí. del futuro.
0: Y es de que estoy entrando al futuro. Ah, no, es una televisión no. al revés. Sí, se veía ahí este. ¿Cómo decir? ¿Futurista? Tal vez, sueño.
1: Me acuerdo de los audífonos que te ponían ahí para escuchar la música que ellos creían relevante en ese entonces, ¿no? Como que lo que iba llegando.
0: Ah, sí, me acuerdo
1: y
0: de eso.
1: Podías escuchar unos audífonos.
0: Te quedas horas en esas tiendas.
1: Te podías poner unos audífonos que seguramente en el día se le habían puesto 2,000 personas.
0: Sí, no, de acuerdo. Dice, en Titanic en el cine, Teresa Ayrton, te sabes varias, ¿eh? Cuéntanos tu experiencia,
1: no sé,
0: por favor.
1: Yo no sé si este carnal que dice que la vio 7 veces se refería a esa versión.
0: ¿Quién carajos echa Titanic 7 veces? Se ve que no lo abraza.
1: No, ya no le pide la chica.
0: No sean así, por favor. No sean así. Yo sí vi varias veces en el cine, pero ¿sabes cuál? La de Blair Witch Project.
1: Ah.
0: Esa película me traumó de morro. Ajá. Y sí, podría ser tal vez de mis películas favoritas de toda la vida. Blair Witch Project. ¿Cómo ven un radio Don Beethoven? Ah, no. ¿Cómo en un radio Don Beto, joven? Puros hits románticos.
1: Ah, mira. Bien jugado. Es como Stereo Ho, ya más o menos.
0: Tenemos ahí un creativo de los medios.
1: Sí. Muy bien, bien pensado.
0: Que suene Champagne Supernova, chingada madre. ¿Ya tienen boletos para la gira que estará haciendo Oasis el próximo año? En muchas partes del mundo, excepto en México.
1: Ajá.
0: Pero creo que sí regresa, ¿no?
1: Pues ojalá, pues es que te digo que cuando dicen gira mundial, como que siempre dicen Canadá, Estados Unidos.
0: Creo que va a estar ahora en España, creo, va a estar en Francia, van a estar en Las Vegas también, bueno, distintos lugares.
1: Sí.
0: Son distintos lugares.
1: ¿Quién sabe? Pues ojalá, yo espero que recuerden cómo les fue aquí, les fue bastante bien.
0: Les fue cabrón.
1: Ojalá que basados en esos digan, pues ya saben qué, otra vez nos vamos a lanzar.
0: Pero bueno, sigan escribiendo, por favor, a través de este hashtag corno y dueño con música. Vamos con una canción más. No estoy muy seguro si ya pusimos lo más reciente de Queens of the Stone Age. Pero si no, aquí les va. Where the Goth Girls At.

0: ahí estuvo Queens of the Stone Age, Where the Goth Girls At. En la señal en vivo, como hoy sabemos cómo va la venta de Interpol y Queens of the Stone Age acá en la Ciudad
1: eso,
0: de México.
1: Justo eso te iba a decir, si ha sonado mucho los Queens justo por eso, porque anunciaron su gira.
0: No,
1: por acá.
0: Van a lanzar un nuevo disco, están a punto de sacar un nuevo disco, han sacado nuevos sencillos. Pero sí, van a venir ya acá a México con una nueva producción.
1: Sí, justo, bueno, ya que estábamos viendo lo del Toñón, lo mencionábamos por el costo de los boletos, ¿no?
0: Están carísimos los pinches boletos del Toñón, estoy impresionado.
1: Sí.
0: Y pues claramente por eso ya están tan rebajados. Hay boletos de hasta el 80% de descuento. En el Estadio Azteca, Estadio Banorte, Estadio Guillermo Cañedo, Coloso de Santa Úrsula, como ustedes quieran llamarlo, pero sabemos... Tú y yo lo sabemos, dueño, eso que es el Estadio Azteca.
1: Sí.
0: Todo
1: sí,
0: el mundo lo conoce como el Estadio Azteca.
1: Y así le vamos a decir toda la vida.
0: Así es.
1: Y ahí se acabó.
0: Nos estaban pidiendo Wake Me Up When September Ends. Ya, el clásico meme de March despertando a Billy Joe Armstrong, ¿no?
1: Ya está yo. Subí el meme de Homero Simpson despertando a Billy Joe.
0: El meme de hace 20 años o no sé cuánto tiene todavía.
1: Bueno, para ayer, sí, se nos fue.
0: Ah, bueno, pues lo puedes utilizar hoy todavía, mi dueño.
1: ¿Sí?
0: Sí, pues ya se, ahora sí ya se acabó septiembre. O sea, ayer todavía era septiembre hasta las 12 de la noche.
1: Sí, el cual pues ya les decíamos, festejamos que no hubo movimientos telúricos, ¿verdad? Afortunadamente, esperemos que así se quede esta onda.
0: Oye, se nos fue poner algo de Metallica ahorita que estábamos
1: para Adidas,
0: platicando.
1: Para
0: ¿cuál será el setlist que se aventará en Metallica en la espera?
1: Tienen las de cajón, ¿no? Juan siempre la tocan, por ejemplo.
0: Sí,
1: ya se las saben hasta con los ojos cerrados.
0: Me da toda la curiosidad ver qué imágenes estarán utilizando.
1: Sí.
0: Qué visuales estarán utilizando ahí en la esfera. Ya se habló de la muerte del campeón del boxeo, Jorge Kawachi. No lo habíamos tocado. Ayer se dio a conocer la noticia de la muerte de Jorge Kawachi, ¿no, mi dueño?
1: Sí. Ayer, poco después de que acabó este programa, se dio
0: más
1: a conocer
0: o menos
1: la noticia de que Jorge Kawachi... boxeador, ¿no? Vamos a decir boxeador y político.
0: Pero estaba por el verde.
1: Diputado,
0: ¿no?
1: Diputado, sí.
0: Por el verde. Salía en programas de televisión.
1: Sí, bueno.
0: Boxeador, ¿cuántas peleas de box vimos de Jorge Kawachi? ¿Como tres?
1: Como dos o tres, ¿no? Y la donde tiró al carnal y donde supimos que usaba como pecho falso, no sé.
0: Es que
1: una cosa que marcó el internet.
0: Fue como el precursor de los Supernova, ¿no, mi dueño?
1: Sí, o sea, no marcó el internet, creo que marcó la vida en general. Pero... más allá de eso, no sé si para bien o para mal, pues lo recordamos por la pelea que tuvo con el cibernético, ¿no?
0: En Televisión Nacional.
1: Fue un tirazo en este programa que no me acuerdo
0: pero
1: cómo se llamaba.
0: Ese estaba como arreglado, ¿no?
1: No sé
0: ya,
1: si
0: yo lo vi ayer y otra vez ese clip se ve medio fake, la verdad. Seguramente estaba arreglado.
1: No sé, cibernético, es que cibernético sí, parece que sí le tenía algo de rencor por decirle, tú no eres deportista, ¿qué vienes aquí a hacerte? Y lo empujó un par de veces. Y todavía Kawachi trataba de mantener el control. Y sí, mira, te doy la razón. Si fue actuado, lo hicieron muy bien.
0: Mira, estaba viendo por acá el mundo del deporte, la política, el de espectáculo mexicano se encuentra de luto ya que la mañana de este miércoles 30 de septiembre, ayer, se dio a conocer la lamentable noticia de la muerte de Jorge Kawachi. Aunque los reportes, de acuerdo con lo dado a conocer, el originario de la Ciudad de México habría perdido la vida a causa de un derrame cerebral y... información que es importante destacar, no ha sido confirmada por algún familiar. Cabe destacar que hasta antes de confirmarse la muerte de Kawachi no había reportes de que estuviera hospitalizado o con problemas de salud. Pese a que el mexicano se retiró como boxeador con un invicto. No, es que, güey, no, ¿cómo pueden estar contando el número de peleas de Jorge Kawachi? Mira, supuestamente se retiró como boxeador con un invicto en 12 peleas, nunca fue capaz de ganarse el reconocimiento de los aficionados debido al polémico recorrido que tuvo arriba del ring. Yo sí llegué a ver un par de peleas de Jorge Kawachi, mi dueño.
1: Ajá.
0: Creo que las pasaban en la televisión, no me acuerdo dónde.
1: Sí, no,
0: no me acuerdo si eran clips en redes sociales o algo así. No me acuerdo realmente cómo llegué a esas peleas de Jorge Kawachi. Eran una burla.
1: Pues sí, sí.
0: Una burla para el deporte.
1: Sí, esta onda de la pelea de que por todos es conocida. Pues yo te digo, no solo marcó el internet, marcó los medios de comunicación.
0: ¿No estuvo también ahí como en Big Brother o algo así?
1: No sé si estuvo.
0: Estoy casi seguro que alguna vez formó parte de un Big Brother VIP o algo así.

0: O sea, lo comento ahorita por esta nota que estábamos leyendo donde decía que era parte también del espectáculo en México y fue como de alguna vez estuvo conduciendo algún programa de televisión o algo así, no me acuerdo, pero sí creo que estuvo en Big Brother.
1: Ah, claro, porque todavía estaba en funciones. A ver, ponle.
0: Todavía está en función. Pero eso no pasa.
2: Participó en la tercera temporada de Big Brother VIP en 2004, donde obtuvo el tercer lugar de la competencia. Su paso por el reality show, la polémica. Su ingreso al programa de Televisa causó gran controversia porque en ese momento se desempeñaba como diputado federal, lo que desató críticas por abandonar temporalmente sus labores legislativas.
1: O sea, ¿Sergio Mayer aplicó un caguachi, entonces?
0: Algo así, mi dueño.
1: ¿Qué tal?
0: Pero pues ahí está esta noticia que se dio a conocer ayer, minutos después de que acabamos de hacer este programa, ¿no?
1: Sí, poco.
0: Sí, como a las 9:30 más o menos se dio a conocer esta noticia. En fin, escriban, sigan escribiendo por favor a través de este hashtag corno y dueño. ¿Qué? Con música.
1: Con música, sí, por el Día Internacional de la Música. Síganos diciendo qué traían en su iPod, en su Walkman. El amarillito que era contra agua.
0: Yo creo que esta canción le va a gustar a uno que otro convoyente.

0: Eso sí es música, en este Día Internacional de la Música, eso sí es música. Ahí estuvo Metallica con Enter Sandman. En la señal en vivo de Convoy, vamos a estar viendo muchas publicaciones alrededor de la primera presentación de Metallica en la esfera, mi dueño.
1: Seguro, seguro, sí, se van a filtrar imágenes como siempre y seguro, pues bueno, no hay duda, ¿no?
0: Metallica, sí, vamos a ver todo el concierto a través de Reels.
1: Metallica siempre da unos shows, no, eso es garantía.
0: Metallica en vivo es garantía.
1: Lo que pase hoy y todas las fechas que tengan su permanencia en la esfera de Las Vegas seguramente va a estar increíble.
0: ¿Y el próximo año? Tool.
1: Sí, sí.
0: Toolcito para la esfera el próximo año.
1: ¿Yol? Fuck. Pues bueno, ahí va a estar. Sí, sí, sí, estuvo terrible.
0: Estuvo bien.
1: Ahora sí que Tool, pues tú lo empezaste.
0: No, pues tú sabes que aquí en este programa de Tú eres tío, yo soy papá. Los chistes son de tío y de papá, tal cual.
1: Ah, pues sí.
0: Ah, qué chingón las personas que dan a la esfera, mi dueño. Sí, como dicen, envidia de la buena.
1: Sí, sí, sí, qué buena onda que pueden.
0: Es que ese lugar neta es impresionante. Sí, es impresionante. Y con una banda como Metallica, no mames, debe estar cabroncísimo. Ahí nos cuentan qué tal. Nos mandan videos, por favor, si ustedes están escuchando. Cuéntenme. Si ustedes están en Las Vegas ahorita, nos mandan qué tal se pone esta primera fecha de Metallica en la esfera.
1: Ojalá que no les pase como Karina, así que estén todavía en su casa. Así.
0: Desde
1: ¿a
0: hace...
1: qué hora empieza? A las 8. A las 2 llego bien, sí. Déjame comer. Tengo que ir a ponerle gasolina al carro y ahorita vemos qué pedo.
0: Ya veo esos comentarios así. Ya ves cómo Metallica sí pudo llegar a la esfera y no su pinche música de agropecuarios. Ya sabes que se avientan ese tipo de comentarios. Sí, sí, sí.
1: Pero a la esfera ha habido muchos artistas y ninguno había hecho más.
0: Nadie había fallado así, güey.
1: Además de todo, nadie. ¿No? ¿Cuántas fechas estuvieron los Back?
0: Puta.
1: Y nunca salieron a decir,
0: como
1: no,
0: 25, es que, no, la neta no sé, pero...
1: aquí, es que qué hueva, es que hay mucho tránsito y le tenía que tocar a este carnal que dijo, no hay pedo, ahorita tengo un avión.
0: Que además era primer artista mexicano en pisar la esfera.
1: Sí.
0: Sí, o sea, no, qué manera de
1: por
0: cagarla.
1: Por todos lados, sí, sí, sí.
0: Le va a caer una demanda fuerte, ¿no? Por ahí, esa era como la última información que había salido. De...
1: pues bueno, las personas que compraban boletos sí estaban, parece que estaban preparando una demanda colectiva porque dijeron, no sé si me dé la vida para llegar hasta el siguiente año, carnal, porque la pasaron al 27 de septiembre.
0: La pasaron al 27,
1: ¿no?
0: Desde yo ya tenía planes para el 2027 en septiembre.
1: Ya estaba mi agenda llena así. Y entonces estas personas estaban preparando una demanda colectiva para tal ejercicio y parece que le va a caer la voladora. No sé si sea exactamente a Karim, no sé si sea a la esfera, no sé cómo vaya, pero va a haber cosas ahí.
0: Y desde el martes, miércoles o algo así, no, desde el lunes creo, ya están circulando fotografías de los integrantes de Metallica en Las Vegas.
1: Pues sí.
0: Así que ya están ahí ensayando, me imagino, sintiéndose cómodos, como en casa, ¿no? En el escenario de la esfera.
1: Como selección cuando va a jugar a otro país, ¿no? Acoplándose bien a la altura, al clima y demás. Pero que sí es muy difícil así quedarte en el hotel de al lado, en el Caesars Palace.
0: Para Karim León, al parecer, sí.
1: ¿Por qué? Dijo, voy a mi casa aquí a Sonora. ¿Dónde viven? Sonora, ¿no? En Culiacán, una cosa así. Y tomo el avión a las 2, el concierto es a las 8.
0: En chinga, llego
1: bien, sí, sí, sí.
0: No, qué mal. Pero, pues, ni modo, dueño universo.
1: Bueno, pues, así se las gasta este carnal que lo van a demandar entre todos. No así, ya les decíamos, todos los grupos, todas las bandas que ya han tocado sin ningún problema, sin faltas, sin contratiempos, sin absolutamente nada en la esfera. Y, bueno, seguramente así va a ser con Metallica de hoy en adelante.
0: A ver qué tal nos cuentan.
1: ¿Hasta cuándo hasta febrero, marzo, yo creo?
0: Mira, dicen, a eso me refiero, bros. Metallica es God. De una vez voy a pagar la suscripción de este mes. Si alguien que no es convoyente lee esto, suscríbanse. Son los 80 varos al mes mejor invertidos. Muchas
1: eso
0: gracias,
1: todo, papá.
0: Muchas gracias.
1: Lo voy a ascender a presidente del área de marketing.
0: La espera un gran combate del campeón invicto allá en el paraíso. Mohamed Ali contra Kawachi. ¿Crees que ahorita estén en el ring ahí haciendo sparring,
1: sí,
0: mi dueño?
1: Seguro, seguro, preparando su encuentro.
0: ¿Estás en el paraíso, Jorge Kawachi y es Rocky?
1: Exacto. Ah, bueno, ahí.
0: O too soon.
1: Ahora sí que ahí se te cumplen los sueños, ¿sí? Sí, sí, sin duda.
0: Nos ponían también... ¿cómo que la esfera no está en Chignahuapan?
1: En Chignahuapan. Bueno, es un chiste bastante local para los mexicanos, porque bueno, ahí es la tierra de las esferas, ¿no? Ahí es donde...
0: claro.
1: Justo por estas fechas está muy lleno ahí, porque todos van a comprar las esferas para... próxima temporada navideña en la cual yo no tengo árbol.
0: Gerencio y dueño de los efemérides, saludos. No olviden que es día del arquitecto. Ojalá pudiera sonar una rolita de Architects. Ah, mira, es día del arquitecto. Mi papá es arquitecto. Onda.
1: Fuerte abrazo a todos los que se dedican a esa onda.
0: No sabía que hoy era el día del arquitecto. Gracias.
1: Sí, el Arquijuve 3D está escuchando. Le mandamos un abrazo.
0: Buenos días, compañeros. Algo en modo ninja para recordarles que hoy toca Motorama en la Auditorio Nacional. A ver si puede sonar To the South. Que tengan muy buen día. Ya estamos en eso, en esa época o en ese momento en el que ya no me entero de los conciertos, no me entero de las presentaciones. Hay conciertos todos los días, para nada es queja.
1: Sí, sí.
0: Pero por ejemplo, güey, Mike Patton en Bellas Artes, ajá, no mames, me acabo de enterar esta semana. No sabía que Mike Patton iba a estar tocando en Bellas Artes.
1: Ya.
0: Ese concierto va a estar cabrón.
1: ¿Lo mencionamos? Igual sí, se nos
0: según
1: fue,
0: yo,
1: ¿no?
0: No, no, güey, no lo tenía presente.
1: Ya.
0: Neta, no tenía presente a Mike Patton en Bellas Artes.
1: Madres.
0: Neta, hay tantos sí, eventos ya en la Ciudad de México.
1: No hay cartera que aguante.
0: En Monterrey, en Guadalajara y así.
1: Y esos son los conciertos. Nos falta lo deportivo, ¿no? Viene pues sí, la NBA y que de repente quieres ir a ver a Pumas al mediodía con el rayo del sol quemándote el cráneo.
0: Mira, que no les mande nada de imágenes o reportes los convoyentes. Por culeros, ya ves cómo reaccionan cuando les dije de Olayo, cuando me atreví a preguntar si harían un programa especial. Tenemos un sensible
1: no,
0: en el público.
1: No, te lo tomes personal, brother. Aquí
0: es por acá, Ula, amigo. Aquí es por acá, Ula.
1: Te invito. Ah, te traje galletas.
0: Ah, eso
1: ahora
0: es todo.
1: Te platico cómo es tú.
0: Mira, te comparto una galleta, pero no te lo tomes así, mi sensible.
1: Ve, te invito unas galletas. Se me olvida ese pedo. Ahorita te explico.
0: Pero pues también quieres poner a chambear a la gente en sus vacaciones. No seas así. Y si no me mandan los convoyentes, pues bueno, ya estaré encontrando videos en TikTok.
1: Sí, bueno, hay una cosa que se llama internet. Oh, que la...
0: Ya, vas a herir todavía más los sentimientos
1: no,
0: de este señor.
1: Ya. Te mandamos un abrazo, carnal. No,
0: no
1: fue,
0: te
1: no
0: lo
1: fue
0: tomes
1: personal.
0: Así, por favor.
1: Te queremos.
0: Es más, por favor, ven a esta cabina y te ofrecemos una disculpa sincera si te lo tomaste de esa manera.
1: Así es.
0: Es pura cábula. ¿Por qué no estaban en serio a veces, mi dueño? Pero bueno, llega el momento de la recomendación de Artóteles. 12 minutos pasando la hora, hacemos sonar las campanas de la discordia en este preciso instante. ¿Qué vamos a escuchar hoy, mi dueño?
1: Hablando de conciertos, las que anunciaron para el siguiente año en el GNP, y todos dudaban de que no iban a llenar, y ahí va su venta, va bastante bien. The Warning.

0: Hacemos sonar las campanas de la discordia en este preciso instante. ¿Qué fue lo que escuchamos, mi dueño?
1: Aquí estuvo The Warning con Kerosene.
0: Sí, va a generar ampulas esta recomendación,
1: última, la rola con la que cierran su álbum de este año. Y pues bueno, ya le estamos platicando, hablando de conciertos de este año. Les está yendo bastante bien, 80% dicen los reportes que llevan vendidos de su evento.
0: Madres.
1: En el GNP.
0: Oye, ¿cuánto?
1: Así que cerrando bocas, ¿no? ¿Cómo?
0: ¿Cuánto es su concierto en el GNP?
1: Ay, a ver. Seguro. Es 5 de febrero, sí.
0: 5 de febrero,
1: cinco
0: muy
1: de
0: bien.
1: Febrero, sí. Ya el otro día estábamos platicando ya los costos.
0: No, pues ya, estamos en octubre al 80%. No, güey, van a atascar.
1: Sí.
0: Qué bien por ellas.
1: Sí, qué chido.
0: Yo la neta es que no entiendo por qué le tiran tanto hate.
1: Pues está esta onda.
0: A una banda como The Warning. Si no las han visto en vivo, yo quedé impresionado cuando las vi en vivo y no las conocía. La primera vez que, bueno, no fue la primera vez, pero cuando vieron los Foo Fighters, creo después de la pandemia.
1: Ajá.
0: Fue en esta gira donde murió lamentablemente Taylor Hawkins.
1: Sí.
0: The Warning le abrió esa presentación a Foo Fighters. Güey, yo quedé impactado con el sonido que manejaban.
1: Sí, sí.
0: La neta hacen. Son tres morras que tocan bien cabrón. Bien, bien cabrón. Pero, pues sí, como que entre los true y así hay un poco de hate alrededor. Digo, a ver, no te tiene que gustar a huevo, pero no entiendo el hate. Sí, son tres morras muy talentosas.
1: Como yo he visto desde esta onda de que su papá les hizo su carrera, se las compró, que creo que tiene algo que ver con que es un ingeniero de audio, pero no
0: estoy muy seguro,
1: no,
0: la verdad.
1: No sé bien cómo va por ahí. Esta onda de, yo creo que hasta por el tipo de personas que son en una cosa, no sé si racista, ¿no? Decir no pueden ser rockeras, que son fresas, que son tal.
0: Es que creo que va mucho por ahí. Es como
1: una
0: de,
1: cosa
0: no,
1: de
0: ¿sabes
1: clasismo,
0: qué es?
1: Que no, que
0: tú eres fresa.
1: Sí.
0: Y cantas en inglés.
1: Sí.
0: Pero cosa, de que le ensayan.
1: ¿Eh? Bastante
0: y de
1: bien,
0: que
1: sí.
0: le chingan. Y en verdad creo que la fuerza de esta banda no la ves tanto o no la escuchas tanto en producciones, sino en vivo.
1: Pues bueno, aquí estuvieron con Kerosene, esta rola que es de su álbum de este año. Con esta rola cierran el álbum y seguramente va a estar sonando ahí porque además Corno como que no reconocía bien la rola y ya a la mitad me dijo, esa es la de la coreografía de TikTok. O sea, esa es la rola.
0: Es que tiene una coreografía en TikTok además.
1: Sí.
0: Entonces, les ha funcionado, que cabrón.
1: Seguro. Y hacen eso con esta rola. Y pues bueno, ahí estuvieron.
0: Ustedes ya saben que las reproducciones incrementan más ahora,
1: pues
0: ya
1: sí.
0: Con TikTok y otras redes sociales, cuando se utilizan en Reels, cuando se utilizan en publicaciones, y pues ellas como estrategia hicieron una coreografía acerca de esta canción y entre las nuevas generaciones les ha funcionado bastante. Tanto así que pues, 80% lleva el estadio
1: que lo van a llenar,
0: pues,
1: sí,
0: lo van a llenar.
1: Sin duda.
0: Si es en febrero, o sea, y va al 80%, lo van a llenar.
1: Y para como es la banda de Catarra, seguramente en enero va a haber una promoción, ¿no? Le van a poner el 2x1 para llenar los que faltan, no tengo idea. Y ahí van a empezar todos a decir, pero que no llenan, que le...
0: Yo creo que para esta fecha ya 80%, ya. Yo creo que no va a haber 2x1,
1: sí.
0: Si te soy sincero.
1: Pues bueno. Bueno, a ver si vamos, va a estar bueno.
0: Pues estaría bien.
1: Va a estar bueno.
0: Yo los he visto un par de veces en vivo y la neta es que sí tocan muy chingón. Muy, muy chingón.
1: Pues bueno, ahí estuvo. Y recuerde, como dijo nuestro ex líder, ya se acabó la corrupción. No tenga duda de que todos los votos que ustedes manden, Corno los va a revisar.
0: Así
1: extenuantemente
0: es.
1: Extenuantemente
0: con nuestra aplicación.
1: Así es.
0: Nos están diciendo, esas morras van a estar en medio tiempo del juego de la NFL en México,
1: también,
0: ¿no? No estoy seguro.
1: Sí, eso parece, sí.
0: La canción está medio cucha, pero la sección en general está madurando casi tan agraciadamente como lo hace la señorona, diría yo, Fey. 2 de 5 Feys para la recomendación de hoy.
1: ¿Mandó foto?
0: Mandó fotografía.
1: Ay.
0: Pues es que no tienes X antes Twitter. Tuve que mutear la transmisión, luego mi algoritmo se va a llenar de esas morras. Hope not.
1: Ya quisiera.
0: No, pero realmente quiero saber qué es lo que les molesta. O sea, o simplemente nada más no les gusta la música y ya. Algo así de sencillo. Saliendo del modo ninja y aprobando la recomendación del dueño Aragón. Gracias por sus programas, me hacen el día. No.
1: Saludos,
0: tus
1: gracias.
0: Conexiones nos hacen
1: Muchas
0: el día.
1: Gracias.
0: Más que aprobada esa recomendación de The Warning, aprobada, viene ahí a ir tus 8 cabezas aplastadas de estatua de conocido político borracho para esa recomendación. Es que, güey, si ven...
1: Aplicaron la de Métame la Rosy, qué
0: neta,
1: manchado.
0: Si ven la primera plana del Reforma y ven cómo quedó la cabeza de la estatua de Calderón, está cagadísima. Aprobada la recomendación del dueño de los políticos, artistas y boxeadores que fueron celebridades en el principio del milenio y que murieron jóvenes. 5 carreras invictas con knockouts de aire corren por mi cuenta, decían acá... 9 Albert Rammsteins para el Total Scorn por mi cuenta. Muy buen juego de palabras también. Aprobada, ya tengo mi boleto para verlas en Toronto con todo y meet and greet. Pero no les subo captura porque me lo chingan como a mi compa el Tonatiuh, que de hecho sí es mi compa. Teníamos un estudio de diseño juntos. Saludos al Tona, saludos. Ya no me acordaba del Tonatiuh que le chingaron su boleto.
1: Sí.
0: Excelente tema, mis horóscopos de Durango el Metal, pero prefiero a los originales. Reprobada, súper aprobada esa recomendación del Kawachi de Convoy, Rolón y Bandota The Warning. Reprobada esa recomendación de las recomendadas sobrinas de alguien de Convoy, que a fuerza las quieren imponer en todos los programas y demás, no son tan buenas.
1: Está bien, es tu opinión. Pues si no te late, está chido, pero bueno. La prueba está en que ya llevan gran parte de sus entradas vendidas.
0: De que tienen, mano, talento,
1: sí,
0: tienen talento.
1: Sí, se va a poner bueno.
0: En verdad suenan muy fuertes, ¿sí? Buen jueves, pandilleros juveniles. Oigan, esa recomendación está muy chingona, la voz de la vocalista, pero la música no me gustó para nada, dicen por acá. Mi hijo, yo no. Aprueba la recomendación del amo, el casi ya me compro mi guitarra. Desaprueba esa recomendación, prefiero escuchar todo el disco de Yanni en Acrópolis que volver a oír esa madre. Sí, espero ya te hayas revisado la próstata con esas referencias, amigo.
1: Pero con un bat de béisbol, cabrón.
0: Gerencio, es que hay banda que cree que ser rockero es ser escato, usar playeras negras, culeras y oler aficionado a los Pumas. No seas así, por favor.
1: Yo creo que va mucho por ahí, porque no tienen como la voz de
0: o sea, pero sigue, Slayer, sigue de... entonces esto que pues hace algunos cuantos años, o bueno, hace algunas cuantas décadas era de pinches ni metaleros. Ajá, eso sí, no es música, sí, eso no es metal. Sí,
1: exactamente, yo creo que considero que va mucho por ahí. Y te digo, está esta onda de que si su papá les hizo su carrera, me parece que también...
0: Es que no conozco bien la historia de The Warning, la verdad, pero sé que el papá sí tiene algo que ver con la música y sé que estas morritas sí estaban ensayando desde chiquitas.
1: Pues sí. Ay, pero ¿cuál es el problema? No entiendo. Y que como siempre han sido de varo, ¿no? Que parece que no les ha costado trabajo.
0: O sea, sí puede ir por ahí el discurso. Como siempre han sido de varo, de apps, les compraron su carrera.
1: Se le reclama mucho... ¿A quién se le reclamaba mucho esto de unos raperos que sí le decían, tú no puedes tocar hip hop porque... No vienes desde abajo, ¿no? Porque no eres de Compton, una cosa así. Pero hay varios a quienes han dicho...
0: Debe haber varios.
1: Con ese discurso tan pedor, ¿no?
0: Sí.
1: Pero
0: como
1: bueno.
0: Eminem diciéndole a Clarence eso en la película de 8 Mile.
1: Ajá.
0: Que no era from the hood y que había ido a una escuela privada, ¿no?
1: Algo así, sí, algo.
0: Güey, qué buena es esa escena de 8 Mile y Eminem.
1: Algo así. Oye, estoy viendo aquí los boletos. El más caro es el del paquete VIP, 10,452.
0: Me lo pierdo sin falta, doña.
1: Supongo que incluye ahí el saludo, choca las fotos.
0: El meet and greet.
1: Quédate tantito aquí. Sí, toma, te damos una coca de lata.
0: Mira, es que esas chavas ejecutaban bien, pero no transmiten nada. Mucho ruido, nada de alma, dicen acá. No sé a qué banda que fui a ver le abrieron y la verdad no me atraparon. Reprobada. ¿No fue a Foo Fighters? Tal vez en esa misma noche en el estadio GNP. A mí solo no me gusta su música porque la escucho muy sobreproducida, pero jamás les tiraría hate solo por eso, Gerente Corno. Pues es cuestión de gustos. Sí, es cuestión de gustos. Pero sí creo que va mucho por el tema de ese rock. Ellas eran niñas de varo y miren dónde llegaron. Bueno, lo difícil es mantenerse.
1: Es que te digo, por eso te decía que sí es una cosa racista y clasista. Creo que va por ahí. Pero bueno, a todos esos que tiran tierra, pues ya llevan gran parte del GNP vendido, ¿no? Pues ahí ahora aplicando la de cerrando bocas.
0: Mira, a ver, esos que dicen The Warning no son tan buenas según ustedes. ¿Qué les hace falta para hacerlo? Quiere ir a los conocedores y sabios de la música, Gerencio Corno. Hoy que es el día de la música, ¿no, mi dueño?
1: Sí.
0: Güey, sigo con oler a aficionado de los Pumas, mira. No sean así, por favor. Maldita sea, ¿cómo le llueven a mis Pumas? La voz de Daniela me recuerda mucho a la de Lizzie Hale. De hecho, ya hasta tocó con ella. Lizzie le regaló una guitarra a Dani. No sabía.
1: No sabía, bueno.
0: Han estado en festivales muy grandes también, ¿no? Fuera de este país. 5 paseos a Beethoven para la Recu.
1: Sí, bueno, lo último que se supo de eso es que esta marca de guitarras PRS le hizo su guitarra. Ya, su marca. Te metes a la página y es lo primero que ves.
0: No soy fan de las The Warning, pero de eso a no tolerar su música me parece extremo. Nada más para fastidiar, pongan más de esas ñoras. Sí, las hemos hecho sonar mucho tiempo aquí. Varias veces las hemos puesto, ¿no, mi dueño?
1: Sí, más ahorita que ya me ando clavando más. Sobre todo este álbum ya está mucho mejor producido. Tienen algunas rolas que todavía parece como demo, como el grabado ahí en estudio casero. Este último ya se oye bastante bien.
0: Mira, esa historia también le pasó a Will Smith. En su biografía menciona que fue discriminado por el gremio del rap porque como no venía de abajo y era morro de casa, le tiraban tierra cuando empezó en la música.
1: ¿No creció en Filadelfia?
0: Con goma de mascar y basquetera feliz.
1: ¿He vivido engañado toda mi vida?
0: Sí, no. Era niño de casa. Tal vez es por eso que no les gusta The Warning. No sé. Te digo, yo he tenido oportunidad de verlas un par de veces y la neta no me han decepcionado. Dice, el último disco es el más culero, los primeros están más chidos. Comentario de True Warning, pero es verdad. No he escuchado el último, la verdad. Es que en Filadelfia, John, así crecí. Y nos perdimos a Will Smith cuando vino de rapero acá. ¿Qué fue?
1: ¿En un GNP?
0: ¿El emblema, tal vez? Sí, ¿el Tecate justo, emblema?
1: Algo así fue.
0: Que traía a Jazz como DJ. No puedo y con bailó eso. La canción de Carlton.
1: No puedo con que sigan siendo amigos desde aquel entonces.
0: Y lo único que recordábamos al verlo era la cachetada que le dio a su compa.
1: ¿A Chris Tucker?
0: Sí, qué cachetadón.
1: Sí, no le ha ido mal ahí con la cuestión de su pareja, pero luego platicamos de la
0: capitana. Nadie se acuerda que ganó el Oscar edición.
1: Todos se acuerdan de cómo la...
0: Nadie se acuerda de eso, pero todos nos acordamos de ese tremendo bofetón que le dio.
1: Y de cómo la capitana en Iowa lo dejó ahí medio en ridículo cuando dijo, no tenías que defenderme. Una serie de cosas que le han pasado con su familia y sí, ahí estuvo Willis. ¿Sabes? La que sí canta...
0: Ajá.
1: Bueno, no es que Will Smith no lo haga, ¿verdad? Pero la que tiene una gran carrera artística es la que era su prima en justo en El Príncipe del Rap. Sí, tiene su carrera de soul.
0: No sabía.
1: Funk. Sí.
0: Mira, nos dicen, pero si es racismo, está raro. Se supone que Peso Pluma también es acomodado y ese güey nadie le tira hate. ¿Qué mamada, no creen? No sé, la neta. Desconozco también. ¿Cómo dicen? Si fue niño de casa.
1: De él sí, no me la sé.
0: Insisto, como Clarence, el personaje de 8 Mile. Nos están diciendo, Cornito, salgo en modo ninja solo para zapear al dueño, que le dé una revisada a los conceptos de racismo y clasismo para que no diga mamadas. Dice, le tiran hate machine, pero él según él dice que no. ¿Qué Rulo según esto le tira hate? No le tira hate, ¿o sí?
1: Aquí
0: es que no te tiene que gustar a huevo.
1: Sí.
0: Pónganse narcisista, la neta no es como que las morras sean una catedral del rock, pero pues parece que la raza le tira nomás por ser morras. ¿Crees que sea una cuestión de género? No.
1: Ay, no lo creo.
0: No lo creo. No creo que sea una cuestión de género, honestamente. Bueno, quién sabe.

0: Sí, bastante bien, ¿no?
1: Güey, qué gratos momentos me dio el príncipe del rap.
2: De hecho, los últimos capítulos, hay un episodio en donde sí van a una especie de mix-up y se ponen los audífonos que dan ahí para escuchar música.
1: Ajá.
2: Y su prima, Tatiana Lee, en su personaje, Ashley se llamaba, empieza a cantar. Y entonces, pues toda la tienda se queda callada y voltea a ver a Will Smith y la ve convertida en un signo de pesos, ¿no? Y ahí es un episodio que trata eso, de cómo empieza a cantar. No sé si ya de ahí después.
1: ¿En qué plataforma está el príncipe del rap?
2: No tengo
1: idea. Bueno,
2: creo
1: que he encontrado algunos episodios en YouTube, pero así todas las temporadas del príncipe del rap, no sé en qué plataforma esté.
2: No,
1: al rato
2: idea.
1: Busco.
2: Es que, ¿sabes qué pasa?
1: Para
2: yo
1: fin de semana.
2: Los grababa. Tenía muchos VHS con los episodios de Will Smith. Entonces, tengo unos muy, muy presentes.
1: Ten.
2: Y buen te digo, bueno, está ese episodio, no me acuerdo cómo se llama, en donde sí, Will Smith la escucha cantar. Y tal vez de ahí dijeron, no, ¿sabes qué? Pues sí, ya cántale.
1: Mira, me encanta la crítica de todos los que seguramente tienen grupos musicales exitosos que le han abierto a los Foo y a Youngblood. Ya Sammy Hagar, igual que ellas, ¿verdad? Que por cierto, ¿saben que Sammy Hagar tiene un bal en Los Cabos?
2: Gracias por tu comentario. Mismo, no es racismo ni clasismo, les tiran porque son machistas. Pues sí, supongo que también debe de haber algo de eso.
1: Dicen, güey, obviamente es misoginia. Son los mismos que dicen que la liga femenil es aburrida o tonterías así. Existen un chingo de hombres que piensan que el solo hecho de ser hombre te hace mejor en todo que las mujeres. Pues es un tema interesante, la verdad. Pero mira, de que ya están al 80% la capacidad, ya vendieron 80% de boletos en el estadio GNP y su fecha es para febrero de 2027. Pues habla de que hay algo en ellas. Y tal vez generaciones como la nuestra no nos está atrapando tanto, pero a las nuevas generaciones sí.
2: A mí sí.
1: La neta tocan bien chido.
2: Lo hacen bien.
1: La neta sí tocan muy bien. Pero bueno, vamos con algo más de música.
2: Aprobada, 98%.
1: Ya lo habíamos dicho, mi dueño.
2: Ah, sí.
1: Ya lo habíamos dicho, no seas así. Ustedes sigan escribiendo, por favor, a través de este hashtag.

0: estuvo Karma Police de RGD, la señal en vivo de Convoy. Corno y Dueño con música, ese es el hashtag que estamos levantando esta mañana en la red tóxica, mi dueño.
1: Ajá.
0: Carl Jr. al mundo es madre. Esto no es mención nada, pero vaya, qué diversión. Creo que están poniendo hamburguesas a 35 pesos.
1: No, o sea,
0: se están rompiendo la madre por ellos.
1: Me parece que estaban porque...
0: Ya acabó la promoción de Carl Jr.
1: No solo ya acabó, o sea, la promoción era como de un día pero las letras pequeñas parece que decían hasta agotar existencias. Y la banda que estaba
0: así
1: formada...
0: de rápido, tenemos la carne vieja, ¿qué hacemos con ella? Vamos a hacer una promoción de hamburguesas de 35 pesos.
1: La banda que estaba formada, había videos de filas interminables. Hay videos de peleas en la fila. Hay videos de gente gritándole a los cajeros que no tienen nada que ver, solo siguen órdenes, no tienen... No mames. Todo por la hamburguesa de 35 baros. Una sí, señora se enojó porque le dieron una hamburguesa que en vez de pan traía lechuga.
0: Pues es que pidió la de dieta. No sea así, señora. Aprenda a pedir su hamburguesa. Sí, ¿no? Porque según yo, la hamburguesa de dieta es la que no tiene. Te ponen la lechuga como si fuera pan.
1: Ajá. Sí, sí, sí, sí, sí.
0: Tiene años que no me echo una Carl's Jr. Pero sí son buenas, ¿no, mi dueño?
1: Yo, ¿qué crees? Que creo que yo nunca le he entrado, ¿eh?
0: ¿Neta nunca has comido una Carl's Jr.?
1: Güey,
0: son buenas. La neta sí son buenas. Digo, no sé si así para formarme horas y romperme la madre.
1: Sí, es que es
0: pero,
1: eso.
0: Pero sí te quita un buen antojo.
1: Pues creo que pasó en Puebla, ¿no? No me acuerdo de qué lugar era por primera vez. Iban a poner la primera sucursal de esta franquicia. Y la fila fue enorme, enorme. Así de irse a formar un día antes. No tiene ni idea de la cantidad de videos que le estoy pasando a Corno justo para ejemplificar.
0: Es que, güey, salieron videos de madrizas. Estas son las promociones que nos gustan, amigos. Las que provocan madrizas en las filas.
1: No.
0: Y nos da horas de diversión en redes sociales. Es que estaba leyendo acá que dice este miércoles 30 de septiembre, la famosa cadena Carl's Jr. pone a disposición de los clientes una importante promoción de hamburguesas por solamente 35 pesos. Aunque todos deben tener presente la información sobre cómo se puede obtener dicha comida y el horario en que estará disponible.
1: Ajá.
0: Los detalles mencionados podrás encontrarlos indicándote cómo conseguir la hamburguesa. Carl's Jr. celebra este miércoles 35 años en México. No mames, 35 años de Carl's Jr. en México.
1: Es por su aniversario, sí. Sí, todo por eso lo pusieron a 35. Por eso.
0: ¿A poco lleva tanto tiempo Carl's Jr. en México?
1: No, ni idea. Pues supongo, pues 35 años.
0: O sea, te lo creía.
1: Yo soy 10 años más viejo. Y de niño no recuerdo haber visto una, así que supongo que sí.
0: Mira, esta promoción permite que las personas obtengan una Famous Star con queso por tan solo 35 pesos estando disponible en sus restaurantes principales en la República Mexicana. Güey, me encanta que esta promoción haya generado un madrazo.
1: O sea, es como mero por la costillita, más o menos así, porque no solo hubo peleas en la fila.
0: Ajá.
1: Hubo las filas eran enormes, Corlo. Hay videos de gente estorbando el tránsito en avenidas principales porque querían entrar así por donde los atienden en su carrito. Hay un despapalle, niños corriendo por todos lados.
0: ¿Qué tranza, Octavio? ¿Ya viste el desmadre que hizo tu perro?
1: Que armó tu promoción, sí, así, justo así.
0: Los términos y condiciones de Carl's Jr. no indican un horario específico para el final, pero bueno, solamente fue ayer, ¿verdad, mi dueño? Sumado a estos datos, los clientes deben tener presente que cada persona solamente podrá conseguir 10 hamburguesas en Famous Star con queso sin combo. ¿Me da 10 Famous Star, por favor?
1: Claro que sí,
0: son 350 pesos, joven.
1: Así, muy buena, papas y refresco. No,
0: 350 pesos por 10 hamburguesas. Mira, ahí ya tienes la comida de tu semana, mi dueño.
1: Sí, hay que aclarar ese punto. Dice sin papas ni refresco, o sea, sin el combo. Porque si no, más de uno hubiera aplicado la del carnal que fue al Costco con su garrafón y se hubiera llevado todo el refresco de la caja.
0: A ver, ¿qué video vamos a poner primero?
1: El primero que te mandé, pues es épico, una pelea allí en la fila, supongo que se aventaron. Porque
0: a ver, quiero ver.
1: Yo
0: aquí lo tengo,
1: chingada.
0: Mira, ahí te va. Ahí están esperando. Sí se empiezan a pelear.
1: Toma.
0: Sí se empiezan a pelear.
1: Se meten hasta la cocina.
0: Se empiezan a pelear. Regrésame mi hamburguesa de 35 pesos.
1: Oh.
0: Y se fueron hasta la cocina, ¿eh?
1: Se metieron del otro lado del mostrador. Sí, hasta allá llegan los empujones. Luego güey como que trata de tener mesura, se calma tantito y el otro güey regresa y sigue. No, ¿qué?
0: Y ese, no. ¿Quieres sentir la fuerza de un golpe de un hombre que come una hamburguesa de 35 pesos? Toma. A pegar, no puede ser que se vuelvan a pegar.
1: Se volvieron a encontrar afuera otra vez en la fila.
0: Por favor, escuchen a la señora. A ¿Alguien? ¿Qué? ¿Alguien hizo el clásico sonido de auxilio para que llegue la policía a separarlos?
1: Alguien dijo, voy a imitar una torreta, una patrulla. Yo creo que ya, yo pensé que y todos iban a decir, cálmense, ahí viene la patrulla, ya niños.
0: Sí, sepárense. Ahí ya llegó la patrulla, exactamente.
1: Y era un güey decir, nos engañó, pillín, ¿eh?
0: Nos bien engañó, hecho. Está bien, seguiría rompiéndote la madre. No, qué cosas, mi dueño.
1: No, mami, no, es terrible lo que pasó ayer con Carl Jr., que parece que se le salió de las manos. El siguiente.
0: 35 aniversario de Carl Jr., hamburguesas sin pan, 2 horas en fila para una carne envuelta en lechuga. Y,
1: es una señora que no sé si, como tú dices, no supo qué pedir, le dieron una hamburguesa envuelta en lechuga.
0: O no le echaron una indirecta. Así de, no, señora, usted sabe que ella tiene muchas hamburguesas.
1: Pero decía, ya se come todo el pan. Y entonces la señora va a la caja y a los chicos que están empacando su pedido les puso una gritada de aquella.
0: A ver, ahí te va.
2: Cuando voy haciendo la hamburguesa, pienso al round. Una hamburguesa, ¿cómo va la hamburguesa y pan? Una porquería, no me llené
0: así. Ay, no, güey. Cuidamos este país.
2: No, me avisó. Nosotros no nos avisaron. Cuando lleguemos,
0: imagínate que sí le hubiera dicho, señora, por favor, entienda la indirecta, está bien, bien truda.
1: No.
0: Madres.
1: Sí, le di al pico de esa. Oiga, señor, usted se ve re bien, pero re bien truda. Y pues, sí, se enojó porque le dieron su hamburguesa. Oye, pero en 2 hojitas
0: sí
1: de
0: está
1: leche.
0: Enojada, sí está,
1: no, está
0: enojada,
1: con todo. Señora. Y rompió la bolsa, le está deshaciendo la hamburguesa o lo que quedaba de ella ahí enfrente de las pantallas de donde está el mostrador, ¿no?
0: A ver, seguiré con este audio. No,
1: bueno, sí, porque parte de un casi más de un minuto este video.
3: Aquí está su pinche kilo de todo.
2: No, es que solo se está bien, oiga. Me lo dicen así. Cuando vamos a ver, no le voy a ir pan.
3: Paga mi gasolina.
2: ¿Por qué? ¿Por qué hacen eso?
3: Sin llegar a su casa.
2: No, señor, no sería.
3: Eso no se hace.
2: Estuvimos ahí afuera mojándonos un montón de tiempo. ¿Qué les pasa? ¿Por qué hacen esa mamada?
0: Está muy cabronada.
1: Y es que eso abona lo que te digo, que eran unas filas enormes. Por eso dice, estuvimos mojándonos allá afuera 2 horas.
0: Está muy enojada.
1: La fila yo creo que le daba la vuelta a la manzana.
0: Es como si el personaje de Popeye fuera mujer y estuviera encabronado porque le quitaron sus hamburguesas. Está muy encabronada.
1: El pilón.
0: Ahí te va.
2: ¿Por qué hacen eso?
3: Sin llegar a su casa.
2: No, señor, no sería.
3: Eso no se hace.
2: Estuvimos allá afuera mojándonos un montón de tiempo.
0: Amo la amenaza de vas a salir en el
1: sí,
0: Face.
1: Sí, sí, sí.
0: Ya
1: sí.
0: Cuando te dicen eso es de no, ¿sabes qué? Si le bajo de huevos, ya.
1: Mejor me porto bien.
0: Voy a salir en el Face.
1: Y hay gente alrededor y los empleados se le quedan viendo, le sí, tienen cierto sí. Miedo.
0: No, bueno,
1: terrible.
0: Es que ¿cómo puedes reaccionar ante dos mujeres que están así enojadas?
1: Y le gritan a los chicos que están trabajando ahí. Eso sí es una pasadez de lanza, ellos no tienen nada que ver.
0: ¿Y si te dicen que vas a salir en el Face?
1: No, ya con eso.
0: Ya mejor no dices nada,
1: ya mejor te callas. ¿Qué dijo de Burger King?
0: Ah, es que le aventaron un papel de Burger King.
1: Viene a reclamar de otro lado.
0: ¿Y es de qué? ¿Esto no es Burger King? Perdón.
1: Chinga, me equivoqué, con permiso, hasta luego. Voy a
0: usted disculpe.
2: Aquí está. No, bueno, pasamos por Burger King por unas papas, pero y un refresco. Pero ¿por qué no nos avisaron?
0: No, bueno.
1: Ah, ya entendí. Compró su hamburguesa ahí para completar el combo. Se atravesó la avenida donde estaba el Burger King y ahí nada más dime unas papas y un refresco
0: sí,
1: para
0: claro.
1: A completar aquí.
0: A ver, tenemos otro video.
1: Y voy a ir a KFC por el puré de papa, con permiso.
0: ¿Cuál es el tercer video que mandaste, mi dueño?
1: El tercer video es
0: a ver.
1: Las personas en la fila. En la fila ya quejándose de la vida, sí, porque se les acabó la promoción.
0: Vamos a escuchar esto.
4: Bueno, Carl Jr. de las Alondras no cumplió con la especial. Esto queda en evidencia. Están diciendo hasta que se agoten las existencias y no le avisaron a la gente con tiempo. Y está toda la gente molesta, toda la gente vino por la de 35 pesos y al final de cuentas no cumplió Carl Jr. las Alondras. pez.
0: No puedo con la cara de decepción de los niños, pero yo. Con los niños no, por favor.
1: Y es lo que te decía, pues dice, este canal se dice porque la promoción es hasta agotar existencias, pero ya no alcanzaste, ¿no? Y se enoja, o sea, como que no entiende la lógica que hay detrás de...
0: Pues es que si llega una persona a pedirte 10 hamburguesas de 35 pesos, pues se va a quedar rápido. Pues
1: sí, sí, a las 50 personas que lleguen, pues se va a acabar. Y de eso va, creo que todavía te pasé el cuarto video.
0: Ahí lo tengo.
1: Que una persona se acerca al mostrador y le grita, le dice al chico, le reclama a él que no dieron bien la promoción.
5: Hola, quiero 6 hamburguesas de la promoción de 35 pesos.
6: De esa ya no tenemos, una disculpa.
5: ¿Y por qué se acabó tan temprano si habían dicho que todo el día?
1: Ah, pues no vio la filota, sí, señora.
6: No sé, la verdad, es como comanda de los superiores, ¿sabes?
5: Muy bien, muchas gracias.
1: Hombre, sí.
0: Bueno, al menos se vio prudente.
1: Al menos se condujo con respeto, no le gritó ni se le fue a los golpes como los primeros, güey. No, man.
0: Cuestionó al cajero, nada más. El cajero con una sonrisa en el rostro le dice, pues ya se acabaron.
1: ¿Te chingaste, sí?
5: ¿Y por qué se acabó tan temprano si habían dicho que todo el día?
0: ¿Y por qué se acabó tan temprano si habían dicho que todo
1: es
0: el
1: que
0: día?
1: Es que ahí hay una contrariedad. El video anterior dice que sí especificaron que hasta agotar existencias. Y yo creo que la señora dijo, aquí dice de 12 a 12.
6: Y no sé, la verdad, es como comanda de los superiores, ¿sabes?
5: Muy bien, muchas gracias.
0: ¡Qué desmadritos provocan las hamburguesas de 35 pesos, mi dueño!
1: ¡Qué despapalle vino a organizar Carl Jr. aquí por sus 35 años en México!
0: Tu papá que se madrea por una hamburguesa de Carl Jr. Insulto del futuro.
1: ¡Qué despapalle! Que hizo, o sea, Carl Jr. movió más gente que cualquier movilización al Zócalo.
0: Ahora hay que esperar la respuesta de Ronald y respuesta del rey de las hamburguesas.
1: O el coronel, ¿no? Ahí a ver qué nos dice con su pollo.
0: El coronel tenía una gran dinámica en la que creo que pedías tu orden rapeando y te daban un descuento, ¿no?
1: Sí,
0: creo esa fue una gran dinámica.
1: Sí, sí, sí. Ay, no, qué despapalle hizo. Y lo que es capaz de hacer la gente por una hamburguesa cuando está a 35 baros sin papas y refresco.
0: Ya decían que se parecen a los que se enojan cuando ustedes faltan un día. Así los leemos. Sí, así los leemos.
1: Ay, no puedo más, ya me duele mi pancita.
0: El parrillero de Carl's Jr. regresando a su casa a las 11:30 de la noche en el día bisiesto y ponen a Cuauhtémoc Blanco cuando llega quemado con Carmen Salinas. Bien.
1: No, está terrible. Sí, ¿qué situación provocaron los de Carl's Jr.?
0: Carl's Jr. al mundo es madre festejando el día de la hambreado. Oh, que los Simpsons lo volvieron a hacer. El de la promoción Famous Star a 35 pesos.
1: Sí, bueno, eso sí, los de Carl Jr., los meros meros ahorita van a estar nadando en su piscina de dólares.
0: Dicen, güey, qué pedo de cómo va subiendo el nivel de encabronamiento de la doña bien truda. No. Sí, por favor. Sí. Y amenaza con sacarla en el Face. Es que esa amenaza es fuerte. Ustedes siempre me hacen ir a buscar los pinches videos. Te los haremos llegar, no te preocupes. No te preocupes. Que güey, esta tenés referencia de señor. El güey que simuló la sirena se creía Michael Winslow de Loca Academia de Policías.
1: No mames.
0: Gran personaje ese, ¿eh? No, ya no me acordaba. No. De Loca Academia de él.
1: Johnson se llamaba, si no me equivoco.
0: No, Carl Jr. debería saber que la gente de aquí está bien malita. La banda está dispuesta a fornarse hasta horas con tal de ahorrarse 100 pesos. El hambre está cabrona.
1: Sí, bueno, lo acabamos de ver. Ya te platicaba, cuando Carl Jr. se inauguró una sucursal, su primera sucursal, creo que fue en Puebla o en Tlaxcala, una cosa así.
0: Yo no me acordaba que ya eran tanto.
1: Se fueron a formar horas. ¿Qué acaba de pasar con la tienda de las galletas famosas estas? Había gente que se formaba 8, 9
0: ¿Las galletas Spheric?
1: ¿Las Scrum? ¿Cómo?
0: No me acuerdo cómo se llaman, pero sí eran galletas de 200 baros. Me la pierdo sin falta.
1: Y bueno, pues Carl Jr. viene y dice, ¿saben qué? Se me acaba de ocurrir algo. Y toma, casi le tiran la sucursal.
0: Por los 35 años.
1: Casi se arma la campala ahí, más o menos como la de Kawachi Cibernético, por cierto.
0: Dice, no es por mamón, pero si vas a buscar hamburguesas de 35 baros, tienes que estar consciente del tipo de hamburguesas y el tipo de raza que te vas a encontrar, están diciendo por acá.
1: Sí, buen punto, sí.
0: El coronel tiene una gran hamburguesa de pollo. Tiene rato que no como algo del coronel, mi dueño.
1: Es que, ahí todo está rico, menos el pollo. Nos recomienda la ensalada mejor o el puré.
0: Yo espero nada más que ya se les haya bajado el coraje a esas señoras. Que ya hayan despertado el día de hoy así, ¿sabes qué? Nuevo día, nuevas oportunidades. Sí. nuevo amanecer, así que por favor, ya no haga esos corajes, señora.
1: Y saca su lista de cupones, a ver a dónde vamos hoy.
0: Sí, veamos cuáles son las promociones de este día.
1: Exacto, sí.
0: Veamos dónde me voy a encabronar.
1: Porque aparte, qué desperdicio, si le dieron hamburguesas, se la tragó toda enojada, ya todo la chingada, ya me voy.
0: Y estaba bien culera, por cierto.
1: Además, sí.
0: Pero señala de bro, que estaba culera.
1: Y me voy a Burger King porque allá me dieron papas.
0: Ay, no, no, no. Ay, qué cosas, mi doña.
1: La doña es enojada.
0: Mira, Jeren Cornito y el amo del sparring profesional, el barrio bravo de Teputo, pónganse algo de Mega Dead o Iron Maiden, de perdida Schism para celebrar los 30 años de Tool.
1: No ande diciendo esas cosas.
0: Ya denle su fix de papas a la señora. Parece adicto en abstinencia. No sean así, no sean así. Claro que si te falla, es más, mira, si ahorita yo me voy a la promoción de Elton John, mi dueño no me la cumplen, me voy a poner con la señora.
1: Exacto, sí voy a reclamar allá a las oficinas. Sí, sí, no. Qué terrible lo que vino a provocar aquí Carl Jr.
0: Me dijeron, me prometieron vista total del concierto.
1: Me tocó atrás ahí de un poste, no veo nada.
0: No, no, no, pero no se anden peleando, por favor. Ya vimos en una sociedad muy violenta como para pelearnos por hamburguesas, ¿no, mi dueño?
1: Sí.
0: No se enojen, por favor. No se enojen. Vamos con una canción y ya regresamos a despedir este programa. Son los Arctic Monkeys.

0: estuvieron los Arctic Monkeys, Fake Tales of San Francisco en Convoy. Pues ya lamentablemente nos tenemos que despedir. Gracias a todas las personas que estuvieron escuchando este programa. Dueño del Universo, qué bien la paso cada mañana contigo. Sí.
1: Muchas gracias, querido amigo. Igualmente, muchas gracias por estar aquí.
0: En verdad amo hacer esto contigo, Dueño del Universo.
1: Y amo a México cuando hace este tipo de cosas. Mira,
0: como amo mi vida, sí. Amo este país, amo mi trabajo. Los amo. También, haters, los amo aún más. Los amo todavía más. Y y pues que tengan un excelente jueves. Ya mañana viernesito. Bueno, amo los viernesitos también.
1: Que tengan un excelente octubre. Hoy es primero de octubre. Hoy empieza este mes. Sí, cierto. Así que échenle ganas, muchachos. No se rindan.
0: Pues nos despedimos. Nos despedimos. Gracias. Que tengan excelente jueves. Y mañana, ¿qué estaremos?
1: Mañana, porque estaremos
0: a partir de las 7 de la mañana en la señal en vivo, como ya lo saben. También agradecemos mucho a las personas que no nos escuchan en vivo, pero que nos escuchan recalentado. Muchísimas gracias a todos. Son, en verdad, creo, las mejores 2 horas de mi día.
1: Y igualmente.
0: Neta, sí.
1: Igualmente,
0: lo digo en serio.
1: Gracias.
0: Pero bueno, nos despedimos con esto de Oasis. Adiós.

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18: Así es, están escuchando como todas las mañanas de lunes a viernes un programa de radio que se llama Supremo. Natalia Sendero, ¿cómo estás?
19: Hola, Rulo.
18: Nat.
19: Hola, Rulo.
18: Pero te presento bien para que haya formalidad y después viene el nombre cariñoso. Nat. Y por aquí está Edmundo, el chico nuevo, Nicolás Ruiz.
20: Hola.
18: Crítico de cine.
20: Ey, voy acumulando nombres.
18: Autor de podcast.
20: ¿Qué tal?
18: Seguidor de los Pumas. Algún siempre. Defecto tendría que tener. Pobre güey.
20: Por ti, universidad.
18: Tú también le vas, ¿verdad? Los Pumas.
19: Sí, somos.
18: Estás rodeado de Pumas. Y sí, Corno también. Y pues, y como Ayrto hace lo que diga Corno. No, no es cierto, Ayrto. Buenos días, mi hermano.
19: ¿A quién le va a ir?
18: Al Toluca, al Toluca, al Toluca, al Toluca, al Toluca. Es chorizo power. Ah, Ayrto, buenos días.
20: Luchando con honor por ti, universidad.
18: Además, está esperando que se vaya Corno para empezar a comer.
20: Para sacar el lechoncito.
18: Sí, sí, hoy. No, de que hoy traje una paella, ¿no? Algo tranqui.
20: Pero la vamos nada a preparar gracioso. Aquí mismo.
18: No importa, es fría. Es fría, es fría. Pero bueno, aquí estamos ya con mucho gusto, con muchas ganas de hacer el programa para ustedes. Estaba pensando.
20: Échale.
19: Ajá.
18: O sea, hoy podemos poner este de hashtag. Es que lo estoy condicionando, pero es Supremo 5 estrellas. Porque
0: 5 con número.
18: Con número
20: podría ser.
18: Con número, 5 estrellas. Ajá. Con número.
0: Okay.
18: Supremo 5 estrellas. Porque quisiera que se imaginaran que Supremo es un restaurante.
20: Ok.
18: O un cualquier tipo de establecimiento, pero más restaurante. Y que nos dijeran cuántas estrellas tenemos y que nos escribieran una reseña como las que escriben en los restaurantes de Google, quejándose.
20: Sí.
18: O diciendo, me encantó la sopa. Odié que el baño está sucio.
0: Okay. Ajá.
18: El mesero era un cretino.
0: Y si nos ponen mala calificación.
18: Yo voy a leer todas.
20: Está bien. La que ustedes quieran.
0: Sin piedad.
18: Sin piedad. Sí. Va a ser leer sin piedad reseñas.
0: Me
18: eso
0: gusta
18: va a ser.
0: Eso.
18: Entonces, Supremo, 5 número. Estrellas.
20: Estrellas.
0: Ok, ya lo tuiteé por si tienen duda de cómo va. Entonces ahí ya se lo van a encontrar y ya.
18: Supremo 5 estrellas.
20: Estrellas.
18: ¿Te late?
0: Sí.
20: Perfecto.
18: Bueno, empezamos con una viejita de Gorillaz. Quizás su mejor disco, el Plastic Beach.
0: Uf. No sé, es ¿cuál? Un comentario aventurado.
18: Sí, pues pongan en su reseña. Ese güey hace

0: ahí está Rhinestone Eyes de Gorillaz. Entonces, ¿el mejor disco de Gorillaz cuál es, Nat? ¿No es el Plastic Beach?
1: Es que no sé. O sea, a mí me gusta mucho, pero también me gusta el Demon Days.
0: ¿El Demon Days fue el más exitoso o el primero? No, lo
2: yo
0: sé.
2: Yo creo que Demon Days fue más exitoso.
0: Demon
2: ¿no?
0: Days
2: fue.
0: Sí, bueno, pregúntale al ChatGPT. Para hay eso que lo tenemos.
2: Hay que preguntar.
0: Con respeto, don ChatGTP. Antes de que se nos alborote.
2: Buenos días.
0: Buenos días. Antes de que se nos alborote su fiel súbdito, Nico Ruiz, le quiere preguntar si no es inconveniente.
2: Si no le molesta.
0: Si está desocupado.
2: Si está dispuesta a su mercedita de usted, por favor.
0: Oiga, no ha llegado ni una reseña al programa. A ver.
2: No, o reseñen. Sea,
1: reseñas no, pero han llegado mensajitos.
0: A ver, Mauricio Elías dice, se disfruta más el programa con Nat Duarte y obvio el chef, o cuando están los cuatro, a veces el muchacho no se pone muy fundamentalista hablando de Pumas, que habla de cine, que ahí sí le sabe cabrón, no, pero no nos puso calificación.
2: No, califiquen, pongan estrellitas, lo pueden poner con emoji, estrellita.
1: Ya le pregunté a ChatGPT cuál es el disco de Gorillaz más
2: exitoso.
0: ¿Y cuál?
1: El Demon Days.
0: Ándale. Sí,
1: sí, sí. Número uno en Reino Unido y permaneció ahí 79 semanas.
0: Madre santa,
2: pues sí, solo con Clint Eastwood,
1: ¿no? Eso entre otras
2: sí,
1: cosas.
2: Claro.
0: Inge Come Dulces, otra reseña. Bien el programa, pero desde que está Miss Nuts en Ro, no me lo pierdo.
1: Me voy a sonrojar.
0: Híjole, le estás dando elementos para pedir aumento de sueldo.
2: Exacto.
0: Bueno. Ru dice, buenos días, Supreme. Saludos nuevamente desde Mazatlán. Yo les doy 4.5 estrellas. Hacen mis mañanas llevaderas y agradables con la selección musical del chef. Pero los locutores, Nat, Peace. Nico y Duarte van cuando quieren. Ahí está, ahí nos quitó media estrella.
2: Esa fue la media estrella.
0: Van cuando. Pues es que los rotamos.
2: Hay rotación.
1: O sea, yo la verdad es que sí podría venir otros días. Pero.
0: Pepe YouTube.
1: Pero tranquilos.
2: Pero espérense.
0: Pepe YouTube dice: Rulo, deja a Irto comer sus hamburguesas de Carl Jr. a 35 pesos. Estuvo toda la tarde formado para no poder hacer la promoción. ¿Es verdad?
3: No, con ese tema cerramos hace rato lo del aniversario de Carl Jr. y pues todo lo que hubo alrededor de las filas.
2: Sí hubo madrazos por...
3: Sí, peleas, todo.
0: Wow. Fue como cuando sacan tenis de edición limitada.
3: Así exactamente, sí.
2: Aquí hubo iPhone en Corea.
0: ¿Cuánto cuesta la hamburguesa de Carl Jr. normal?
3: No tengo idea.
1: Como 139 pesos la Famous. Órale. Y como 180 pesos la Superstar.
2: Sí, según yo ya como las chidas, o sea que sí.
0: yo me quedé en Big Mac, amigos, ¿qué les digo?
1: Pregúntenme.
0: A mí pregúntame de la broncodoble y la dinotriple.
2: La Rubens de Iztapa. Sí.
0: ¿Ustedes no saben lo que es una broncodoble?
1: No.
0: Y una dinotriple.
1: No.
0: Esas son las hamburguesas que ofrecía el Burger Boy.
2: Burger Boy no me tocó.
0: Bronto doble y Dino Triple.
2: Sí, supongo.
0: Dino Triple, pues obviamente tenía tres carnitas.
1: Cuando yo llegué a vivir a Monterrey, no había más que McDonald's.
0: ¿En Monterrey?
1: No existían, o sea, y hamburguesas de carrito.
2: Claro.
1: Y poco a poco empezaron a llegar otras.
2: Burger King y
1: Burger
2: demás.
1: King, y luego Burger King desapareció como 14 años.
0: Ah, wow. Sí, no, qué pérdida.
1: Sí, ¿no? Provincia.
0: ¿Cómo sobrevivió Monterrey sin eso? ¿Cómo le hicieron?
1: Provincia. No
0: Oye,
1: sé.
0: Pero en Monterrey hay franquicias como Pollo Loco, que aquí no hay, ¿no?
1: Sí.
2: Pollo Loco es
1: y
2: chido.
1: Y es bueno para la dieta.
0: Nunca he ido.
2: Yo tampoco.
1: Es bueno para
0: nunca
1: la
0: he hecho dieta, evidentemente. Oye, Ernesto dice, gran trabajo, siempre sirviendo los mejores platillos, por eso vuelvo todos los días y le entro, hasta en recalentado.
1: Anda.
2: Eso.
0: Por eso cuando puedo les dejo hasta el 20% de propina, pero ya no usen tanto ChatGPT, 5 de 5. Vámonos. Ismayelo dice, buen día para viejos sabrosos y buen día a la diosa Nat. Las entradas son muy buenas junto con su recomendación de sopa sola, pero su plato fuerte de repente tiene un exceso de verdad absoluta.
2: Ah,
0: ay, caray.
2: Fue castigo a la opinión.
1: Eso está hecho con ChatGPT.
0: Sí, o sea, no todo tiene que ser metáforas de comida, amigos.
2: O sea, sí puede
0: pueden
2: ser.
0: Hablar del servicio, claro. De la atención, del contenido, del programa. O sea,
2: pero no tiene que ser específico mucho. De platos.
0: No tienen que ser sí. Metáforas de...
2: Su taco de tripa está muy crudito. Le falta dorar.
0: Miguelito dice, recientemente está más fresco y renovado. Está bueno que ya no sea puro tornillo.
1: Sí.
0: Lo malo
1: sí.
0: Es que la sección de noticias se ha hecho cada vez más larga.
2: Y...
0: Seguimos esperando el podcast editado sin noticias. 4 de 5 estrellas, pues está ahí. Sí, está un poco larga. Vamos a trabajar en ello.
2: Sí, estamos en eso.
1: Lo podemos cronometrar para aprender.
0: Las cortamos a la mitad, sí. Ya se pasaron de tiempo. Mira, Pepe YouTube nos puso 5 estrellas, está en Manzanillo.
2: Uy, saludos para allá, qué rico.
0: Allen dice, vengo a darle 5 estrellas a este programa porque desde que están completos podría llamarse Natalia y los mundos.
1: Ándale.
0: Al más puro estilo de Natalia y la Forquetina.
1: Ándale.
0: Ahí mi ego
2: se retorció.
0: Se estrujó.
1: ¿Dónde está el nombre de Rulo?
0: Sí, güey, no.
2: Nos mandaron así.
0: Sentí que ardía mi alma.
1: Oigan, el único que viene todos los días. No lo traten así.
2: Sí, ¿qué pasó, gente?
0: Mira. Todo. Mira. Dago dice, buen día chicos, son buen crew, pero les doy 3 días, extraño Char, la neta, perdón, soy fan de Fobia.
2: Ay, oh, sí.
0: Está bien, sí.
2: Muy bien.
0: Yo también lo extraño.
2: Se le extraña.
1: Lo
2: Chacito.
1: Queremos mucho.
2: Sí.
0: Mira, para mí Caferita nos pone a mí 5 estrellas, a Nat 5 estrellas, a Edmundo 5 estrellas, a Eduardo 5 estrellas, y a Irto como 15 y un zorrito al final.
1: Sí, ni habla.
2: Ándale.
1: ¿Cómo?
2: Ándale.
1: Ni habla.
2: Pero es el dueño de las consolas, de todo.
1: Cuando habla trae comida en la boca, ¿de qué hablan?
2: De todo el dueño.
1: ¿A quién le pagaste, Ayrto, por ese comentario?
3: Soy yo desde mi cuenta falsa.
1: Ya vi, ya veo. Muy
0: Tengo
1: bien.
0: Una duda, dice el Raccoon. A los comediantes que los tratan mal, insultan o dicen mamadas, ¿les van a escupir sus tweets?
2: No,
0: como cuando escupes la sopa, o sea, como vieron Fight Club. Es que gente que vio Fight Club.
2: Ya.
0: Es gente que vio Fight Club y cree que los meseros escupen la sopa de del que los maltrata.
2: Sí, así, orinarse en la sopa y eso.
0: Saludos desde Mérida. No vamos a, al contrario, los vamos a arropar, los vamos a tratar con cariño, les vamos a preguntar, ¿todo bien en casita?
2: No habrá fluidos en sus platillos.
0: No habrá
2: humanos.
1: Fluidos en sus platillos.
0: Steph dice, selección musical, locutores.
1: El mundo es muy temprano para
2: ya, por
1: esto.
2: Favor, mira, tripa crudita.
0: Mira, Steph dice, selección musical, chicha. Locutores, humor ácido, siempre me leen. Y luego Nat, excelente servicio.
1: Ay, gracias.
2: Bien. Nat nos va a llevar a la estrella Michelin, ¿eh?
0: Muchas gracias, Dear Marie, por tu comentario. Es que luego me va a pudor leer los piropos, caray.
1: Ay, no.
0: Enrique nos dio 4 estrellas y media. No es para todos. No es complaciente y tiene un gusto por la polémica. La interacción entre los integrantes es buena y cuando realmente están todos sus integrantes es supremo. Su punto bajo es cuando Rulo llega tarde, por eso mi media estrella. Ay, ¿a poco llego muy tarde? No.
1: Últimamente has estado llegando normal.
2: Yo soy el que más
1: normal.
2: Me cuelgo.
0: Yo llegué tarde un día esta semana.
1: Ay,
0: ya
1: se ríe mucho de
0: eso. Es que no, porque a ver, ahí acordémonos cuando me trasladaba en bicicleta ahí a la colonia Sures, ahí sí llegaba tarde, ¿sí o no, pa?
3: Sí, y sufrías caídas, que es lo peor.
0: Sí, sufrí una caída.
2: No, ¿cuántas veces te caíste?
1: Una, pero
2: chida.
0: Es que se zafó un cable cuando venía dando vueltas y entonces como que le dices a todo con el cable que se zafó. Es que también vienen como engrapados.
2: Sí, los.
3: Pero ¿esa es la de Anzures o fueron dos?
0: Fue en Anzures esa. Y ahí donde me madre es la costilla, que no hay nada que hacer.
2: No, ahí te tienes que aguantar.
0: Y mira que está bien cubierta, pero se madreó la costilla.
2: Sí, no tienes que evitar reírte durante 3 días.
0: No, y dormir es un problema. Uy, porque claro. Estás así y vas con el doctor y dices, no puedo hacer nada. O sea, te sana sola.
2: Sí, el de la costilla.
1: ¿Por qué? O sea, como que te iba a soldar la costilla.
0: Solita,
1: ¿no se te
2: así
1: rompió?
2: Es siempre.
1: No.
2: O sea, incluso si se te fractura, muchas veces te dicen, o sea, te ponen.
0: No te
2: una
0: pueden enyesar,
2: o sea,
0: no.
2: Y te dicen, chido, mi máster. O sea,
1: éxito.
0: Sí, o sea, no la naturaleza regresará a casa.
1: Mira,
2: exacto.
1: Aquí dice Miquel, 3.5, esa sección de carnada digital va en picada.
2: Y hay que
1: O sea, más bien, me gustaría preguntarte.
2: Sí.
1: ¿Cómo lo hacemos mejor?
2: Ah, exacto.
1: ¿Qué es lo que estamos haciendo mal con la carnada digital?
2: Sí.
0: Oso peludo 5 estrellas, gracias.
2: Saludos.
0: Víctor dice, todo bien con el servicio, pero es el chef no escucha las peticiones y le gusta imponerse sobre los pinches.
1: Ah, los pinches, los pinches. me gusta.
0: Alguien nos bajó la calificación ahorita por abrirte el micrófono, Eto. Qué poca esta persona.
2: Sí.
3: Fui yo solo, yo tengo el control.
1: Oye,
2: yo me abro el propio micrófono.
1: Oye, sí está bien. Le gustó esa reseña de 43 estrellas.
2: Usted es el dueño, maestro.
0: Paco Sá dice, les doy 4 estrellas porque no me cantaron las mañanitas en mi cumpleaños, como todos los restaurantes. Nunca he ido a restaurantes donde cantan mañanitas.
2: Es
0: alternas, pero alternas,
1: en
0: unas
1: italiano.
0: Que no son.
1: En italiano.
0: No. En italianis cantan unas que no son las mañanitas.
2: Pero ese grado de explotación de los meseros coordinados aplaudiendo, humillándose todos, es horrible.
0: Ay, sí. No se humillan. O sea,
2: todos se humillan.
0: En el Johnny Rocket lo hacen muy bien. El otro día fui con mi mamá a un restaurante brasileño en Perisur, porque mi mamá vive en el sur.
1: Sí.
0: Ajá. Y cantan otra versión también de. No son las mañanitas, es como un feliz cumpleaños. En mi familia. En mi familia. Como aplaudí, sí, como una samba. Cumpleañera. La verdad. Ahora mi familia cantan unas mañanitas alternas también.
2: No, neta, ¿tienes tradición antimañanitas?
1: ¿Cómo es?
2: ¿Cómo es?
0: Ahora que cumples un año más, que estés contento con tus papás, todo el año, pórtate bien, apaga las velas y sopa pastel o algo así. Se me olvidó, qué oso.
1: ¡Órale! Oye, pero ¿de dónde la sacaron?
2: ¡Qué loco!
0: No lo sé, pero se cantan en...
2: ¿Alguien la inventó?
1: ¿Familia?
0: ¿En mi familia? No sé, yo creo que se las robaron de algún lado. No
1: pero
0: sé.
1: Fue, oye, pero,
0: pero desde que soy niño.
2: Pero creo que era una cosa para niños. O sea, porque es como con tus papás, pórtate bien, o ya sí, verás. Sí, sí, o sea, hay como, ajá, va teledirigido.
1: ¿Qué originales?
2: ¿Eran muy, muy demonios de chamacos, Rulo?
0: No, no tanto.
2: O sea, es así como, vamos a modificar las mañanitas.
1: No sé por qué. Yo creo que
2: porque
1: sí.
2: Santa Claus no está funcionando.
0: Mira, hater, hater, hater. Está tres estrellas. A ver, a ver. Excelente servicio de Nat, poca propuesta musical. Y no soy nada fan del hígado de Ruleiro.
1: Ah.
2: ¿Por qué tu hígado? Ah, no, te están.
0: Porque soy un hígado.
1: ¿Y el hígado encebollado?
2: Un higadito encebollado. ¿A ustedes les gusta? Sí, rifa el hígado.
0: A mí me encanta. El taco de hígado me encanta. Hígado, ¿verdad? Hígado, no como hígado, dicen, pero yo sí le entro.
2: Canibalismo. Nos...
0: Este es un rolón de Roots Manuva. Que se llama Witness One Hope. Qué rolón, ¿no? Este, ¿no?
1: Sí.
0: No sé si tenga suficiente propuesta o no, pero a mí me gusta mucho.

0: Witness, One Hope. Como muy original, ¿no? La producción. Eso es como de... ¿Del 2002?
1: Chidísimo.
0: 2001. Y
2: para
0: es...
2: la época sí estaba muy adelantado.
0: Sí, y ahora no, tampoco nada que suene así, ¿no? Como raro. Y él era como una de las principales figuras del hip hop inglés en esa época.
2: El hip hop inglés es delicioso.
0: Me gusta mucho. ¿Quién es tu favo?
2: Ahorita yo creo que Little Sims.
0: Ah, ¿entra ahí?
2: Yo creo que sí, ¿no?
0: Sí, ¿no?
2: Sí. O sea, es un poco, sí es un poco blanca.
0: No, o sea, no es
2: tiene
0: blanca.
2: Sonidos. O sea, lo que pasa es que el...
0: Se va el pop, es lo que quieres
2: sí,
0: decir.
2: Sí, exactamente.
0: Y el soul y así.
2: Sí.
0: Pero es muy chida. Bueno, gracias a la gente que nos manda sus reseñas, como Álvaro, que le gustan las noticias. Gracias, Sam González. Mi abuela también cantaba esas mañanitas y no conocía a nadie más que también las cantara. Me siento acompañada, dice Sam. Mm. Sí.
1: Hay que encontrar ese origen. Hay que preguntarle
0: a ChatGPT.
1: No, mañana. No, mañana al camino, el mejor de todos nosotros, a don Pablo Duarte, a ver si sabe por ahí una filología.
0: Sin Querétaro se cantaba.
1: Ah, sin Querétaro.
0: No, eso Querétaro. Ahora, gracias a El Rodro, que nos manda fotos de hígados. Fabián Jiménez, excelente servicio. Chagos. A todo le da 5 estrellas, menos a las opiniones a favor de la América. Ahora esas son más en
1: Gritante.
0: En Gritante,
1: ¿no?
0: Que aquí.
2: Bueno, pero a veces hay.
1: Aquí la Gigi, ¿no?, dice, les doy 4.9. A veces me saca de onda cómo interrumpe o se alarga el muchacho nuevo. Perdón, soy chorero. Discúlpame, Gigi.
0: Sí. Ale Nava dice, les doy 4 estrellas y media, solo porque siento que ya hace falta más música y menos noticias. ¿Al mundo o al programa? Ah, ¿verdad?
1: Ah, exacto.
2: Deberíamos enterarnos de menos cosas.
1: Les voy a contar todo.
2: Él sí es capaz.
1: Sí. Alejandro dice, es complicado escucharlos en Vivaldi, casi siempre se han recalentado, pero hoy me tocó andar trabajando en la calle, así que solo escribo para darles 5 estrellas. Y qué bien que se agregaron El Muchacho Nuevo y Nat Centro.
0: El DJ Kadash nos pregunta que si vimos el video del cantante de Porter de David, las reacciones de algunos usuarios me dieron cringe. Buenísimo, ahorita vamos a hablar de eso.
1: Ah,
0: sí lo tenía
1: ¿de quién?
0: Planeado.
1: ¿Juan Solo?
0: No, de Juan Son, no.
2: No, David.
0: Juan
2: Son,
0: bueno,
2: ¿no?
0: Los dos. Ajá. En realidad son los dos.
2: David, ¿no? David, el actual vocalista de Porter.
0: Uh-huh. Rem Reyes. El hecho de ser una plataforma ya le da un aire de exclusividad al programa. Ay, excelente selección musical. Y la variedad de locutores hacen muy ameno y diverso el contenido. Imperdibles, la sección de noticias y el Duartest.
1: Sí, grande el Duartest.
0: Alejandro Suárez. Así de así, es que me acordé del cómico.
1: Mira, ¿cómo chiste, digo yo?
2: Ese chiste habla de la edad, ¿no?
0: De la edad. ¿Nunca, es que tú nunca viste la carabina de Ambrosio?
2: Claro que sí, pero sí denota otra época.
1: Sí, era una generación más arriba.
0: Es complicado escucharlos en Vivaldi, siempre es en recalentado, pero hoy me tocó andar trabajando en la calle, así que solo escribo para darle 5 estrellas. Qué bien que agregaron al muchacho nuevo y a Nat. Gracias, buen, por tu piropazo que me mandas. Igual al Lomito, muchas gracias.
1: Aquí Antonio dice, en general el programa se me hace más completo que el anterior. Para mí 4.5 estrellas, solo porque cuando está Duarte, mi esposa como que se pone rara y le empieza a dar la razón en todo. Sí, eso pasa con Duarte. Tiene un efecto en las personas.
0: ¿Sí?
1: Sí, sí, sí.
2: Hace, ¿de qué? ¿De decirle que sí a él?
1: Sí, no, hace que nos tiemblen las piernas. Nada más lo vemos y es como...
2: Es como el usted, Mesías, ¿no?
1: Híjole, sí.
0: Derrite las pantaletas.
1: Exacto.
2: No, qué feo.
1: O sea, sí, también, exacto.
2: Pues bueno.
0: Mira, Omar sí dice 3 estrellas. El chef, se refiere a mí, siempre quiere tener la razón. No, me encanta no tener la razón.

0: Me alegra siempre escucharlo. Pues un día se te hará.
1: Ven por otras playeras. Ajá. Así, compra
0: o
1: más.
0: O a visitarnos, ¿no? Sí. Bueno, a ver, voy a poner algo de Porter. Porque...
2: Ok, para abrir cancha.
0: Me siento culpable de que yo siempre he dicho que a mí me gusta el otro Porter, el de Juanson, y que no sí. me gusta mucho el
1: actual.
0: El actual, etcétera. Uh-huh. Pero la verdad es que... Pues es por aferrarme al pasado, ya sabes.
1: A que sí. todo tiempo pasado fue mejor.
0: Cuando, uh-huh. cuando la verdad es que contra todo pronóstico, uh-huh. Porter siguió con otro cantante. Se volvió otra banda, me parece. Es una banda sí. muy diferente a la que eran con Juanson. Y se volvieron más exitosos de lo que eran.
1: Sí, como
0: y le llegaron a un público nuevo. Perdón, que
1: uh-huh. no, no te preocupes, esta idea. Discúlpame.
0: No, y creo que le llegaron a un público nuevo que no estaba tan familiarizado con el Juanson de Porter. Yo, la verdad, he sido duro con mi opinión del nuevo Porter, pero no, nada más he dicho que para mí el Porter bueno es el otro, y se lo he dicho a que, o sea, no sé. Pero eso no significa que esté malo el nuevo, ¿no? Nada más que uno se aferra a lo que conoció primero.
2: Claro.
0: Sí. Ahora, pero lo que pasó con David, pues sí está gacho. No sé.
1: Yo creo que sí le tenemos como un cariño especial a ese primer Porter, y sí coincido en que se convirtió en una banda distinta después, y creo que también el aferre a esa primera época que está dentro de nuestros corazones
0: sí.
1: muy, muy, muy, muy ya hasta como hernia y tal pues sí nos hizo ser muy resistentes a ese cambio. Ahora, yo no sé si les hubiera ido mejor si con la propuesta musical que tienen actualmente quizás se hubieran cambiado el nombre.
0: ¿Por?
1: No sé, yo pensaría a lo mejor.
0: ¿Un New Order? No, o sea, pues, hay bandas que han decidido seguir con otro cantante, hay bandas que no.
1: Uh-huh.
0: O sea, AC/DC se debió haber cambiado el nombre. No. Cuando murió Bon Scott y llegó Brian Johnson, pues no sé.
1: No.
2: Pero lo que dice Nat es interesante, porque, o sea, cuando hay un cambio tan radical en la dirección musical, o sea,
1: porque
2: como New
1: sí
2: Order,
1: cambió.
2: Joy Division.
0: Pero no.
1: Sí cambió.
0: Hasta maduró.
1: No sé, como que siento que esta cosa como de Moctezuma y Huitzil y pájaros y América.
0: Bueno, pues.
1: No sé, sí es hasta conceptualmente un distinto. Trabajo distinto.
0: Uh-huh. No sé si yo no creo. Es que
2: ya llevan más
0: también
2: años
0: es un problema
2: sin Juanson que
0: también
2: con Juanson,
0: es un,
2: ¿no?
0: O sea, también es un problema que tú llevas años trabajando en algo
1: uh-huh.
0: y sí. ¿Por qué no te pones de acuerdo con alguien? O sea, son 5 integrantes, 4 están yendo a un lado, otro a otro, y todo eso en lo que trabajaste lo tienes que eliminar y cambiarte de nombre.
1: Sí, bueno, tienes razón.
0: No sé,
1: más bien lo pongo sobre la mesa,
0: sé.
1: Porque a lo mejor sería
0: quizás,
1: una conversación interesante.
0: Yo quizás sí le cambié de nombre. O sea, yo, esto no le pusimos Supremo 2, sí. ¿Sabes? Digo, Poderoso 2.
2: Pero bien, ya fue el error al revés. ¿Ves? Es otro síntoma.
0: Pero bueno, a ver, vamos a poner una rola de Porter.
2: A ver.
1: ¿De qué época?
0: Del actual. De que salió este año, en 2026.
1: Uh-huh.
0: Y ahorita platicamos de lo que pasó con David, que a mí, la verdad, me dejó preocupado el video que vi.
1: Sí.
0: Y luego la respuesta de Juanson tampoco me pareció particularmente chida. O sea,
2: es que hay mucho enojo ahí, ¿no? Así.
1: Juan.
0: Bueno, pero es que, o sea, Juan, yo conozco muy bien a Juanson. Bueno, lo conocí muy bien.
2: Sí.
0: También tiene, por lo que he percibido, rencor contra los integrantes
2: sí.
0: de Porter anteriores.
2: Nota. Sí, se nota.
0: Y él habla de que recibió maltrato,
2: sí.
0: Homofobia,
2: uf,
0: abuso, etcétera. Bueno, a ver, ese se llama Trueno.

0: Ahí está eso de Porter. A ver, tenemos aquí el audio de lo que dijo David. ¿Lo puedes poner ahí, tú, por favor? Es el primero que te mandé.
1: A sus casas y quieren un mundo mejor, ¿verdad? Pues construyámoslo. ¿Quieren saber qué pasó en León? Estoy rebasado. Son 13 años y medio aguantando gente gritando, insultándome, comparándome. Si alguien tiene un pedo, venga y dígamelo de frente y nos rompemos la madre. Porque sí, bien valientes, en León estaba la gente gritándome insultos y yo por eso terminé el show. O sea, me hice un berrinche, puse un límite. Y los voy a seguir poniendo, ¿eh? Gracias a toda la gente que tira buena onda. Y pues nada, de verdad piensen mucho a quién le van a escribir sus palabras de odio. Porque esa persona puede hacer alguna pendejada. No saben lo mierda que es esta industria, lo pesado que es que cualquier güey pueda opinar de ti. De verdad. De verdad.
0: No, y la verdad es que son, o sea, yo no entiendo por qué, o sí lo entiendo, pero no tiene sentido, o porque somos así. Si vemos a una persona teniendo un quiebre de este tipo en público,
2: tirarle más
0: y todo el tiran más, ¿no?
2: Sí, o sea, porque patear a la banda en el suelo es bastante duro.
0: Es bastante gacho. Sí, los comentarios, y lo digo esto a propósito, los comentarios
2: que estuvieron
0: en este video, sí,
2: rudos,
0: son horribles.
2: Sí, ahorita me metí nomás a echar ojo y híjole.
0: O sea, en lugar de sentir un poco de empatía por donde está transitando David, sí. Los comentarios son al contrario, o sea, son muy duros. Y luego, bueno, está la respuesta de Juanson, que como que me es una impresión que tengo, igual me equivoco por completo, no sé qué opinas tú, Nat. Como que hasta le da medio gusto, no sé.
2: No topé la respuesta.
0: A ver, escucha, a ver, aquí,
2: veamos.
3: Estuvo con el chisme de David. Hizo berrinche porque le pidieron a Cholescuincle. Y salieron con la mentira que fueron. No sabía. Sí, yo como que desde el principio no tuve pleito así de que las tocaran. Es interesante que el pleito es por las que yo escribí, ¿va? Pero para mí sí era muy importante. Para mí mi honor es muy importante. Entonces como que dijeran que yo estaba loco. Aunque yo no había escrito eso, sí fue como que tenía que poner una. Yo con el güey así siempre fui muy amable, como que me acuerdo que yo me regresé a Porter, entonces lo invité a comer a mi restaurante de pizzas favorita, que se llama Antica Venecia en Guadalajara. No sé si sigue abierto. Y fue como cordial. Ya después como que sí me llamó mucho la atención que dijera como que yo estaba loco y como se me hizo una traición fuerte. No le llega el tono el David Velasco, por eso se berrinche. También ha de ser muy duro, pero pues él escogió meterse a cantar esas canciones que yo escribí, como que te estén constantemente pidiendo que cantes algo de otro autor, ¿no? Por eso ha de ser como incómodo ser él en ese aspecto. O sea, como imagínate que yo me meto a una banda y estoy tratando de ser otra persona, como proyectar la vida de otra persona debe ser complicado, pero es lo que él escogió. Estuvo con el chisme.
0: O sea, como que primero
4: hay como un poquito burlón, de empatía, ¿no? Después.
0: Después y después no tanto, y después sí, y después no, y hay enojo. Hay muchos sentimientos. Lo de Juanson. Hay muchísimos artistas que cantan artistas de otros. Eso se llama interpretar.
4: Sí.
0: Y hay muchísimos artistas que interpretan las canciones de otros. Que se adueñan, o sea, imagínate, pobre Frank Sinatra cantando las canciones de otros toda su vida, pues no lo vi sufriendo tanto, ¿no?
2: Claro.
0: No sé, es qué tema. A mí, más allá de que si se odian Juanson y tal, y David todo, sí. A mí lo que me parece preocupante es que veamos una persona en una situación tan pinche.
4: Y vulnerable.
0: Tan
4: ¿no?
0: vulnerable y todavía lo agredamos más.
2: Sí, dice una
0: eso habla muy mal de nosotros.
4: Pues hay mucho acoso, ¿no? Y creo que hay mucha gente que se envalentona en el anonimato, en decir cosas como un poquito a la ligera, en estar picando la cresta, ¿no?
2: Sí.
4: Hay un poco de bullying al respecto. Él también tiene que trabajar David, me refiero, tiene que trabajar en cositas que tienen que ver con esta sombra, ¿no? Que parece que lo ha perseguido, sí. No en palabras de él, pero se puede entender, en la que ha vivido los últimos 13 años. Y pobre, pobre, sí. Pobrecillo. Sí, pero pues sí, y tiene un poquito de razón Juan cuando dice, bueno, pues tú también escogiste ese camino, carnal.
0: Pues sí, pero pues, para sí. escoger ese camino, perdón, Nat, uh-huh. no le hace daño a nadie. O sea, no se merece el odio.
4: Que no, creo,
0: o sea, que haya escogido ese camino. O sea, si no te gusta ese deporte, ignóralo,
4: pero podía ser parte del backlash, ¿no? O sea, sabía que posiblemente ese podía ser un resultado. Pues, no nos gusta el resultado y también las redes sociales han exacerbado la conversación. Entonces, bueno, podía ser uno de los resultados de su... no sé, de su carrera, sí. en Porter.
2: No, y que aparte de ser profesional en cualquier cosa en donde tienes una exposición mediática, es pues construir un poco las defensas a eso, ¿no? Digo, que no digo, aquí no estoy diciendo que tengas la culpa, digo, 13 años de que te estén mentando la madre en el escenario de ser muy duro. Lo que también creo que es un síntoma grueso es lo que decía Rulo, como ¿por qué la banda piensa que insultándolo va a cambiar algo? Como se vuelven sí. unas cosas como de políticas identitarias, como yo soy equipo Juan Son, entonces tengo que madrear al equipo de
4: Además,
2: enfrente para
4: ¿qué
2: ser identitario.
4: Que David Exacto. se saliera de Porter Pero y entonces acabara la banda porque
0: por favor.
2: Hay
0: un par de mensajes aquí que están en el mismo tono, se lo merece por haber entrado a Porter. Híjoles. No sé si merece nada.
4: Pero podía ser una consecuencia.
2: Claro.
4: O sea, no se lo merecía, pero podía
0: pero no
4: ser
0: tendría,
4: una consecuencia.
0: Pero no tendría que ser una consecuencia.
2: No.
0: Es que no tendría nada.
4: Yo creo que es una posición complicada. No claro. digo que es lo ideal, pero es una posición complicada en donde es una banda que fue muy querida por una generación que marcó una generación muy fuertemente.
0: Pero este güey no les ha hecho nada.
4: No, totalmente, totalmente. Pero podía ser David o podía ser.
2: Sí, el que fuera.
4: Juan, son dos.
2: Claro. Claro.
4: El que fuera.
2: Claro. No, y está. Lo que pasa es que también está muy duro. Era tanta el aura y la relación. Por eso lo de cambiar el nombre no es tan mala idea, en el sentido de que la relación de Juan Son Porter era tan, tan, tan, tan fuerte que ponerse ahí es siempre como estás reemplazando. Además, si sale Juan Son a decir me robaron, me fregaron mis canciones, o bueno, están utilizando canciones que yo escribí. O sea, y echarle esa leña al fuego, no sé. Luego la banda, te digo, se forma en un lugar porque piensa que tiene que pertenecer fuertemente algo, como cuando se enojan porque no te gustó una película o no te gustó un disco, y es como si los estuvieras insultando a ellos. Nadie está insultando en particular a los fans de Juan Solo. Porque,
0: Juan Son.
2: De Juan Son.
4: Ese es Juan Son, perdón.
2: Porque el otro compa esté cantando esas canciones, ¿no?
0: Pues sí.
2: Sí, híjole, sí está.
4: Pues
2: sí,
4: ojalá que pronto... Sí. Se encuentre un poquito de paz en lo que hace, porque además lo ha hecho bien, creo. Eso también
0: pues
4: hay que decirlo.
0: Se volvió otra banda, que llegaron otro público, que crecieron muchísimo a un nivel.
4: Sí, crecieron mucho.
2: No sé si lleva más tiempo que Juan Son en la banda.
4: Totalmente. Totalmente, qué complicado.
0: O sea, ya es otro Porter.
2: Y sí saca de hondo mucho, mucho, y por eso también cuiden la salud mental de la banda. Y no le escupan a la banda en el piso. La frase de ustedes no saben quién pueda ir a hacer una pendejada es.
0: También es
2: muy sacante de onda.
0: Sí,
2: o sea,
0: también tampoco.
2: Oír ese tipo de frases es.
0: O sea,
2: es
0: también
2: feo,
0: tampoco sí. el discurso de David es padre, pero sí se.
2: No, pero me refiero de que puede. O sea, puede
0: no,
2: estar diciendo.
0: No, pero el vengan aquí, les rompo la madre. O sea, tampoco es chido su discurso, pero sí se ve muy afectado, caray.
2: No, sí se ve que está.
0: Y a mí sí me preocupa, sacando. O sea, lo buitres que podemos ser todos.
4: Sí.
2: Sí, sí, sí.
0: Vamos con música, ¿les parece?
2: Algo alegre, algo para arriba.
0: No. Traía algo denso y decadente, perdón. Así me siento hoy.
4: Pero está Velvet Underground.
0: Velvet Underground. I'm waiting for the man, decía Lou Reed.

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1: Número uno.
0: Número uno. Se siente increíble estar en la cima. Es orgásmico.
1: Solitario, hace viento.
2: Está rico el aire aquí arriba.
1: Sí.

0: Ahí está eso de Twisted Teens. Ay, que nos gusta, ¿no? Bueno, a ti y a mí.
1: Sí, nos gusta mucho.
0: ¿Nos recuerda a los Strokes, no? ¿Un poco o no?
1: Sí.
0: A los primeros Strokes, cuando tenían más cochambre.
1: A cuando estaban mugrosos.
0: Cuando todavía no se descubrían el acondicionador. No, siguen siendo mugrosones, ¿no? Los Strokes. O sea, a diferencia de los Kings of Leon, por ejemplo, que sí.
2: Ay, sí,
0: que sí descubrieron el acondicionador,
1: sí,
0: ¿no?
1: Sí, sí, pero sí. A mí se me hace que Julian Casablancas es más bien como mugroso. Mugroso que se produce.
0: Sí, sí, sí. ¿No? Es cuidadosamente mugroso.
1: Sí.
2: Al principio sí olía a cebo.
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0: Empezamos con la jornada.
2: La jornada.
1: La jornada.
0: Es manejable. Salió muy bien.
2: Viste como director de orquesta. Así
0: hola, una, dos, tres.
1: La jornada.
0: Es manejable el nivel de la deuda, firma Hacienda. Hay que hacer más para crecer. Trayectoria de pasivos no debe preocupar a los hogares ni empresas, dice Amador, el secretario a diputados en comparecencia. Por orden de la presidenta, los fondos se manejan de manera responsable. También viene una foto en primera plana de la jornada de lo que puede ser o el periférico o el viaducto Tlalpan. O
2: sí.
0: Y dice lluvia sinalizada paraliza en la Ciudad de México.
1: Parece viaducto.
2: Sí, parece viaducto.
0: El viaducto normal.
2: Sí, el viaducto, ajá.
0: Estoy muy bien, aunque me han dado por muerto, presenta AMLO, Pueblo, libro dedicado a Sheinbaum.
1: No estaba muerto, estaba escribiendo.
0: Ejemplo. Exacto. Y gran orgullo, así, así se refirió a la presidenta. Su predecesor, López Obrador, dijo que era una propuesta de Estados Unidos para atender su crisis de fentanilo en la sección Consejos No Pedidos. Sí. Podemos ayudar porque enfrentamos una decadencia y le dimos la vuelta. Mucho ojo, no se les pase el coraje, pide a mexicanos el mensaje. Ahora, bueno, duró una hora y media ahí en su finca de
1: Palenque.
0: De Palenque, hora y media duró el video de AMLO hablando de su libro, habló de muchas cosas, habló de periodistas. Hablo de Calderón, hablo de mil temas.
1: Se estaba poniendo al corriente con
0: pero,
1: todos.
0: Pero es muy chistoso porque, habló, y eso es importante, que él no es la mano que mece la cuna, que no es el hombre detrás del trono, todo esto. Que
1: no tiene teléfono en su casa para comunicarse con Sheinbaum.
0: Ajá.
2: el teléfono rojo, ¿no?
0: Pero es muy curioso porque un día la oposición dice que todo él controla a la presidenta,
2: sí, sí.
0: Que Claudio se llama Twitteré. Y entonces luego salen después de que dan las candidaturas para
2: el corcholatismo,
0: para los precandidatos, a gobernaturas de Morena, todo mundo dice, no, pues no hay uno de AMLO, no tiene ningún poder. O sea, como que
1: pónganse de acuerdo.
0: No lo estoy defendiendo,
2: No,
0: o sea, es porque luego estás defendiendo, no es defensa de nadie.
1: Tenemos
0: esto
1: que matizar, porque al final de cuentas va en contra de toda la narrativa que se ha montado durante los últimos años.
2: Pues que pasa bastante seguido, ¿no? Siempre hay el alucine de que hay un poder atrás del poder. O sea, en algún momento con Peña Nieto era lo controlaba Televisa, o Televisa es controlado por
0: Salinas.
2: O Salinas,
1: siempre hay intereses.
2: Que están ahí. O sea, claro, siempre hay intereses. La cosa es que no siempre es una línea jerárquica de esa manera. No,
0: y obviamente hay un vínculo.
2: Claro.
0: Pero a lo que voy es, más allá de que si hay, no hay.
2: Es más bien como
0: que lo importante es lo contradictorio que es el discurso de un mismo comentócrata.
2: Claro,
0: o sea,
2: claro.
0: Que un día dice una cosa y otro día dice otra.
2: Un día
0: el
2: es
0: mismo.
2: Responsable de todo, el otro día pues de nada, sí.
0: Bueno, la jornada. Seguimos. Repudia a Calderón, llegó por atrás a foro en la capital del país. Así lo cubre la jornada.
2: Sí.
0: Bueno, viajeros controlan la nave, lo comentamos ayer al final del programa. Frustran pasajeros, intento de copiloto de estrellar avión en traslado Tel Aviv. Sale en más noticias del Medio Oriente, sale Estados Unidos de Irak de forma definitiva luego de 23 años de guerra y 200.000 civiles fallecidos.
1: Ya era hora.
2: Una guerra que, o sea, casi tan larga como la guerra de Afganistán, que fue la guerra más larga de Estados Unidos, costosísima, ahí no ponen el costo en dinero, las bajas civiles son terribles, pero también militares, o sea, todo lo que implicó el desorden en Medio Oriente, en fin, bueno, que se vayan siempre es buena idea. Pero
0: la rayuela tiene que ver con ese tema.
2: A ver, ya nadie le cree, pero en el intento del atentado en el avión a Tel Aviv, el señor Netanyahu pretende otra barbaridad como la de Gaza. ¿Y quién será el valiente que va a detenerlo?
0: Andale.
2: Pues sí, es todo el asunto de que van las elecciones en Israel y Netanyahu le servía, o sea, le sirve muchísimo esto, lo cual lo vuelve bastante sospechoso, etcétera, etcétera.
0: Alarmante, contaminación de ríos, alerta a la Semarnat.
2: Una foto horrenda, ¿eh?
0: Mueren otros tres bebés ahora en un hospital del IMSS en Jalisco, que suma a los cinco que ya han muerto en otro hospital del IMSS. Sheinbaum critica a la doble nacional de Bugarín, que es la coordinadora de la 4T de Nayarit. Nací en California, pero soy de aquí. Eso respondió. Y pero pues ya es por ley, ¿no? Que los gobernadores no pueden tener dos nacionalidades.
1: Ahora, ¿puede renunciar a la nacionalidad para poder postularse? Sí, bueno, entonces no hay ningún problema. ¿Podrías hacer eso?
2: Creo que ahí el gran problema, y ese va a ser una cosa a la que se va a enfrentar esta reforma, es el asunto, pues eso, de la banda que nació en Estados Unidos y se vino para acá muy pronto, o que se vino para acá y se fue para allá y adquirió la nacionalidad. O sea, es decir, tenemos una relación transfronteriza con los paisanos en Estados Unidos que puede ser problemática.
0: No, pero sí pueden aspirar al cargo, nada más tienen que renunciar a la nacionalidad, claro. ¿No? Exportaciones de Pemex en su menor nivel desde los 80. Vendió 276,000 barriles al día en agosto.
2: Esa referencia a los 80 es muy dolorosa.
0: Inyectar más a refinerías es una de las causas. Bueno, ella y su esposo son factureros reconocidos. Exige la presidenta reactivar la ficha roja a Gómez Montt. Y dijo que Interpol debe explicar las razones por las que retiraron esta ficha roja. Uh-huh. Rachel, caso estragos en Colima, el meteoro. Categoría 1 subió el nivel de la laguna de Cuyutlán, por lo que desalojaron pobladores en Sonora. El padre de alcaldesa fallece al ser arrastrado en un arroyo que creció por culpa de Polo.
1: No.
2: Eso de arrastrado por un arroyo.
1: Por cierto, el clima que estamos viviendo el día de hoy en la Polo? Ciudad de México tiene que ver con el huracán que está ahorita en el Pacífico.
2: Pues sí.
0: De pena la ajena colita, y tristeza, ¿no? Dice Reforma en primera plana. Reforma, corazón de México.
1: Reforma. No, ese no tiene.
0: No tiene jingle. Aunque dijeron estar preocupados por las finanzas del país, de 500 diputados, solo medio centenar, o sea, 50, se quedaron a escuchar la comparecencia del secretario de Hacienda, Edgar Amador. El líder morenista, Ricardo Monreal, dijo que el desaire le provocó más que pena ajena, tristeza.
2: Pues, la neta, hagan su chamba, quédense a escuchar lo que tiene que decir el secretario de Hacienda. No es mucho pedirles por el salario que tienen tampoco.
0: Abren cárcel a la crítica, a la sátira, al humor, a los memes. Aprueban prisión de 1 a 5 años en cambios a la ley de propiedad industrial. Bueno, el Senado ya abrió la puerta para criminalizar la libre expresión al aprobar reformas a la Ley Federal de Protección a la Propiedad Industrial. Eso dice Reforma. Ah, claro, pero López Obrador sí se puede burlar. Sí, ya no sé. El expresidente Andrés Manuel López Obrador reapareció ayer para burlarse de opositores, de expresidentes, medios y periodistas y adversarios, y advertir que las redes sociales ya no son libres, sino que están controladas. No creo, para nada. En una sorpresiva irrupción, AMLO formó, no, pues, o sea, los varones de la tecnología son gente buena.
2: Gente
0: Elon Musk,
2: a todo dar.
1: Gente decente.
2: Zuckerberg, que a propósito no es un robot.
0: Ya viene la nueva película de...
2: Sí.
0: De
1: ¿sobre Mark? ¿Con no, Jeremy Allen?
0: Es como una segunda parte, aunque dicen que no es secuela. De la red
2: social. Social Network.
0: La película que escribió Aaron Sorkin y dirigió David Fincher.
2: Exacto.
0: Y ahora sale este Jeremy. No,
1: Allen White. Ajá.
0: Él no es Zuckerberg. El que es Zuckerberg es el de Succession.
1: El otro Jeremy.
0: El otro Jeremy.
2: Jeremy Strong.
0: Ese.
1: Sí.
0: Y sale también ahí Bill Burr.
2: Sí.
0: Y sale mucha gente muy conocida.
1: Órale.
0: Y pues puede estar muy buena, ¿no? Y habla de. O sea, está centrada en un artículo que, si no me falla la memoria, sacó el New York Times en el 2021, que exhibe cómo Facebook pretende crear como esta especie de adicciones, ¿no? A las redes.
2: Órale.
1: Pues les salió bien.
0: Bueno, pero su mensaje ocurrió, regresando al tema AMLO, ocurrió en medio de las tensiones morenistas por la definición de sus corcholatas y las presiones estadounidenses por las indagatorias contra su hijo Andy, su amigo Amílcar Olán y funcionarios morenistas de los gobiernos de Sinaloa y Baja California acusados de vínculos con el narco. De estos temas, AMLO no dijo nada, pero sí alertó a sus seguidores de una campaña de neofascismo que envilgó a medios y periodistas. Y eso hizo que se enojaran mucho. Dijo que antes llamó benditas a las redes sociales porque le permitieron romper el cerco de los medios tradicionales, pero ahora dijo
1: malditas
0: que esas plataformas están en manos de los hombres más ricos del mundo, aunque su mensaje fue en una de esas plataformas. Ah, la ironía, la hipocresía, la hipotenusa. Marxista y con iPhone. Acusó a los dueños de Televisa, TV Azteca, Reforma y el Universal de actuar en contra de la 4P y señaló a distintos periodistas de ser voceros de la derecha. Mucho ojo, paisanos, mucho ojo, primos, hermanos. Bueno.
2: Sí, la cita es.
0: Y luego viene una foto en el Reforma. Bueno, dice de Capitana Calderón. Y
2: está chida la foto.
0: Mientras da una conferencia, ex trabajadores de Luz y Fuerza protestaron ayer contra el expresidente Felipe Calderón y además entraron a Los Pinos para vandalizar y decapitar una escultura.
1: Ándale.
0: De Felipe Calderón. Hay esculturas de todos los presidentes y la de Calderón se cayó con algún fenómeno de la naturaleza.
2: Sí.
0: Eso dicen en Los Pinos.
2: Y ahí la
0: y nunca la levantaron.
1: Oye,
0: y entonces llegaron estos señores y la decapitaron, pero ¿con qué? ¿Con una sierra? ¿Con fuego?
1: No sé, hay unos videos, no sé exactamente qué instrumentos utilizaron.
2: Sí.
1: ¿Una cegueta o algo así?
4: No, alto. Con la misma placa de la escultura.
2: ¡Ay, guau! Wow.
1: ¡Órale!
2: ¿Y por eso está toda abollada la escultura?
4: Sí, sí, sí, por eso quedó así como muñequito.
0: Y hay gente muy enojada, ¿no? Son los mismos que se enojan cuando pintan el 8M.
2: Exacto. Con los monumentos,
1: sí,
2: ¿no?
1: Sí, siento que hay energía que está mal encausada, ¿no? O sea, como que, pues, ok, es simbólico,
2: sí.
1: Pero está un poquito así como, señor.
0: Bueno, a ver, según entiendo, son personas que cuando Calderón consolidó Luz y Fuerza,
1: sí,
0: con la CFE,
1: sí,
0: se quedaron sin liquidación, sin pensiones, sí, y llevan 17 años sin que les resuelva. También el gobierno actual y el gobierno pasado, claro, no les han resuelto.
1: Totalmente.
0: O sea, ni el de Peña.
1: Uh-huh.
0: O sea, claro, son cuatro gobiernos los que no han resuelto.
1: Uh-huh.
0: Y pues encontraron la estatua de Calderón, o no sé si iban por ella, pero
1: bueno, con alguien se tenían que desquitar.
0: Decapitaron un objeto.
2: Ahí sigue la de Salinas, parada, por si alguien quiere darse un paseo.
0: Juan Villoro cumplió 70 años y fue galardonado con el Premio Internacional Carlos Fuentes.
2: ¿Qué diría Villoro?
0: El Universal trae en primera plana a su dueño. Y dice, urge defender la libre expresión ante la tentación mundial de acallar la crítica.
2: Mira.
0: El Max celebra 18 años. Mira, llegó el ama.
2: Sí. Movimientos políticos que aspiran a instalar una verdad oficial y que ven la pluralidad como una amenaza existencial avanzan sin importar su ubicación. ¿Ves? Eso de amenaza existencial ya en otro rubro, ¿eh? Sin importar su ubicación en la rebasada geometría política de derecha, centro e izquierda, dice el licenciado Juan Francisco Ili Ortiz, presidente ejecutivo y del Consejo de Administración del Universal, el gran diario de México.
1: Dando la cara.
2: Audomaro,
0: jefe de inteligencia de AMLO, oculta su patrimonio. Miembros del SME decapita la estatua de Calderón. Mujeres gastan 77% más en salud que los hombres, dice el INEGI. ONU pide a México proteger a las madres buscadoras. Bueno, Milenio Segovia activará rastreo de desaparecidos con 32 centros de mando. AMLO dice, estoy feliz aquí en la chingada. Hacienda, hay un guardadito de 170 mil millones de pesos para imprevistos. Me gusta el término guardadito,
2: sí,
0: para esa cantidad de dinero.
2: Ajá, exacto. El diminutivo.
1: En el colchón, ahí abajito.
2: Sí, en el cenicero ahí, perdón.
0: Villoro se lleva el premio Carlos Fuentes y su libro, su novela, El hombre que amaba a los perros, va a ser serie. El Excelsior, México inicia era de expansión productiva. Es lo que dice el secretario de Hacienda, que lo dijo ante 50 diputados. Agua para 7 millones más, anunció la presidenta ayer. Vandalizan la estatua de Felipe Calderón.
2: Creo que lo del hombre que amaba a los perros más bien es la novela
0: de
2: Padura.
0: Es verdad, perdón.
2: No pasa nada, es que pusieron las dos fotos juntos y está confuso ese... Ese bueno,
0: yo
2: apartado.
0: Yo ese libro no es de Villoro.
2: Sí, no, yo me quedé pensando.
0: Es que nunca lo leí. ¿Tú lo leíste?
2: Es la historia esta de Trotsky, de como pues el resto de su vida después de la salida del exilio. Y pues va a estar bien interesante que lo hagan serio. Va a haber mucha chisma, ¿eh? Hay mucha chisma, ¿eh? Sí.
0: Senado aprueba ley antipiratería, castiga la sátira, acusa a la oposición. Bueno, el financiero mejoran balances fiscales al cierre de agosto. El economista de recaudación por el ISR bajó 5.6% anual entre enero y agosto del 2026. Y para acabar, el Sol de México, llegamos todas. 2 años después de la llegada de la primera mujer a la presidencia, 5 indicadores y 6 historias permiten revisar qué ha cambiado para las mujeres en México, qué avances se sostienen y qué brechas persisten.
2: Interesante.
0: Sí, y vienen varias gráficas.
1: Sí, las mujeres están más satisfechas con su vida, pero también apunta que la brecha con los hombres persiste, a pesar de que nos sentimos más tomadas en cuenta, quizás, la brecha sigue existiendo.
2: Sí, totalmente. Y además, cómo se mantiene la brecha es bastante, o sea, proporcional a como el crecimiento demográfico. Entonces, o sea, como que en verdad no es una varianza significativa.
1: Hay que revisar el reporte completo.
2: Y la metodología.
1: Para ver todos los datos.
2: Que más está muy mal puesto como en...
1: Está raro. Sí. Gracias, Sol, pero...
2: O sea, sí. Bueno. Chida la idea.
0: Y el Sol de México es el único periódico que habla en su primera plana del discurso de Calderón. Que fue ayer en un hotel, en un foro.
2: Y no de la decapitación, ¿no?
0: Dijo que estamos ante la nueva versión de la dictadura perfecta. La ironía y la tragedia es que México está regresando hoy a una nueva versión de la dictadura perfecta. Eso declaró el expresidente Felipe Calderón en el foro América Libre 2026, Unidos por la Democracia, que reunió a políticos de derecha. Acusó que Morena cometió un fraude a la ley al quitar la autonomía al Poder Judicial. Fue un golpe a la Constitución porque eso formó una mayoría que reformó la Constitución misma y destruyó el último gran contrapeso que permanecía de pie, el Poder Judicial. Y bueno, y mientras estaba del foro, un grupo de ex trabajadores de Luz y Fuerza, empresa que le extinguió, se manifestó afuera, lanzaron huevos e intentaron entrar, pero no lo lograron y se fueron al Paseo de los Presidentes, donde decapitaron su estatua, que yacía en el suelo desde hace un año.
2: Un año estuvo.
0: El discurso del expresidente continuó, denunció que Morena tomó el poder cruzando el puente democrático que construimos los mexicanos y una vez del otro lado lo está dinamitando, eso dijo Calderón, para que nadie pueda cruzarlo otra vez. Así están las primeras planas de los periódicos hoy. Los portales, Nico.
2: En Latinus, Latin US, tenemos una referencia a la matutina a la conferencia matutina de Claudia Sheinbaum, en donde respondió al mensaje de AMLO, dijo, fue muy emotivo lo que dijo y afirmó que López Obrador no se ha retirado de la política, cosa que no quiere decir que esté ahí controlando todo el asunto. Y en un operativo en Tonalá, que también señala Latinus como una de las noticias importantes, capturaron en Jalisco a Rubén Torres, buscado en California por distribución de drogas.
1: Y en SDP Noticias, Claudia Sheinbaum cumplió 2 años en la presidencia. El día de hoy se festejan.
0: Ah, wow, sí.
1: El día de hoy se celebra su segundo aniversario como presidenta. Como saben, en el 2024, la entrada de la presidenta no fue como normalmente se hacía. Cambió el calendario de su entrada. Antes se hacía el primer día de diciembre. Y a partir del 2024 esto cambió. Y Claudia Sheinbaum habló un poco de ello en su conferencia mañanera. También Sheinbaum celebró el regreso de AMLO y agradece la dedicatoria que le hizo AMLO en su libro Pueblo. Entre otras cosas, también habla de que un bocho quedó atrapado por las inundaciones de Xochimilco de la tarde de ayer.
2: Sí, se volvió loca la ciudad.
0: Órale, bueno, en demás viene un artículo donde María Luisa Alcalde, la consejera jurídica de la presidencia, dice que la reforma de la doble nacionalidad entra en vigor hasta después de las elecciones del año
2: 2028, ¿no?
0: Okay. 2028. Ajá. Entonces sí puede ser gobernadora la...
2: Entonces no hay bronca.
0: En Nayarit, una señora nacida en Los Ángeles,
2: ¿no? Todavía puede tener un año más de su nacionalidad.
0: Bueno, hubo un choque múltiple en la México-Pachuca, muere el motociclista por fatal accidente ocasionado por una pipa.
2: Esas noticias que posiblemente crezcan en el futuro es que están investigando a Noé Jara, el hermano del gobernador de Oaxaca, por presuntos nexos criminales, y lo de Oaxaca se está volviendo algo bastante preocupante después del arresto del alcalde de Juchitán, ¿no?
1: Y otra noticia que está circulando mucho en portales es esta situación que se dio con la pena de muerte de Krista Pike, sí, que estaba condenada a, pues, a muerte por inyección letal. Y le dieron 2 inyecciones y sobrevivió a ambas.
0: Wow.
1: Entonces, gracias a esto, no sé si gracias a esto, pero a consecuencia de esto, Tennessee suspendió la aplicación de las penas de muerte tras las inyecciones fallidas a Krista Pike.
0: Se aguanta 2 inyecciones letales, es que tomas 18 cubas y no tienen borrachas, ¿no?
2: Ay, es la banda que miente antes de entrar a cirugía, ¿no? Así, no, yo no me drogo. Y se despiertan en media sacada de riñón.
1: Entonces, por lo menos en este 2000.
0: Ya, deportes, ya, por favor. Nicolás. Deportes, por favor.
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0: Carajo, hay que hablar de béisbol. Los Padres barrieron con los Cachorros de Chicago. Ganaron 2-2. Ayer 4-1. Los Yankees barrieron con los Medias Rojas de Boston, su gran rival, 2-0 también. La serie entre los Bravos de Atlanta y los Phillies de Filadelfia está empatado a 1. Y los White Sox, sorpresivamente, ¿no? Ahí está, le sacaron a los Astros de Houston también 2-0.
4: Ah, los tramposos Astros de Houston, por favor. Saca, sí, ya los sacaron y ya solo queda el juego que va empatado.
1: ¿Por qué tramposos?
0: Porque en algún punto se descubrió, corrígeme si me equivoco, que se robaban señales. ¿Ves que hay una comunicación entre el catcher y el pitcher a través de señales? Tenían gente colocada en diferentes lugares y a través de video y no sé qué, ¿no? Se robaban señales.
4: Se robaban señales y a través de un audio de un tambor que ponían en su estadio.
0: Ah, sí, comunicaban.
4: Ponían, si sonaba un tambor era recta, si sonaban dos era curva y demás, y entonces los cacharon haciendo.
2: ¡Ah, guau! Wow, ¡pero órale, eso no, qué elaborado!
1: Pero hacer esa investigación en los otros equipos no es algo que se puede hacer.
2: ¿Como parte del juego?
1: Como parte del juego.
0: No, de hecho ya se prohibieron las señales, ¿no? O ya no se hacen señales, ¿no?
4: Sí hay, pero sí es un juego así, es bastante sucio.
1: O sea, tendrías que hacerlo desleal, muy... Desleal, tendrías que hacer algo como muy sutil para que no se note, ¿no?
4: Sí, es que además esto se descubrió ya después de que habían ganado la Serie Mundial.
2: ¡Ah, chale! Sí.
1: ¿Cómo
2: sí,
1: crees?
4: Sí que fue 20 de 21, 22, una cosa así.
2: Como
4: sí.
2: Lo de Belichick, ¿no? Con los Patriotas. Que también
0: lo de los balones, lo de los balones inflados.
2: Okay. O sea, que no era estrictamente ilegal, pero era como muy deshonesto y muy... O sea, se ve muy mal.
1: Muchas gracias por la aclaración.
0: Pero a ver, según yo hay una nueva regla de las señales. Déjatelo, checo.
2: Aunque igual espérame. Si es ilegal, yo no sé de béisbol, no sé nada. Es una lástima. El rey de los deportes.
0: Oigan, el rey de los deportes, el
2: sí,
0: béisbol.
2: Sí.
1: Cuéntenme qué pasó con Cristiano Ronaldo y Portugal y la selección de Portugal.
0: Se enojó. No lo metieron a jugar por primera vez en 19 años, no sé cuánto. Okay. Lo dejaron en la banca todo el partido. Y entonces pues, se enojó. Uh-huh. Y abandonó la concentración. En esta fecha FIFA.
2: Sí, hubo todo este problema de que lo que pasa es que como estas fechas FIFA es una competencia que es la Nations League de la UEFA, en donde sí se está premiando algo. Es un premio medio chafa, medio cutre, uh-huh, para hacer como fechas amistosas, pero sí se está premiando algo. Y la cosa es que Cristiano Ronaldo es altamente competitivo y quiere llegar a los 1000 goles. Y entonces quiere estar en todos los partidos posibles y así lo ha dicho, ¿no? Pero lo mejor, Jorge Jesús, que es el nuevo entrenador de Portugal, es un tipo con muchísima experiencia y es muy, muy denso, tiene mucha personalidad, lo puso al principio, falló como 170 oportunidades de gol, sus compañeros estaban muy enojados y era como, o sea, este vato no nada más no sirve, pero nos está arrastrando.
0: Pero desde hace 2 mundiales.
2: Desde hace 2 mundiales, pero ya no pueden, o sea, ya hay
1: pues
2: unos...
1: sí, porque está nada más buscando su objetivo personal.
0: Ahí te va lo del rey del béisbol, Aito.
2: A ver.
0: O sea, los coaches ya no se pueden salir de su cajita para ver señales. Si roban, interceptan señales, tiene que ser desde un espacio restringido. Sí, ¿no? Eso.
4: Tienen un espacio al lado.
0: Es lo
4: de
0: que cambió.
4: Primera,
0: y ya no se pueden mover de ahí para robar señales.
2: Ya.
0: Entonces,
2: es ahí, desde ahí pueden tocar todo. Sí, y la cosa fue que ahora el Jorge Jesús lo sacó, o sea, no lo metió, y Cristiano Ronaldo estaba en la banca, y al principio, pues sí, festejaban los goles de sus compañeros, pero en un momento se fue a los vestuarios antes y eso, y ahorita abandonó la concentración de Portugal, hizo un berrinchote.
0: Ya, le dimos mucha
2: y se fue. Ya aquí
0: basta, cae gordo.
2: Sí, cae gordo.
0: Cae gordo.
1: Muy
0: gordo.
1: Es que yo les estaba preguntando.
2: Sí, ya fue.
0: Santi Jiménez lleva un año sin gol.
2: Chale, ese es... Súper mala noticia.
1: ¿No estaba en el Estadio Azteca todavía ahí tirado?
2: Ahí sigue. Hubo amistosos internacionales. Bueno, no les voy a leer los de Sri Lanka y de Fiji, pero Argentina le ganó a Bolivia 4-0 con un partidazo de Nico Paz, que parece ser que va a ser el reemplazante del 10 de Messi en vez de ¿cómo se llama?, de Mastantuono. Gol de Lautaro Martínez también y del Cuti Romero. Y Japón empató en un partido espantoso contra Ecuador, que luego ganó en penales 5-4. Hoy va a haber enfrentamientos en la Nations League. Juega Israel contra Kosovo. Venga, Kosovo, denle su madre. Luego Grecia contra Países Bajos, que va a ser interesante. Alemania, Serbia, que también va a estar bueno. Irlanda, Austria. Gales, Noruega. Por ahí, si quieren ver al androide Haaland. Y un partidazo, Dinamarca, Portugal, sin Cristiano Ronaldo.
0: Bueno, pero Portugal está plagado de estrellas, ¿no?
2: No, pues es un equipazo. Y juegan mucho mejor, la neta, sin Cristiano Ronaldo.
0: Ahorita. ¿Pero sí. antes?
2: Antes era terrible. O sea, sí lo sacó de un bache, la neta. Y bueno, en la CONCACAF Nations League, si hay algún valiente, por ahí hay varios partidos. El más sobresaliente es Nicaragua contra Costa Rica a las 8 de la noche.
0: ¿Cuál es el próximo de México?
2: Próximo de México, creo
0: son
2: que...
0: Son cuatro, ¿no?
2: Son cuatro la Van fecha dos. FIFA. Ajá. A ver, déjame, te lo verifico.
0: Bueno, mientras vamos con música, antes de irnos
2: el
0: a la...
2: El sábado, perdón, ¿eh? El sábado a las 8, Estados Unidos contra México.
1: ¡Ay!
0: Caray.
1: Sí. Caracas.
0: Vamos con un clásico de los 90. Una banda que a lo mejor muchos no conocen, pero en su momento eran... Uf, se llaman The Lemonheads.

0: Ahí está Into Your Arms de los Lemonheads.
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2: A ver, yo empiezo.
0: Échale.
2: No le cae bien a nadie. Alejandra Guzmán lanza fuerte comentario contra Mariana Ochoa en la Casa de los Famosos.
3: Capturan a Tigre de la Barca y lo trasladan a Tlajomulco. Bueno.
2: Ok.
0: Ah, sí.
2: La Barca, ¿dónde estaba la Barca?
3: No tengo idea. Pero supongo que en el estado, ¿verdad? No sé.
2: No sé. A ver, voy yo.
3: Vas, échale.
2: La millonaria fortuna en dólares que recibiría Fernando Marón Caguachi, posible heredero de Jorge Caguachi Macari.
3: ¿Será su hijo? ¿Quién sabe? No le demos clic.
2: Ya le di clic.
3: Bueno, ahora sí, dinos.
2: No sé.
3: ¿Quién sabe? Lucas Muriño, niño operado del corazón, habló luego de su cirugía. Estoy contento.
2: Ah, bueno.
3: Elocuente.
0: Los directores de Avengers Doomsday anticipan el regreso de Hulk y confirman que habrá más personajes de los anunciados.
3: No sorprende.
2: No.
0: Pero dicen,
3: ¿sí?
0: Ya revelaron un poco.
3: Ajá.
0: ¿Quieres este spoiler?
3: A ver,
0: que
3: échalo.
0: Nos tengo que dar un spoiler, un minuto, váyanse del programa.
3: A ver.
2: La.
0: Que el Doctor Doom está armando un equipo con unos superhéroes y que los vuelve a poner a pelear entre ellos.
3: Ah.
0: Eso dice.
3: Está interesante.
0: Pero no sé si es cierto. Pero bueno.
2: Muchas cosas sobre Avengers, sí, esas cosas.
3: Sí,
2: ¿no?
3: Está atascadísimo.
0: Pero dijo Nicolas Cage, ¿viste esa declaración?
3: Sí, lo de Ghost Rider, ¿no?
0: No.
3: ¿No qué?
0: No.
3: No.
0: Dijo que ya el MCU,
3: ajá,
0: es como una WWE glorificada y de mucho presupuesto.
2: Sí, tiene
0: que todo, que son películas que todo conduce a una madriz al final.
2: Sí, así. Ah, y otra vez se van a pelear. Pues sí,
3: exacto,
2: el Endgame y ahora hay Endgame Bonus y luego es el Doomsday y luego Doomsday Bonus.
3: Doomsday a todo gas. Y sí es cierto, hablan para Madrid.
2: Sí, siempre. Pero bueno, ¿alguien más?
3: 5 claves de la endometriosis. Todavía existe una tendencia a normalizar el dolor menstrual.
0: La canción de Alex Intec que se volvió más exitosa para su presunto brote psicótico. Mm. El artista ganó millones de reproducciones.
2: Wow. Sara se quita legalmente el apellido de Brad Pitt. Es la tercera hija en hacerlo de forma oficial.
3: Están oyendo.
0: Sí, lo odian.
3: Sí. Ella es Valentina, la hija de Cecilia Galeano, que quiere abrir su OnlyFans.
0: Así van las votaciones de la Casa de los Famosos México en la semana final. ¿Quién será el séptimo lugar?
3: ¿Quién será?
0: ¿Sigues viéndola?
2: No, la Casa de los Famosos no la veo.
3: Estabas en la granja VIP, ajá.
2: Sí, la sigo viendo. Y sí me da pena.
3: Está bien.
0: Pues no se nota que te sigues, qué pena te dan, ¿no?
2: Pues me preguntaste y
3: se dice.
2: Yo contesto. Bono, líder de YouTube, compara la retórica del ministro de Seguridad de Israel con el nazi Himmler.
3: Sí.
0: ¿Por qué debes agregar sal al agua al trapear? La razón por la que los expertos lo recomiendan.
3: Órale. Destry Aline, la bebé de Steven Spielberg, se casa en una íntima boda en los Hamptons. ¿Por qué le dicen bebé a personas adultas?
2: Mm. Panteón Rococó llega a Tiny Desk. Así podrías ver su sesión en México.
0: Wow, qué padre.
2: Sí, felicidades.
3: La neta, sí, qué bueno.
0: Debe estar bueno, ¿no?
3: No sé.
2: Sí, puede ser.
0: Robert Soul de los Beatles. El disco que hizo de la música pop una forma de arte.
3: Reportan brote de Coxsackie en Escuela de Guadalajara. ¿Cuántos contagios hay y cuáles son los síntomas de este virus?
0: La película Digger genera opiniones divididas entre la crítica. ¿Tú crees?
3: Leve.
2: La gente pero se está peleando, oye.
0: Le están odiando, ya te están diciendo que eres mal mexicano si no te gustó.
3: Exacto.
0: Ya te están diciendo que eres el típico white chica si te gustó. A lo mejor hago como con Bardo, ¿eh? Que no la veo para no tener que dar opinión.
2: Y también
0: no
2: esto de Sabina Berman como guionista, sí, como parte del equipo de guionistas de la película, ¿no? Como que también eso ha despertado ciertas fobias.
0: Ah, sí.
3: Sí, mucho.
0: O sea, que se carga hacia lo político. Ya le están diciendo chairo al negro.
2: Sí, un poquito.
0: El menos chairo del mundo.
3: Sí, exacto. Bueno, y ahorita.
0: Ya le dicen chairo a todo, ¿no?
2: Todo
0: lo que no ve, chairo.
3: Es chairo.
2: Ya.
3: Los numeritos de la derrota de Andrea Chávez en Chihuahua, ¿cómo le fue en la encuesta de Morena?
2: Cecilia Galeano apoya a su hija Valentina si decide abrir una cuenta de OnlyFans. Yo siempre fui libre.
3: Bueno.
0: Tu hijo te dijo 6-7 y te quedaste en blanco diccionario para entender a la generación alfa.
3: Wow.
0: ¿Le puedo dar clic, por favor?
2: A ver.
3: Dale.
2: A ver si entendemos algo. 6-7.
0: ¿Encontraste tu feed lleno de memes sobre farmear a Laura? Y no entendiste. Hay otras frases que seguro desconoces. Ahí va.
2: ¿Cómo
0: que? Salió el primer diccionario para padres en idioma español.
3: Wow.
2: ¿Es lo hizo Jordi Rosado?
0: No.
2: El quíbole con mi, sí, con mi hijo adolescente.
0: A ver, bro. No, nadie sabe qué es bro. Híjole.
3: Bro es más de generación X que nada. Sí.
0: Cringe.
3: No, todo sí, sí, sí se sabe.
0: Esta me encanta, NPC.
3: NPC es como non-playing character, ¿no? Ajá. En videojuegos.
0: Sí, como Ayrton en el programa es un non-playing character.
3: Ah, ¿qué
0: en
3: pasó?
0: Es que en el Decor no es protagonista.
3: Sí, sí, sí.
0: Es,
3: okay. Dueño del universo.
0: No, ahí es Super Mario, ¿no? En el Decor, ¿no? Ghostear.
2: Ay, ya, Dios santo. O sea, eso no es para entender a tu hijo adolescente, eso sí, es para entender el mundo en general.
0: Exacto. Shippear, a ver, shippear.
2: Shippear es hacer como parejas entre personas, ¿no?
0: ¡Eso! ¡Sí sabes!
3: Yo no sabía eso.
0: Yo tampoco.
2: No sabía eso.
0: Este lo uso, ese lo echo mucho, de Lulu.
3: De Lulu, sí.
2: Estás loquito.
3: Sí.
0: No, porque estás delirante. Estás inventando cosas.
2: Ajá.
0: Farmear ahora. Prime.
2: El Prime.
0: Bueno, pero el Prime se usa desde siempre.
3: Prime, ajá, sí. Ajá. Prime Río.
0: Amazon está en su mejor momento.
3: Ajá, sí, no.
2: Siempre está en su buen momento.
3: El video de Amazon, no, en su momento.
0: A mí Factos me caga. Porque
3: Factos
0: sí
3: existe, feo,
0: porque
3: sí.
0: Factos sí existe una palabra en español para datos. No está tan difícil.
3: Sí, o sea, existe una palabra en español como data.
2: Lo de los recibos. ¿Han escuchado?
3: No.
2: Como que alguien usa los recibos o los receipts.
0: No.
2: Que es como tienes las pruebas en la mano y entonces los usas. Sí. Son como los factos, pero tienes...
3: ¿Traigo
2: pruebas,
3: los recibos?
2: Traigo los recibos.
0: ¿Eh?
2: ¿Eso no viene?
0: No sé, no he llegado.
3: Espérate.
0: Mood.
3: Son muchas palabras.
0: Mood.
2: Ok. Es pero el mood, ánimo. Okay.
3: También lleva sí. un frío de tiempo, ¿no?
0: POV, pues, punto de vista, ¿no?
2: Sí.
0: Flop, fracaso. Eso es viejo.
2: Sí.
3: También.
0: Petardo, siempre para decir que alguien tiene éxito. Al contrario, ¿no? Es por un fracaso, un petardo.
3: Sí, o al menos de que ya hayan resignificado la palabra.
0: Sebastián Córdoba fue un petardo en Pumas, ¿no?
3: ¿Qué petardo?
0: El Chino Huerta va a ser un petardo ahora en su regreso a Pumas.
3: ¿Qué petardo? Es una frase de Henry Martin.
0: Sí, sí, metió o sea, tres ahí. Le metió tres.
3: Ah, no, le quita lo petardo.
0: God.
2: Ok.
3: O sea, es nivel Dios, ¿no?
0: Sí. Que una persona es muy buena.
3: Ajá.
0: Cine.
2: Ah, es cine.
3: Es cine.
2: Ajá.
3: Es pero cine. Eso es muy millennial.
0: Es cine. Pues por eso el Skibidi.
3: Ah, bueno, esa es otra
2: toilet.
3: Cosa. Ajá, Skibidi Toilet.
2: ¿Qué? Pero no, ¿a qué
0: yo
2: se
0: no
2: refiere?
0: Lo conozco.
2: ¿A qué se refiere?
0: Que algo es cool, que algo es cool.
3: Ah.
0: Pero, está bien, Skibidi, el programa. Mañana el hashtag.
2: No,
0: Supremo Skibidi.
3: Supremo Chavo Skibidi.
0: Supremo God.
2: ¿Cómo lo
3: ¿qué mileneses, amigo Chus?
0: 6-7, bueno, ajá. Nadie sabe qué es 6-7.
3: Ese es el punto, sí.
0: Random, Salazar.
3: Pero también es viejo, ¿no?
2: Eso es viejísimo.
0: Sí. Un Randy. Salí con un Randy, ¿no? Como con un güey cualquiera. Funa, bueno, Funa.
2: Sí. Yo solo salgo con Randy.
3: No, Natalia, no.
2: Flexear,
3: sí.
0: Ajá. ¿Qué? A ver, ¿qué?
3: Pues es como de flexear sí, músculo, ¿no?
0: Okay.
3: Eso,
0: ¿no?
3: De como...
2: Pero no también.
0: Qué larga está la carnada digital de hoy, perdón.
3: Sí, sí,
0: literal.
3: Sí.

0: Como cuando le preguntas la dirección a alguien y te dice dudoso, sí, es para allá. No sé, es trampa.
1: Bueno.
2: Dice Inge Memo que basado no es eso.
0: Es que tienes razón, ¿no? O sea, como, bueno, más bien, que según yo, es que tienes suficiente información para pretender algo o decir algo, ¿no? O algo así.
2: Basado es, tienes razón.
0: Es eso, es. Sí, fue más fácil esa explicación.
1: Más de 700. Seguimos con.
0: Sí, que sigamos.
2: Sí, perdón.
1: Van, más de 270 clérigos católicos abusaron de cerca de 1,000 niños en Massachusetts.
0: Madre, eso es lo de
1: Boston. Revela investigación de fiscalía.
0: Pero, sí.
1: Oxxo ofrece café americano a un peso por el día del café.
0: ¿Hoy?
1: Volté a ver a.
0: Pero es el café del Oxxo, mejor nadota, ¿no?
1: Mejor nadota.
0: Anuncian el cierre.
1: Está muy 6-7.
0: Flexeando, ¿no? Ahora. Anuncian el cierre permanente de la montaña rusa X2 en Six Flags Magic Mountain tras denuncias de lesiones cerebrales. Wow.
2: Danny Flow arremete contra Ángel Aguilar y revela cómo comenzó su conflicto con Cristian Nodal.
1: Okay. Órale.
2: Mira.
0: No se peleen. Otto Sirgo, así Gracias. Fue su historia de amor con Maleni Morales, que duró casi 47 años.
1: Paul McCartney reflexiona sobre la vejez y la melancolía a los 84 años. La tristeza es felicidad con una chaqueta negra.
0: Ok.
1: Wow.
0: Hablando de metáforas, literal es eso, ¿eh? La tristeza es eso, literal.
2: Una chaqueta negra.
0: Una chaqueta negra, literal.
2: Sí, wow. ¿Qué ver? ¿Qué ver para conocer la historia del 2 de octubre? Películas, series y documentales sobre Tlatelolco.
1: Me siento estafado. Muchos fans de Marvel están enojados luego de ver Avengers Endgame Encore en los cines.
0: Pues sí, vendieron lo mismo. No sé si han notado esto, pero es una pregunta también universal. ¿Por qué las patitas de tu perro huelen a fritura de queso? Algunos dicen churrumais, pero la UNAM lo
2: Fritos.
0: Explica. Fritos, ajá.
2: Fritos.
0: Yo sentía que era churrumais tu fritos, aquí uh-huh. dicen frituras de queso. Y hay una explicación científica.
2: Ok.
0: Vale, vamos a dar clic.
1: Julián Álvarez cuenta cómo le quitaron la visa. Los músicos estaban en el aeropuerto, les dijeron que va para atrás.
2: Mexicanos creen que las redes los informan y al mismo tiempo los dividen políticamente.
0: Pues sí. Atiende en caso de picadura de garrapata en primaria al oriente de Saltillo. Menor se encuentra fuera de peligro. No sé por qué hay un encabezado entero por una picadura de una garrapata. Supongo que hay muchas picaduras de garrapatas en el mundo al mismo tiempo. ¿O?
2: No sé, es que creo que ya no es tan común. O sea, ¿no? Son comunes en las vacas, pero no...
0: O sea, que salte al humano y empieces...
2: Creo que, o sea, sí, no, las garrapatas creo que no.
0: Bueno, si hay un entomólogo
2: bueno,
0: por ahí,
2: no lo sé.
0: Que nos explique.
1: Campaña de Lula a ritmo de Bad Bunny, Marieta y Veloz.
0: Bien. De denuncias a pugnas internas, los trapitos de los 17 coordinadores de Morena. Y...
1: Cocinero del PRI roba 21,000 pesos en la sede nacional del partido, ya fue detenido.
2: Las yeguas del apocalipsis se vaticinan en el Chopo.
0: Wow.
1: Un chiquero, así quedó la cancha del Estadio Jalisco tras conciertos del fin de semana.
0: Emergencia en vuelo a Israel, piloto de Fly Dubai. Ah, no, pero esa ya la topamos. La Llorona regresa a Xochimilco este 2026. Precios, horarios y fechas de las funciones.
1: Yo me estoy quedando ya sin
2: sí.
1: Canadá,
2: Sí, yo también.
1: ¿Qué más?
0: Por aquí tengo uno, de un beso en pleno show a nueva cena privada. ¿Cómo nació la relación entre Luis Miguel y Carolina Herrera? Órale.
1: Bueno, hay actualización de noticias que dimos hace rato. Sheinbaum rechaza actos violentos contra la estatua de Felipe Calderón en Los Pinos.
2: Uh-huh.
1: Yasmín Bugarín dice estar dispuesta a renunciar a la nacionalidad estadounidense.
2: Ok. Es bueno tener esas actualizaciones.
1: Luis Alcalde descarta la ley anti-memex y explica la reforma al derecho de autor.
2: Uh-huh.
1: Ahí está.
2: Muy bien.
1: Esas son actualizaciones. Ya, a ver.
2: Yo creo que ya, ¿no?
0: Pues tengo así una de estas, de las últimas que son nada más muy chafas. Kendall Jenner deja su lencería al descubierto con vestido transparente en la pasarela.
2: Esta está bonita.
1: Ah, yo la tenía esa, pero con otro fraseo.
2: Yo tengo sí. una histórica.
1: Ahí te va a estar. Deja la misma que ver. Dio Nika, de Nico, perdón.
2: Sí. Nicap. El Nicap.
1: Ah, no, es de Dakota Johnson. Es que Dakota Johnson como... deja a la vista su lencería de infarto con arriesgado vestido de encaje traslúcido.
0: Neta, hay como 6 de esas por día. Sí.
2: Wow. Esta es histórica.
0: A ver.
2: Hallazgo arqueológico. Identifican vestigios de la escuela donde Aristóteles educó a Alejandro Magno.
1: Ah, sí, vi.
2: Está bonito, mira, eso.
1: Órale. ¿Quién fue Natalia Kike?

0: Herrera, la mujer relacionada con 40 y 20 de José José, pero por la foto.
1: Ajá.
0: O sea, uno escucha la canción y se imagina a José José de 40 con una chava de 20. Pero por la foto, él tiene 20 y ella 40. Bueno, a ver, véanla, véanla. Júzguenla.
2: Sí, ya la vi. Y ella sí se ve más grande.
0: Y él todavía tiene acné juvenil, ¿no? O sea.
1: Ya.
0: No sé. No
1: el colágeno era él.
0: Pero no sé. No
2: mujer.
0: Sé.
2: Dice, mujer refinada y de la más alta alcurnia. Su amor por un hombre de 20 años, un hombre 20 años menor que ella, la llevó a vivir una borrasca de pasión y una trágica muerte. Fue su primera esposa.
1: Borrasca de pasión.
2: Eso dice.
0: A ver, tengo varias. Carlos Slim, este es el titular más largo de hoy. Carlos Slim Domit, el heredero, respalda a Sheinbaum. Cuenten con nosotros y con nuestro compromiso de siempre e irrenunciable para seguir trabajando, creando y sobre todo creyendo profundamente en México. Sí, es un publi reportaje que disfrazado de encabezado, ¿no?
1: Totalmente. Sí. Conoce los síntomas del sarampión tras caso importado. Se transmite antes de la aparición de manchas.
2: Oigan, bajaron nuestras estrellas porque le dedicamos mucho tiempo a la carnada digital.
1: Sí,
2: de 5 a 4.
1: Ya hay que cortarla.
0: Una más.
1: Okay.
0: José Torres, representante del consejo. Es que se nos cruzó el diccionario para los chavos.
1: Sí, se cruzó.
0: José Torres, es que quiero ver la cara de Mico de esto.
1: A ver.
0: José Torres, representante del consejo regulador del tequila. Tomar un chupito con limón y sal es un ritual sin sentido y podría tener su origen en una pandemia.
1: ¿De qué habla?
0: Pues a lo mejor toman con limón para el escorbuto o algo así, ¿no? No sé, no lo sé.
1: Para la enfermedad de los piratas.
0: Bueno, ya, ¿no?
1: Démosle.
0: ¿Ya?
1: Ya.
0: Se nos acabó el 20, ¿eh?
1: Sí. Bueno, tengo una si quieren.
0: A ver.
1: Jennifer López.
0: No la queríamos, pero de hecho.
1: Bueno, es que quiero la descripción de esto. Jennifer López ha llevado los jeans más románticos que le hemos visto nunca.
2: ¿Pero qué? ¿Tienen corazones?
1: Pues no sé. ¿Qué es un jean romántico?
0: No sé.
2: ¿Son rojos?
0: Tú explícanos, tú no tienes sé. La nota es tuya.
1: No le voy a dar clic, no le voy a dar clic.
0: Yo le di clic al diccionario para...
1: No sé qué, por qué son románticos.
0: Ay, voy a poner otra vez esta.
1: A ver.
0: Por si no lo oyeron ayer. Esta nueva de Fontaine se llama Tongue.

0: Ay, me gusta mucho esta rola por rara, carajo.
1: Sí, es distinta, más oscurona, ¿no?
2: Muy chida.
0: Bueno, a ver, muchos mensajes. Sí. Vamos leyéndolos. 5 estrellas para esta guía. Se la dediqué a Nat, pero me ignoró. ¿Cómo sale a tu crush aunque seas prieto?
1: Pues está feo eso, ¿no?
0: Sí.
1: Yo no veo colores.
0: No, yo tampoco.
2: Sí, ok.
1: A mí me gusta de todo.
0: Eso. Soy omnívoro, soy omnívora, dice Nat. Yo también soy omnívoro. Bueno, Don Romy nos manda una carnada digital. Monseñor Periné se separa definitivamente. Nunca he oído esa banda, creo. ¿Hiciste una cara de que te choca?
1: No, estaba carburando.
0: Caracolina dice, ese cocinero del PRI se puso demasiado la camiseta.
1: ¿Cuál?
0: Pues la que se robó 21 mil pesos.
2: Claro, sí, claro, que luego claro. Por ahí había otra carnada que decía, el dinero robado no está en la oficina de Alito. Y era como, ¿por qué tienes que dar esa aclaración? Es como, no, ahí lo busquen.
0: Bellacat desafía a Jerry Moa a subirse al ring. Te quiero romper los hocicotes, manda una carnada. Quincho dice, las mordeduras de garrapatas son muy peligrosas porque pueden derivar en la enfermedad de Lyme.
2: Lyme disease. Sí, sí. Yo sabía que había mucho de ese problema en Sudamérica, como en Bolivia y en Perú, pero no.
1: Y en Estados Unidos hay un montón.
2: ¿Ah, sí?
1: Sí, sobre todo en las partes boscosas.
2: Sí,
1: mucha, más rurales, mucha garrapata.
0: David Guerrero dice, el genocida Felipe Calderón. Vámonos. Quejándose de fraude, es como cuando los americanistas se quejan del arbitraje en su contra.
2: Es cierto, pura hipocresía, ¿eh?
0: Gababla dice, usaron súper mal el Skibidi, pero 5 estrellas porque somos unos ancianos juntos.
1: No,
2: lo estamos intentando. Aquí el Ezra Alcázar, un saludo a Ezra, qué chido que nos escuche. Me pone, la novela de Padura, la del hombre que mataba a los perros, no es sobre Trotsky, sino sobre Ramón Mercader. Es cierto, es totalmente cierto. Ándale. Es sobre la época en donde...
0: ¿Dónde está Pablo Duarte cuando lo estamos? Gracias a Ezra por esa aclaración.
2: Muchas gracias, Ezra. Sí, claro, era la época del primer intento de asesinato y luego del asesinato por Ramón Mercader. Qué chido. Un abrazo, Ezra.
0: Creo que nos manda un tuit que no entendí, pero dice que eres una alburera.
2: Yo creo que se estaba refiriendo.
1: Estaba lo de los recibos.
2: Sí.
1: Y entonces,
2: ¿qué recibo? ¿Qué recibo?
1: ¿Qué recibo está?
0: Híjole.
2: Bien hecho.
0: El compita dice, sí, se ven, es como decir 2-3. No, es lo mismo. 2-3 es más o menos. Y 6-7 es como, no sé.
2: 6-7 es algo así, ajá.
0: Falta IDK, o sea, I don't know.
2: Sí, aunque también es ya de hace rato.
1: Es nada más la flojera de escribir, oigan.
0: Prefiero, Conan, ¿pa cuándo? Dice, prefiero 1000 veces al petardo de Henry Martín que al chino muerta.
1: Yo no entendí bien lo de petardo, pero no me expliquen. Un petardo es un
0: explosivo.
1: Ajá.
0: Es un petardo.
2: Sí.
1: Pero un petardo es como una llamarada de
0: alguien
1: petate.
0: Que hace más ruido que...
2: Sí,
0: que
2: es llama. Como... Sí, pero también ya es insulto como de chafa, que es un idiota. O sea, como
1: suena
2: un petardo,
1: algo muy
2: así.
1: Español.
0: Oscar Limón dice, a mí me gusta shipear a Nat con Guapablo, pero Guapablo está casado casi.
1: Sí. Oigan, no me shipen
0: con personas
1: comprometidas.
2: Espérense.
1: O sea, todo lo demás está bien.
2: Todos queremos ser shipeados con Guapablo, pero no se puede.
0: Luis me dice, ¿ya vieron el mensaje acá de David, de subir David Porter a Insta? No lo vimos. No. Me parece muy bien bajado, lo hizo muy bien. ¿O solo es mercadotecnia del caos?
2: ¿Quién sabe? David Guerrero nos dice 4.75 estrellas. Ruleiro y Nat Centro se la saben en la música, pesado en cine y fútbol, por los Pumas, por supuesto. El otro Duarte, el mejor y muy culto. Lo único malo es cuando el establishment americanista invade el programa. Sí, sí, de acuerdo, David Guerrero. Muy sensato y balanceado comentario.
1: Aquí dice...
0: Eso que acaba de pasar es cuando la gente se queja de que te empiezas con tus peroratas y no escuchas a nadie. Es lo que acaba de pasar.
2: Lo siento.
0: Infeliz subversivo. Dice, no quiero ser el abogado del diablo, pero por las fechas de los videos, no creo que Juanson supiera del video que subió David. Ojo ahí cómo difunde la información.
1: Creo, al parecer...
0: Nos pudimos haber equivocado.
1: Al parecer, a lo que Juan reaccionó fue al video de León.
0: De bajar.
1: Y no necesariamente
0: a la crisis
1: de David.
2: Ah, ya.
1: Eso es lo que parece ser.
2: Ah, eso es importante verlo, ¿no? Uh-huh.
1: Sí, hay que acotarlo. Dice Alexiño que al principio llegué medio de derecha, pero ya soy súper chaira.
2: ¿A dónde? ¿Al mundo?
1: Aquí al programa.
0: Chairis.
1: Y que para nada es queja. No, pues más bien.
2: Rayo charificador.
1: Matizo. Soy de centro. Ay,
0: tibia. No es cierto. Federico Patrañas dice, me parece que AMLO solo quiere antagonizar a la sociedad para preparar un enfrentamiento armado contra Estados Unidos. Los que hablan inglés y leen 2 libros al año van a estar en pedos. Tienes toda la razón, Fede.
1: Sí.
2: O sea, wow, eso, wow, estuvo conspiranoico, loco,
0: sí,
2: ¿eh?
0: Sí, sí.
2: Sombrero de aluminio.
1: Acierto 500 dice, por los Fontaines DC se siente como rap también, como en Expoderoso, comentaste, Rulito.
0: Ve que dices, lo mejor son las noticias y la carnada digital, no le bajen. 4.5 estrellas, les quito por rulo, jajaja. Ja, ja.
1: Ay, oh, qué la. Pues si está todo el tiempo, ¿por qué, qué no?
0: La. No sé, bueno, está bien, pues le cago, pues qué hago. ¿No?
1: Que de,
0: le cago media estrella.
1: Nada más.
2: Pero solo es media estrella.
1: Podría ser peor.
2: Sí.
1: Dice Bloodthirsty. Dice, yo sí disfruto todos tus comentarios impertinentes, Nicolás.
2: Ay, gracias.
1: Gracias por eso.
2: A todo dar.
1: Edmundo, gracias.
0: Bueno, vamos con más música. Sí. 10:46, cara. ¿Cómo vuela el tiempo cuando uno se divierte, va?
2: No, muy sí, rápido.
0: ¿Qué, un clásico o algo nuevo? ¿Qué prefieren?
1: Clásico.
0: ¿Clásico?
1: Sí, pero.
0: ¿Muy famoso
1: muy
0: o no?
1: Muy clásico.
0: Muy, o sea, muy, muy.
1: Algo que prenda el cerro.
0: ¿Algo que prende el cerro?
1: Un clásico de esos que todo mundo va a comentarlo en el hashtag Supremo 5 Estrellas.
0: Qué difícil, Nata, a ver si está. ¿Puede ser o no? A mí me encanta.
1: Es un clásico.
0: O la quitamos.
1: Pues, no, no, no, no estás

0: pues un clasicazo, ¿no? Ahí te va otro, de otro momento, de otro lugar, más polémico.
1: De otro tiempo.
0: Más polémico. Pues sí, momento y tiempo es lo mismo.
1: Perdón,
0: digo, no sé.
1: Te quiero mucho, Raúl David.
0: Gracias, yo también, Natalia, mucho. Este es un clásico, sí. Es nuestro compañero de plataforma, Leo Di Fobia.
2: Y todo sí. Lo que nunca fue.
0: Los Concord.

0: Oye, oye, oye, oye, eso es de los Concord, se llama Rompecabezas, los Concord, el grupo que tenía a Tavo, que estaba en Resorte, ya se nos adelantó, tenía a Poncho Toledo.
1: Sí, de La Lupita.
0: A Mau Clavería.
1: Uh-huh.
0: La Ley. Y a Leo de Luzán, ¿no?
1: Sí.
0: ¿Lo dije bien?
1: Sí.
0: Sí, ¿no?
1: Aunque
0: y a Jonás,
1: que...
0: y a Jonás.
1: A Jonás, aunque... Tavo estaba como que estaba y luego no estaba, ¿no?
0: No me acuerdo, fíjate.
1: Según yo es Leonardo, Jonás, Leo
0: y Mauricio. Bueno, igual lo dije mal. No, es que no, la verdad es que luego la memoria me traiciona, caray.
2: Sucede.
0: A esta edad.
1: Pero tuvieron colaboraciones con Ato Atié, con César el Vampiro. Échele Vampiro.
0: Échele. De Azul Violeta y Antes Semana.
1: Y Tavo.
0: Ah, Tavo era colaborador, ¿no? Era...
2: Entonces por eso lo tenías ahí, sí. Pero gustó mucho esta canción, ¿eh?
0: Ah, sí.
1: Sí, prendió el cero.
0: Te dije que para, pues es para.
2: Ernesto nos pone, volvieron a 5 de 5 estrellas con ese clasicazo.
0: ¿Ves? ¿Viste? ¿Cómo sí se puede?
2: Sí.
0: Es primer lugar en tendencias, el programa se siente rarísimo. O sea, para alguien como Córdoba es muy normal, pero para nosotros.
2: Sí,
0: es rarísimo.
1: No es tan raro tampoco.
0: Primer lugar.
1: No sé.
0: Mouse dice Pats, rompecabezas.
1: Pats.
0: Venga del
1: Pats. Me encanta Kaun. Kaun.
2: Muy bien.
0: Bueno, gracias a toda la gente que nos escribe. ¿No?
2: Sí.
1: ¿Qué es esto? Dice Polarti, no entiendo ni el gas de Edmundo.
0: El gag debe ser.
1: Ah.
2: Ajá. ¿Y eso qué es lenguaje de señores?
1: No, es que más bien un día le dijimos Nicolás Edmundo. Más
0: no,
1: bien
0: él se
1: dijo,
0: inventó.
1: Él se inventó que estábamos, tenía segundo nombre.
0: Estábamos preguntando, ¿quién tiene segundo nombre? Y dijo yo, Nicolás Edmundo, pero fue desde sus ocurrencias, que no se llama Nicolás.
1: Pero se le iba a quedar.
0: Ajá. Y
2: su castigo fue que se volvió realidad.
0: Sí. Exactamente. Entonces la gente se lo impuso.
2: Sí.
0: El pueblo bueno. Sí. El pueblo bueno que hoy es supremo.
1: A mí me gusta mucho el nuevo Edmundo.
0: Edmundo.
2: Por andar conviviendo a los güeyes.
0: Parte ya de la mitología, sí, de eso, claro. De la naciente mitología de Supremo.
1: Nuestro lore para el idioma de chavos.
2: Muy bien.
0: Rolex de oro. Me encanta la frase Rolex de oro. No, pues muchos fans y todo, o sea, a todos.
2: Sí, el Oscar Padilla puso todo, o sea, varias cosas. Ese Rolex de oro sí prendió el pinche cerro, madre santa. Sí.
0: Bueno, ya vámonos, pero dejamos una rola más, ¿no?
1: Ok. Los dos. Okay.
0: A ver si se aprende cerro. Es como de la misma época, un poco antes. Uh-huh. Adiós, mi querido Edmundo. Tú mañana descansas, vienes.
2: No, voy a venir para que tengamos cabina completa.
0: Ah, wow.
2: Sí merece.
1: Eso está bien.
0: Y el Duartest. O sea, quieres ser el Duartest.
2: Quiero hacer el Duartest.
0: Viene el Duartest. Ayrton, gracias por tu operación. Te aprecias, Natalia.
1: Gracias, Ayrton. Gracias, Rulo, David.
0: Ay, Nati. Nati, Natalia. A ver, está.
1: Ay.
0: ¿Sí está para prender el cerro? No
1: sí,
0: tanto.
1: Sí,
0: sí. Ok.
1: Para bailar un poquito.
0: Saca de a pasear a tu mamá.
1: De las hermanas tijera.
0: De Sister, Sister, sí. Vámonos. Adiós. Pásenla bonito. Síganme con Boy. Y gracias por habernos llevado a la C.

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Muchas personas estamos en el centro de este país, México, y estamos en una situación que por lo menos a mí, personalmente, me encanta, que es un día nublado, medio frío, y la verdad es que disfruto eso, porque como vivo en Tepoztlán, Morelos, es difícil a veces tener estos días, y vivo en una zona muy alta, y entonces sentir que mi casa está como flotando entre nubes es algo que a mí me gusta. Sin embargo, también me asusta. Porque también llegó el fenómeno del Super Niño, lo cual la Organización Meteorológica Mundial confirmó que ya está consolidado y prevé que alcance una intensidad muy fuerte hacia finales de este año. Eso no significa en todas partes, sino que altera la circulación atmosférica y puede producir exceso de agua en algunas regiones y sequía en otras. En estas últimas semanas, como muchos de ustedes sabrán, las lluvias provocaron inundaciones y deslizamientos mortales en India y en Nepal, mientras que el huracán Polo dejó precipitaciones intensas e inundaciones en el noroeste de México. Y nosotros también, humanamente, emocionalmente, también reaccionamos al clima. Varios días con poca luz puede modificar el sueño y el estado de ánimo, mientras que la humedad elevada dificulta que el cuerpo se enfríe mediante la evaporación del sudor. Así que hoy en Tatatión Convoy vamos a tener una hora de hablar y de escuchar temas sobre lluvia, pero sin necesidad de que saquen el paraguas, sino que aquí nos abrazamos todos juntos. Y por ahí se quedarán preguntando, ¿por qué una hora? Porque en la segunda hora les tengo una sorpresa, porque tuve la oportunidad de entrevistar a alguien maravilloso que va a tocar ahora en octubre y que tuve una bellísima oportunidad para poder entrevistarlo. Y la grabamos, la produjimos, y quiero agradecerle muchísimo a Benjamín y a DM Music, el cual me permitió poder hacer esa entrevista. Y quiero agradecerle muchísimo a Benjamín y a DM Music, el cual me permitió poder hacer esa entrevista. Ya se enterarán después de la segunda hora. Pero aquí, mientras nos abrazamos, abrí con She Brings the Rain de Can, que tiene una historia bastante peculiar para una banda como Can, porque esta grabó una primera versión en un sótano en Zurich en el 69, y durante esta estancia en Suiza el grupo preparaba música para una puesta teatral de Prometheus Bound, y un mes después regrabaron para la película alemana Bottom en Großer Graublauer Vogel. No me critiquen mi acento alemán. Y terminó cerrando justamente el soundtrack para 1970. Y pues no corresponde la lluvia, digamos, que un fenómeno meteorológico, sino alrededor de una mujer y su ausencia, y creo que es una metáfora muy bonita. Y aparte es una interpretación en la cual pocas veces se la escuchaba a Can, justamente con unas versiones mucho más cercanas al jazz y que al ataque experimental del cual son característicos. Bienvenidos a Tatatión Convoy. El hashtag es Tatatión Convoy. En los controles está mi adoradísimo Ayrto, que nos acompañará en esta hora. Tema sobre lluvia. Esto que sigue es un clásico, porque tiene una relación con la lluvia mucho más literal de lo que parece. El bajista Brad Smith escribió que la mayor parte de la canción pensaba en una novia que atravesaba una depresión, incluso en días soleados que quedaba dormida y se quejaba de que no lloviera, porque la lluvia le habría dado una buena excusa para no salir. Esto es No Rain de Blind Melon.

Por acá ya están llegando sus mensajes al hashtag TodaTuneConvoy. Super Iván dice: a mi padre le encantaba esa canción de No Rain cuando salió y le regalé del Día del Padre el disco. Mismo que nunca escuchó. Yo lo escuché completo y hasta ahora me sigue siendo uno de mis discos favoritos. Resultó ser una joya. La verdad es una joya el disco completo. Muchos nos quedaron con esta idea de que solamente es No Rain, pero infravalorada. Blind Melon, infravalorada. La siguiente canción empezó siendo un instrumental y siendo parte de algo que se llamaba The Seasons, concebido antes de que el compositor le añadiera la letra. Incluso contó que había escuchado por ahí que George Harrison decía que Led Zeppelin no sabía hacer baladas. Entonces no fue una petición directa de Harrison, como suele repetirse por ahí, pero la idea se quedó rondando. Esa canción terminó usando el clima y el cambio de estaciones como parte concreta de una relación que atraviesa momentos distintos: la primavera, el verano, el otoño y finalmente la lluvia. Jimmy Page, la dislexia, todos somos persianas. Jimmy Page, además, la compuso con una afinación poco habitual de D, G, C, G y C, D, que permite que varias cuerdas queden resonando y ayuda a producir ese sonido abierto y cambiante que domina justamente toda la canción. Esto es The Rain Song y es Led Zeppelin.

Qué hermosa es esa canción. Espero que la hayan disfrutado por acá. Gracias por todos sus mensajes que están llegando al Rodo Oficial, que dice buenos días, su gran majestad Tatatiu. Hoy desde Ciudad Tacos, desde el gimnasio, disfrutando que no hay gente a esta hora, ni se diga de la belleza de los días frescos y nublados. Saludos ahí también a Kingshock, el cual mandó una petición y le comentaba que hoy no vamos a alcanzar a poner peticiones porque tenemos esta entrevista en la segunda hora, pero va a haber segunda parte y entonces estoy aquí recopilando sus canciones que pueden ir mandando. Ya están así de la de tus besos fríos como la lluvia, dice Homero, como siempre pidiendo riesgo. Obviamente, no sé, ustedes dirán si pondremos el próximo programa La Gata Bajo la Lluvia. Hay muchas de lluvia, ¿eh? O sea, Latinoamérica, mira, nos da titipuchales. John Silver dice, ¿qué tal hoy al amanecer súper rojizo para unos momentos después de toda la montaña blanca como velo de novia? Sí, muy lindo, aquí todavía como que intenta despejarse y yo estoy rogando que no, porque yo amo los días nublados. Super Iván, te mando un abrazo y dice, chale, apenas empezó a sonar esa de Led Zeppelin y ya no sé qué sucedió, me dieron ganas de llorar. Una muy bella versión, una linda, muy muy bella canción de Led Zeppelin. La siguiente canción sale en un álbum icónico y aquí la lluvia parece como algo que se espera casi físicamente después de una etapa de agotamiento y de encierro, porque habla de pasar horas, sentirse atrapado y esperar que finalmente ocurra algo que rompa esa sensación. Y hay un detalle perfecto dentro de este álbum, porque viene otra canción que

También una gran, gran rola de The Cure. Siguiente canción, porque evidentemente es un clásico y estamos hablando de canciones sobre la lluvia, canciones sobre la lluvia. Hoy, en un día nublado aquí en el centro de México, sobre todo, sé que la ciudad también anda así. Y a mí me encantan los días nublados y entonces como que me da esta nostalgia. Tengo sentimientos y todo, pero... El próximo programa va a hacer sus peticiones. Ya están mandando cosas por ahí. George Lucas, de repente siento que tiene como 68 años, entre 68 y 80. Me pidió una rola de David Cassidy, Out of All People. Pero bueno, la anotaré, vemos si queda, pero eso será hasta el próximo programa. La siguiente canción, que es de mi difunto, de mi ex marido difunto, y la cual tuvo una primera vida bastante distinta de la cual él proyectó. Prince la concibió inicialmente con un aire country y se la envió a Stevie Nicks y le mandó, había mandado una maqueta así larguísima y para que escribiera a ella la letra. Ella se sintió bastante incapaz de poder hacerlo porque le parecía demasiado grande para poder abordarla. Y la canción terminó transformándose con The Revolution y su primera interpretación el 3 de agosto, que es el cumpleaños de mi madre, pero del año 83, en First Avenue, Minneapolis. Y buena parte de ella toma en vivo, de aquella toma surgió en vivo, y eso fue lo que quedó en la grabación definitiva. La lluvia púrpura no describe un fenómeno meteorológico real, sino que imagina Prince un cielo apocalíptico con un rojo y un azul formando esta púrpura y la idea de atravesar ese final junto a alguien querido y guiado por la fe. Esto es Purple Rain de Prince.

También una gran, gran rola. Por acá Super Ivanes dice, no, pues ibas recio, Tats. Canciones para la lluvia. La siguiente canción, ¡ay! Se me cayó el celular, perdón. Salió en un álbum llamado Bigger Band en el 2005 y retrata una ciudad bastante poco romántica, un edificio deteriorado, basura, pintura cayéndose, banqueros borrachos y una televisión llena de escándalos. Mientras afuera, no deja de llover. La canción que se grabó durante sesiones donde los Rolling Stones hicieron dentro de la casa de Mick Jagger en Francia y después en Los Ángeles. La lluvia toma y forma parte de la escena y cae sobre una ciudad gris, mientras dentro del departamento ocurren cosas mucho más domésticas, sexos, un desayuno, un té, un teléfono, y casi como una crónica de una noche miserablemente húmeda en una gran ciudad. Esto es Rain Fall Down de los Rolling Stones.

La siguiente canción, que también es un rolón y que creo que va a ser muy apreciado, tiene una historia de composición pues peculiar, porque Jerry Cantrell y Layne Staley escribieron por separado partes de la letra y las melodías vocales sin ponerse de acuerdo previamente de qué iba a ser. Cuando las compararon, descubrieron que las frases de uno y del otro encajaban exactamente en los espacios que habían dejado. Y así que decidieron unirlas. No era un cadáver exquisito, pero sin embargo, como que el proceso se hizo de la misma manera. Cantrell después explicó que ambos estaban escribiendo sobre sus respectivas relaciones de pareja. La lluvia no corresponde a una tormenta real dentro de esta historia, pero hay una anécdota perfecta. Cantrell recordó que años después, mientras tocaba esta canción en un festival, empezó a caer un aguacero justo durante Rain When I Die. Ellos son Alice in Chains.

Ya nos acercamos al final de este programa, pero sí nos da tiempo de echarnos estas dos rolitas. La siguiente canción, que nació de una manera de burla, porque Shirley Manson ha explicado que se burlaba tanto de la propia banda como de cierta pose del rock alternativo en la época, y esa idea de que para ser interesante había que permanentemente ser miserable, así que cuando llegó al grupo, pues este coro ya existía y ella recordó inmediatamente The Jesus and Mary Chain y esa tradición escocesa de amar la música deprimente y también a la lluvia. Así que toma esa idea y componen y hacen I'm only happy when it rains. Esto es Garbage. A ver qué les parece.

Para irnos de esta primera parte de temas sobre la lluvia y después nos vamos a ir al corte, voy a cerrar con la gran Solange Knowles, y la cual se llama Sound of Rain. Y entonces de ahí vamos a ir al corte y podrán disfrutar de una muy, muy interesante plática que tuve con el mismísimo Andrew Bird, el cual va a estar tocando en el Teatro Esperanza Iris ahora a finales de octubre, y en el cual tuve el placer de poder platicar bastante tiempo con él, por lo cual se toma casi la siguiente hora de este programa, pero también tiene música y tiene algunas otras cosas e ideas que les comparto, pero sobre todo espero que lo disfruten. Creo que es una plática bellísima, en la cual los dos profundizamos bastante, y yo agradezco mucho haber tenido la oportunidad de platicar con él, porque soy bastante fan, y que espero que disfruten. Y me pueden seguir escribiendo en el hashtag Tátate un convoy por acá. Antes de irme, dice Gutherflecken, y si ocupamos la segunda hora con November Rain, yo no me he recuperado después de lo que hizo Corno, que creo que la puso como 10 veces o 9, I don't know, pero ya lo hablaremos en el siguiente programa. Quédense, por favor, a escuchar la rola de Solange, Sound of Rain, al corte, y ojalá y espero que disfruten de la entrevista con Andrew Bird, la cual, la verdad, les recomiendo altamente. Muchísimas gracias a Irto. Yo los espero la próxima semana, el lunes a las 8 de la noche en Negritud. Hasta la próxima.

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por eso hablar con Andrew Bird sobre The Mysterious Production of X termina siendo inevitablemente hablar de algo mucho más grande que un solo disco, porque muchas de las tensiones que estaban ahí en el 2005 siguen recorriendo su trabajo: disciplina, libertad, virtuosismo y restricción, obsesión y a la vez espontaneidad. El deseo de controlarlo todo y la necesidad de dejar algo que se escape. Durante

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4: Bienvenidos a este programa. Yo soy Susy. Voy a estar con ustedes una hora. Vamos a empezar tranquilitos. Esto se llama Blindfold y es de Morchiva.

On Employee in Summertime de Emiliana Torini. La siguiente protección es de Massive Attack y Tracy Thorn en la voz. Escríbanme, salúdenme. Susi OWYH, Instagram o Twitter. O Telepatía.

Artists Underground, desde los Sneaker Pimps, nos vamos con Cherry Blossom Girl, es de Air. Nadie, hoy sí, nadie me ha escrito.

Del Tokiwoki Cherry Blossom Girl desde Air, recordando mi tiempo en la universidad. Este es para Roms. Se llama Three Days.

Losing You es de Solange. Saludos a Chava Roper, al Pachicleta, a Jimmy González, la Doñita Pedera, Fabián Alonso H, el Panky. Este es de Sky Ferreira y se llama Everything is Embarrassing.

It's Embarrassing es de Sky Ferreira, y esta canción que ha llegado a todos los tops en Estados Unidos por fin después de años de carrera.

Si no han visto el video, háganlo. Mi favorito y el de Darío. Se llama Storm número 2 de Junglin. Eso mismo hicieron en los Video Music Awards. Y hoy va a estar en México él. Se llama Taibo Digital. Esto es ahí. I'm Fresh.

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1: Es en el Foro Puebla, todavía hay boletos. Tyboy Digital, I'm Fresh. Esto es nuevo. Melatonina, es de Tinashe.

Melatonina de Tinashe. Saludos a El Mijo de la Noche y a Néstor Cerritos también. Gracias por escuchar. Pídame canciones para mañana, Viernes de Riesgo. Esto es Dancetería After Hours. Nueva música de Madonna, acompañada de Charli XCX. Adiós.

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1: 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Existe un aspecto del comportamiento humano que nunca se ha podido comprender del todo.
2: A veces se oculta, se disfraza de sensaciones físicas, de promesas, de soluciones.
3: El amor es la única cosa que podemos percibir y que trasciende dimensiones de tiempo y espacio.
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0: Eso fue Sauna de Jesse Ware aquí en Convoy FM, transmitiendo desde el 105.3 de la FM en Chilango Radio y directamente también desde Convoy Network, la plataforma, el compendio, la reunión de más de 25 mil, diríamos ya casi 30 mil, 35 mil quizá horas de programación en audio para ustedes. Convoy Network y Chilango Radio, la estación que usted puede escuchar y sintonizar en el 105.3. Ahí estamos, este programa se llama Convoy FM. Buenas tardes a todas y a todos ustedes, queridas y queridos radioescuchas, queridas y queridos convoyentes. Hoy no está Olayo Rubio. Si usted escuchó el programa pasado, el programa del día de ayer, sabrá dónde está Olayo Rubio. Como ese juego, ¿dónde está Carmen Sandiego? La pregunta del día de hoy es, ¿dónde está Olayo Rubio? En el otro lado del cristal, en esta cabina, aquí en la Ciudad de México, está el infaltable, el sí de todos los planes, PDC. ¿Cómo estás, mi querido PDC?
1: Órale, me gustó el sí de todos los planes, Master. Estoy
0: pero
1: muy bien.
0: Sí, ¿eh?
1: Estoy bien, pero no tan bien como tú, ¿eh?
0: No, hombre, para nada.
1: Tienes toda la energía el día de hoy, entonces tú vas a cargar con este programa solo.
0: Ah, qué caray.
1: Yo voy a hacer, nada más decirte sí, todo bien.
0: Vas bien.
1: Vas bien, vas bien.
0: Como en las mudanzas, tú vas a ser el que no, a la derecha nada más.
1: El que se pone a platicar. Híjole, yo tenía mi roomie anterior era así y yo cuando él se mudó, yo terminé cargando todas sus cosas. Casi.
0: ¿Tú fuiste el que hiciste todo?
1: Sí. ¿Qué? Y él solo estaba platicando.
0: Pero además esas personas luego se sienten cruciales porque, no, si yo no te digo, hubieras rayado la pared, ajá, se hubiera perdido el depósito. Sí.
1: Entonces voy a ser él por primera vez en mi vida, Master.
0: Me da mucho gusto porque ya es un momento, este programa, en el programa en el que estamos, que ya casi decía el número, pero todavía no es el momento.
1: No.
0: En el número de programa en el que estamos ya... Te toca un día de descansito, no cargar tú este programa.
1: Ahorita van a salir los... No. Lo cargamos entre los... Somos como los brazos, un atlas de tres brazos.
0: Un atlas, sí.
1: ¿Sabes?
0: Sí, de tres pares de brazos ahí cargando este mundo.
1: Cargando este mundo.
0: La verdad es que cuando está aquí Olayo...
1: No, Olayo está mamadísimo. Eso quizá, son brazos muy mamados.
0: Exacto. Quizá tú y yo somos el que le decimos, oye, bien, desde abajo, ¿eh?
1: Sí,
0: bien,
1: sí.
0: Pulgarcito
1: sí.
0: Para arriba.
1: O los que cargan el mueble, pero no le están cargando realmente, ¿sabes? Que nada más
0: los que ponen los bracitos nada más, ¿verdad?
1: Normalmente somos esos, cuando nos dejas solos, ni modo, más
0: ni
1: se
0: modo.
1: Nos toca sacar la casta.
0: Rayamos las paredes y tal, pero el mueble sale de esta casa y se mueve a donde tiene que llegar. Y para ustedes, queridas, queridos convoyentes, para ustedes, queridas y queridos radioescuchas, el medio de comunicación es el que hemos usado desde hace ya medio millar de programas. Es el hashtag en la red social Twitter, en X. El hashtag es Convoy en Chilango. Ahí las y los leemos. Ahí nos va a dar mucho gusto acompañarlos y que nos acompañen ustedes también en estas dos horas. Vamos desde ahora a las 5:20 de la tarde, hora del centro de este país, hora de esta capital, que no sé cómo te fue a ti, pero el tráfico estaba desbocado, ¿no?
1: No, estuvo increíble. Tuve que renunciar y venirme caminando desde Mira. Cierto punto. El circuito interior estaba completamente bloqueado, entonces tuve que cruzarlo con un puente y por el puente peatonal pude ver toda la manifestación inmensa que había de gente. Entonces...
0: Ah, es un bloqueo.
1: Sí, son varios bloqueos.
0: Con razón.
1: Hay uno en Constituyentes... Y Órale. Hay otro en circuito interior acá, entonces ya está. Con eso se jode la vialidad de todos los días.
0: A mí me tocó hacer reporte vial desde la esquina de Eje 6 y Patriotismo.
1: Ah, sí.
0: Y pasé con la bicicleta, ajá, porque pues la bicicleta más o menos sí puede pasar, pero ahí empezaba un corte y no, hombre, para atrás. Me la pasé a todas las personas que estaban esperando en las paradas del trolebús, de decirles no va a pasar porque está cerrado, para que se movieran, porque estaban ahí como mirando.
1: ¿Sí
0: a ver? Sí, pues pobre
1: bueno.
0: Gente.
1: Sí, a mí yo también aprecio cuando pasa un taxista y dice no hay metrobús y se va. Y es como bueno, gracias.
0: Por lo menos, ¿no?
1: Ajá.
0: Ese grito salvaje de todos modos, dices, igual me sirvió, así fui yo el del grito salvaje a estas personas. Y espero que ustedes, queridas, queridos convoyentes, que están en la Ciudad de México, que le estén pasando más o menos bien, que estén logrando encontrar alguna avenida, que sus aplicaciones que les dan atajos estén sirviendo y que puedan llegar a su destino y no estén atrapados en alguna de las vialidades de esta Ciudad de México que está a reventar. Pero aquí vamos a estar nosotros. Si usted está ahí atrapada o atrapado, aquí vamos a estar el querido PDC y yo, acompañándolo con música, con anécdotas, con ideas, con propuestas, con algunas noticias quizá falsas y otras estrictamente verdaderas, con muchas opiniones, como ya escucharon en la advertencia al principio de este programa. Este programa, las opiniones son solo opiniones, y cuando damos información decimos que es información, porque así se nos ha requerido. Pero el programa del día de hoy tendrá, o quería yo proponer un tema para más al rato, y tiene que ver con algo que seguramente a usted le está pasando mucho, y te quería preguntar a ti, querido Pisi, si te pasa, es la cantidad de llamadas anónimas de números desconocidos que te llegan a tu teléfono. Uh-huh. Yo traigo una racha como de 3 días que han llegado así seguidillas de como unas 6 de números distintos, pero una tras otra, que si estás, qué sé yo, viendo un video, oyendo una canción y tal, te están interrumpiendo constantemente, y se ha vuelto muy desesperante porque sucede a todas horas. Ahora, no me había pasado, había visto a la gente a la que le pasaba, y ahora me está tocando a mí, y me clavé a pensar, a investigar en historias de fraude y cosas así, y hay unas historias interesantes en la historia larga, ¿sí? Hay unas anécdotas sobre fraudes en la historia pasada que están buenos, que les quiero platicar luego. Pero a ti te llegan muchas llamadas de
1: sí, números muchísimas.
0: Es muy impresionante, ¿no?
1: Sí, Master, ya vendieron nuestra información.
0: Es que sin ya. Y es luego ahora
1: nosotros mismos solitos.
0: Con los robots y demás, tan fácil que, con estos modelos de lenguaje tan fácil que es programar acciones repetitivas, seguramente uh-huh. O sea, seguramente ya hasta las personas que llaman de los call centers ya perdieron también su trabajo.
1: ¿Sabes a mí qué me sorprende con eso? Que justamente a veces te marca un número desconocido, contestas y escuchas tono de espera como si estuviera. Y es como de, güey, yo no marqué, güey, ahora tengo que esperarte a que me estafes.
0: Claro, exacto.
1: Es desesperante, pero te puedo decir incluso cuántas veces al día me llaman.
0: A ver, por favor.
1: Solo hoy llevo 2.
0: Mira.
1: Ayer, 3.
0: Ok.
1: Antier, 1. Pero así nos vamos, como 3, 2, 1.
0: Mira, yo ayer tuve 9.
1: ¡Madres!
0: Sí. Luego, hoy tuve 6. Antier, que fue el día que empezaron, tengo 12.
1: ¡Hola, madre!
0: Sí, ¿no? Sí. Y ya revisé mi cuenta de banco y no le debo a la tarjeta tampoco, porque después dije, en una de esas soy yo el que le estoy debiendo. Ajá. Pero no hay nada. Y todos son números random. Hay unos que llegan de Calgary. El más curioso fue uno de Calgary. Y me estuvieron contando parientes y gente cercana de que les habían hackeado su WhatsApp con llamadas y demás. Entonces dije, no, este tema merece la pena. Tan merece la pena. Y la coincidencia fue mucha porque hace unos días, no sé si usted, querido convoyante, lo sepa, pero en Convoy, más bien querido Radio Escucha, en Convoy, por las mañanas hay un programa que se llama Supremo, y los viernes ahí aparezco y hago un test de esos test parecidos a las revistas, parecidos a los que venían en las partes de atrás de las revistas, test de personalidad con tema jocoso. Y el último test que hice, el test de la semana pasada, fue sobre fraudes, justamente. Y entonces yo no sé, después pensé, chale, ya. Creo que lo que hice más bien fue programar a mi algoritmo al estar buscando tanto en internet sobre fraudes para hacer ese test, que ya como que hice atraje a los enjambres de bots y de inteligencia artificial, y son los que me están llamando. Vaya usted a saber si es esa la razón o no. Pero el punto es que el tema de los fraudes ha estado obsesionándome un buen rato. Y dije, hoy es buen momento, hoy es viernes. Hoy hay mucho tráfico, la ciudad está medio colapsando. Ay,
1: mira, es jueves, bebés.
0: Y yo estoy un día adelantado. Yo ya me quiero ir a descansar.
1: Bien.
0: Hoy es jueves. Hoy podemos quizá conversar, y quizá usted, querido convoyente, nos puede contar también sobre sus historias de fraude, sobre las veces que les ha tocado, quizá tristemente cayeron en alguno. ¿Te ha tocado caer en algún fraude así de esos?
1: Sí.
0: ¿De tarjeta?
1: No de tarjeta, pero sí de otra cosa.
0: No.
1: O estaba vendiendo algo. Y
0: los de Marketplace y esas cosas. O sea, los de los... ¡Chin!
1: Sí. Y me robaron.
0: No.
1: Sí. También dentro de esto podría encontrarnos historias de fraude que, bueno, pueden ser un poco trágicas y tristes para algunos. Pero también nos pueden contar sus películas y canciones de fraude favoritas.
0: ¿Cómo no?
1: Porque ahorita me hiciste pensar en Ripley. Justamente,
0: ¿cómo
1: que
0: no?
1: Que la vi hace poquito. Es de un gran estafador. Y cómo puede ser como que cuando nos toca es como de malditos estafadores, lo que sea, pero cuando lo vemos en película es como de, oh, se ve tan genial. Sí, lo glorifican, ¿no?, muchísimo, ¿no? En Catch Me If You Can, Atrápame Si Puedes.
0: Y Ocean's 11, 12, 13 y tal.
1: Exactamente.
0: Lo hacen, o sea, el fraude es realmente estilizado, musicalizado. El fraude tiene la cara de Brad Pitt.
1: Totalmente. Nada, ¿no? Brad Pitt y George Clooney siendo befos. No.
0: Sí, exacto. Si usted no ha caído, si no quiere hacer catarsis con nosotros y contarnos de un fraude, de esos fraudes dolorosos o no dolorosos, de esos fraudes que dices, la verdad, tonta yo que caí, nos puede contar de las historias de fraude que le gusten. Uh-huh. Hemos platicado mucho sobre Ripley últimamente porque viste la serie más reciente, ¿no?
1: La última adaptación, porque había una película, ¿no?, con Matt Damon.
0: Claro, cierto.
1: En 99.
0: Cierto. Está buenísima las dos, creo yo.
1: No he visto la película.
0: Ah, te la recomiendo. Mm. También. Bueno, no, aquí no recomendamos.
1: No.
0: Pero...
1: Bueno, entre nosotros creo que sí podemos. Okay. Nos vienen hacia afuera.
0: Entonces te la recomiendo.
1: Perfecto. A los demás no.
0: Ya veremos aquí en vivo los reclamos, más bien.
1: Y Master, ¿qué te parece si nos mandan todo esto, tanto en el hashtag Convoy en Chilango, como... También en notas de voz puede ser al número que tenemos, que no usamos.
0: Claro.
1: Y que además también podría ser una buena herramienta, ¿sabes para qué, Master?
0: ¿Para qué?
1: Para que hagamos un análisis del tráfico.
0: No está nada mal.
1: Cuéntenos cómo, si están atrás del tráfico, dónde está peor, dónde está mejor.
0: Vuélvase nuestro reporte vial.
1: Vamos a hacer como en esa escena de Batman donde puedes ver todos los teléfonos al mismo tiempo.
0: Claro que sí, me gusta mucho esa idea.
1: ¿Te parece si les compartimos el número?
0: Por favor.
1: Ok.
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0: Esos ritmos son los únicos ritmos que tenemos para ofrecerles a nuestros radioescuchas y convoyentes.
1: Ah, qué bueno que preguntas, Pablo Duarte. No, tenemos uno más.

0: palabra.
1: Muy bien.
2: Ya lo sabes, si a usted le gusta la estudiantina o los ritmos urbanos del rap de los noventas, ahí tiene dos maneras de contactarnos, que es la misma en realidad. Ahí escuchó el número y le agradeceremos, ya sea que nos quiera contar sobre alguna experiencia que haya vivido con sus encuentros cercanos con el tema fraudulento, o si usted está atorado o atarada en el tráfico, por favor cuéntenos cómo está la situación. Vuélvase nuestra o nuestro reportero vial por esta tarde de jueves primero de octubre. Y, por cierto, creo que no hemos hecho la introducción de este programa. Así que sean ustedes bienvenidas y bienvenidos a un episodio más de Convoy FM, el episodio número 62,562.
0: Master, muy bien. Esos pulmones están nuevecitos.
2: No, hombre, yo creo que traen... Ay, no, hombre, todo el... los octanos y el plomo de los camiones a los que rebasé en la bicicleta hoy por la... al mediodía cuando venía para acá.
0: Eso solo le da personalidad y acá, carácter a la voz, no se preocupen.
2: Lo que antes era voz de aguardientosa, ahora es más bien voz endicelada un poco, ¿no?
0: Sí, sí, sí.
2: Mi máster, pues creo que podemos ofrecerles alguna rolita a nuestras y nuestros convoyentes y nuestros radioescuchas en lo que se van acumulando sus mensajes en el hashtag Convoy en Chilango, a donde nos dará mucho gusto saber cómo van, cómo están. Y, por cierto, les recordamos, si usted nos está empezando a sintonizar apenas, que hoy Olayo Rubio no está aquí por una razón muy específica que contamos el día de ayer. Quizá usted no se acuerde, quizá usted no oyó el programa, pero en breve le contamos dónde está Olayo Rubio en este momento. ¿Tienes algún acompañamiento musical para esta tarde de jueves, mi querido PDC?
0: Claro que sí, una rola para sacudir las pompis, porque eso es lo que se hace en los jueves, creo yo. Jueves sin alcohol o con alcohol, el jueves es para bailar.
2: Jueves de sacudimiento.
0: Esta canción se llama Dance, Dance, Dance y es de Barry Can't Swim.
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0: Estamos de vuelta en Convoy FM, el programa que se transmite simultáneamente en Convoy Network y Chilango Radio, el 105.3 de FM. ¿Qué fue esto que escuchamos, PC?
1: Esto que escuchamos fue de un DJ increíble que se llama Conducta.
0: ¡Órale!
1: Y, o sea, supongo, bueno, como es, radica en Inglaterra, supongo que sería Conducta.
0: Ok, claro.
1: Que suena como conductor de...
0: ¿Cómo no?
1: De una orquesta o algo así, Conducta.
0: Y también como el conductor de algún trolebús, double decker, algún metrobús.
1: O el, en general como el conductor de la música, ¿no? Está muy bonito su nombre, la verdad, me encanta.
0: Suena muy bien, sí.
1: Y muy relevante ahorita en la escena de Londres de música electrónica.
0: Ah, o sea, es recientón, digamos.
1: Sí, muy reciente, pero combina cosas de los 80s, como se puede escuchar los sintes, el jungle y varias cosas que lo hacen muy interesante, la verdad, el señor.
0: Y le viene bastante bien a este día acelerado, azotado, parece que también amenaza lluvia, si no es que ya está lloviendo por algunos lados. Y este día en el que esta ciudad, la Ciudad de México, está vuelta loca, está volteada patas para arriba con bloqueos y tráfico. Y gracias a ustedes en el hashtag Convoy en Chilango, nos están compartiendo también muchas y muchos cómo les va, no solo en esta ciudad, sino también en las localidades en donde están. Se los agradecemos muchísimo. El hashtag es, como les digo, Convoy en Chilango. Por ejemplo, GG nos dice, buenas, Santísima Trinidad, aunque esta Trinidad el día de hoy, digamos que hay un Espíritu Santo, que es Olayo Rubio, que está en otra localidad en este momento, está en otro uso horario, por una muy buena causa, de la que hablaremos en breve. Nos dice GG, primera vez interactuando porque siempre me aviento los refritos. Ah, pues muchas gracias. Por acá también nos dice Fabián Jiménez, venga con todo, ahora sí esto se va a descontrolar. ¿Será que sí? ¿Que hoy, porque no está Olayo, se va a descontrolar? Quizá. Aldrin Smay se dice, pues ya paga, me dice a mí. No te creas, saludos al dúo Dinamita. Sí, porque hace un momento, para quienes estén llegando, conversábamos sobre los fraudes y en particular sobre las llamadas insistentes de números anónimos y desconocidos, raros, a los teléfonos. Tanto PDC y yo compartíamos la cantidad de veces que nos llaman. Ni uno de los dos ya revisamos. Tenemos deudas con las instituciones bancarias, entonces nos parece singular. Y les preguntábamos a ustedes también si pasaban por más o menos esa misma experiencia en su día a día. Rod Palm nos dice, es algo arriesgado, pero recomiendo bloquear llamadas que no formen parte de los contactos. Sí es extremo, pero sirve. Pues sí, sí. Esa quizás es la opción más sensata, al final de cuentas.
1: Totalmente.
0: Conozco cada vez más gente que dice, yo no contesto llamadas de números que no conozco. Y creo que es una muy buena manera de lidiar con estas cosas. Y además, finalmente, estando las cosas como están en el frente tecnológico, si te necesitan para alguna emergencia, encontrarán la manera.
1: Sí, exacto, ¿no? Te van a llegar de alguna manera. Si no contestas al teléfono, se van a meter en tus mensajes, se van a meter, claro, en tu WhatsApp. ¿Qué pedo con los mensajes de WhatsApp de empresas que nunca? Es como de, hey, ¿cómo estás, Felipe? Y es como de, güey, ¿quién eres? ¿Por qué estás en mis WhatsApps? Sí, sí, eso debería ser muy personal.
0: Ayer me llegó uno de Volaris ofreciéndome viajar a Guadalajara. Y yo, mira, no tengo muy pensado ni razón para ir a Guadalajara, pero te agradezco, Volaris, que hayas pensado en mí para gastar una lanilla en ir a Guadalajara. Por acá nos dice Dan, buenas tardes a mí y a PDC. Detesto las llamadas de heladas desconocidas. Hace 3 días me llamaron como 15 veces. Buscando una fulana, no sé si ella tuvo mi número actual antes que yo, pero ya estoy harto. Saquen las cumbias y RBD. Puede ser. Luego eso pasa también. Estaba leyendo el tema de los cobradores en Argentina. Como que es un problema gravísimo, porque en Argentina, como ustedes saben, se ha... la inflación, bueno, han pasado por N cantidad de crisis económicas y ahora no es la excepción con el gobierno de Milei. Y ha habido mucha gente que ha sacado créditos, ya sea por tarjetas o en aplicaciones y tal, pero no para comprar, como dice el gobierno, es que sacaron créditos para comprarse una tele para el mundial. No, mucha gente lo está sacando para sacar dinero para pagar el súper, la colegiatura, cosas así. Y entonces eso ha hecho pues que mucha gente sacan los créditos porque no tienen lana para pagar y entonces no pueden pagar tampoco el crédito que sacaron.
1: Claro.
0: Y empiezan la búsqueda de la cobranza de esos créditos, ¿no? Hasta ahí, digamos que es el ecosistema normal de este sistema financiero en el que vivimos. Pero el asunto es que los agentes de cobranza se han vuelto extremadamente hostigadores, violentos. O sea, ya no solo es llamar a la persona buscándola, sino llaman a los fiadores, llaman a los parientes, buscan el trabajo y llaman al trabajo. Entonces, hay reportajes de gente de Buenos Aires y de Argentina en general que está realmente desesperada y buscan que el gobierno legisle el asunto para que estos cobradores, digamos, tengan ciertos límites, que se puedan poner ciertos límites, porque llega un acoso, llega a volverse un acoso casi, qué sé yo, baby reindeer, ¿sabes? O sea, uh-huh. una búsqueda absolutamente desmedida de las personas que deben esta lana. Al punto, por ejemplo, creo que El País tenía un reportaje en el que decía, hay gente que ha pensado en quitarse la vida del nivel de acoso que madre tiene este problema, ¿no?
1: Que si de por sí las deudas tienen ese efecto en la gente, ¿cómo como no? De paralizarte un poco en la vida, ¿no?
0: ¿Cómo no? ¿Cómo no?
1: Ahora que te estén hostigando así, pero eso pasa mucho en Argentina por lo mismo que estás diciendo, ¿no? Porque como es algo generalizado de una población grande que está haciendo como lo de pedir estos... Pueden desestabilizar un poquito la economía incluso, ¿no?
0: ¿Cómo no? ¿Cómo no? Y luego...
1: De por sí ya está.
0: Eso, ¿no? Como que es una economía que está en una especie de torbellino con jaloneos por un lado de querer arreglar las cifras macroeconómicas y dejar a las personas en particular en situaciones muy complicadas, y luego que no tienen recurso legal para ponerle freno a estas empresas, ¿no? No hay necesariamente leyes explícitas que les digan hasta aquí puedes hacer el número de llamadas y demás.
1: Sí.
0: Y entonces de pronto ya hay un movimiento en Argentina que se llama el movimiento de familias endeudadas, y lo que buscan justamente es darle asesoría legal a la banda.
1: Qué bueno.
0: Que está siendo acosada, porque por aquí contaban en el mismo reportaje del País, una persona dice, ya no sé qué más hacer, quiero salir de esta situación. Cuenta que recibió 164 mails y 48 mensajes de WhatsApp en 2 días. En 2 días, 164 mails.
1: No.
0: O sea, por mucho spam y bloqueo que tengas, de todos modos ya es un... si te vienen de cuentas diferentes, es un nivel de bombardeo sí, insoportable, ¿no?
1: Claro, y en una de esas se te perdió un mensaje verdaderamente importante del SAT.
0: Claro. Exacto, exactamente. Y luego dice además este hombre el caso del que cuentan los abogados del movimiento de familias endeudadas, dice que en los dos últimos mensajes de WhatsApp, dice El País, decían, te voy a mandar los colombianos a tu casa.
1: Madre.
0: O sea, ya así amenazante de golpear y extorsión. Entonces, al final del día, el tema es que pues se necesita esta legislación. Y en este país, aquí en México, también hemos visto casos de gente que aprovecha las necesidades económicas para hacer, para dar préstamos, extender préstamos con intereses carísimos, altísimos, intereses impagables, y
1: sí,
0: después se vuelve un problema gravísimo para, como bien decías hace un rato, para todo el entorno social. O sea, desestabiliza a todos, a la familia, pero no solo a la familia, sino la familia tiene que pedir dinero prestado y demás.
1: Sí, sí, sí.
0: Ese círculo vicioso solo se vuelve más ancho y más amplio y envuelve a más personas, ¿no?
1: ¡Qué horror!
0: Sí, así que aguas con las instituciones a las que le piden prestado.
1: Aguas con el dinero.
0: Aguas con el dinero. Y también, como decíamos, aguas con las llamadas de números desconocidos. Por acá el hashtag sigue muy movido y se los agradecemos mucho. El Rodro nos manda ahora sí que el testimonio de las llamadas bloqueadas, y son bastantes, bastantes, bastantes, de números calificados como spam que tiene bloqueados. No, pues sí, sin duda son demasiadas. Por acá también nos dice el Rodro que trajo a su novia a donación de sangre. Ya vino al Oxxo por cacahuates y una coquita, y nos manda una foto de su auto con el parabrisas llovido. Así que sí, ya está lloviendo en esta ciudad. Mi querido Pisi, ¿Han llegado mensajes de nuestros, digamos, reporteros viales por un día?
1: Sí, de hecho, tenemos tanto reporteros viales como también historias trágicas. No. Tenemos de todo.
0: Ah, mira.
1: Entonces.
0: ¿Será momento?
1: Sí, yo digo que sí. ¿Quieres un reporte vial?
0: Escuchamos un reporte vial, a ver qué tal.
1: Este reporte vial viene de parte de Edgar Rojo.
2: Ay, quería comentarles que el tráfico está insoportable. Vengo desde Coyoacán. Llevo casi 2 horas en el tráfico. Agarré patriotismo. Patriotismo está detenido. Después de ahí me salí para Periférico. Periférico está peor, hacia el norte. Voy hacia Santa Fe. Entonces ahora ya me vine por conscripto pensando que pues la podía hacer, pero no, esto está con patas para arriba. No sé qué esté pasando. Demasiadas manifestaciones, no sé si son muchos bloqueos, harta gente que se bloquea, que bloquea todo. Todo lo bloquean y todo se hace un caos. Saludo para todos si es que escuchan este mensaje. Venimos en el tráfico, Avenida Conscripto, rumbo hacia la Herradura, está a vuelta de rueda. Periférico a vuelta de rueda. Bueno, toda la ciudad a vuelta de rueda.
1: Muchas gracias, Edgar Rojo, nuestro reportero vial.
0: Muchas gracias. Y le tocó además estar en el epicentro de donde hay bloqueos, porque pues por aquí, por la zona, por hacia Conscripto y hacia allá, ahí es donde están las ramificaciones del bloqueo que mencionabas, ¿no?
1: Lo bueno es que ya nos denunció 3 alternativas que él estuvo tratando y las 3 están pésimas.
0: Así que,
1: entonces,
0: si puede evitar la zona.
1: Tu desgracia, Edgar Rojo, va a servir para prevenir el sufrimiento de otras personas. Muchas gracias.
0: Tuvo sentido tu desgracia, Edgar Rojo.
1: Totalmente. Tenemos más cosas.
0: A ver.
1: Tenemos a Elomi, que este no sé si exactamente qué será, pero seguro es un saludo.
0: A ver.
3: Pues, queridos, querides, mirando el reporte, Río Churubusco es un verdadero estacionamiento. Yendo hacia el aeropuerto, está inundado, está lloviendo muy, muy fuerte. Entonces, como dirían en 106.5 Mix,
0: no.
3: Si pueden, eviten la zona, no se puede pasar, realmente está inundado. Mi auto está a punto de convertirse en una lancha, así que deseenme suerte.
0: No, pues mucha suerte.
1: Bueno, pero la neta sí estaría muy chido que un coche se pudiera hacer una lancha.
0: Imagínate. Muy bien.
1: Muy bien, Omi. Tú muy bien.
0: Y te agradecemos mucho además que hayas, te ganaste tus progre puntos porque usaste el lenguaje inclusivo, así que muchísimas gracias. No, hombre, sí. Otros progre puntos para ti, el Omi. Y gracias por decirnos en la hacia el otro lado de la ciudad de donde estaba Edgar está
1: Rojo.
0: Y Edgar Rojo está igualmente así.
1: Pero por inundaciones, es lo interesante. Entonces, la ciudad es un infierno, ¿ok? Y vamos a ver si hay algo positivo.
0: Esperemos.
1: Tenemos a Mike Ramone.
0: Ok.
4: Amigos de Convoy, los saluda a su amigo Mike Arreón desde aquí, desde la ciudad de Puebla. Reportando, mira, pues, que tenemos una tarde agradable, un poco nublada. Tal vez tengamos lluvia, pero nada que no podamos controlar desde aquí, escuchando a Convoy como todas las tardes. Un abrazo para el mejor de nosotros y para la famosísima perra de cadena. Abrazo a los dos.
0: No, hombre, le puso mucho punch.
1: Y con la rolita de fondo y todo, la que pusimos acá. Muy bien, Mike. Y miren, entonces, si no pueden escapar, más bien, si la Ciudad de México es demasiado para ustedes en este momento, pueden irse a la bella Puebla.
0: Ahí. Todo se oía bastante bien.
1: Se escuchaba muy bien, Mike. O sea, Mike, o sea, todos están así de... Y Mike así de, ¿qué vamos, no, Convoy? Man.
0: Solo faltó ir el destape de algún tipo de bebida, ¿eh?
1: Exactamente.
0: Muchas gracias, Mike. Por cierto, aquí en el hashtag Convoy en Chilango nos dicen que con la temporada, o sea, nos dice Clau Rojas, feliz de escucharlos, feliz de que inicie octubre. Para mí significa que empieza mi maratón de películas de terror por día y este mes lo voy a dedicar a directoras mujeres. ¡Claro! Ese es el mes.
1: Yo ya empecé. Yo ya llevo varias desde mitad de septiembre.
0: ¿Qué fue? ¿Viste Resident Evil?
1: Vi Resident Evil, vi Hokum.
0: Ok.
1: Se acaba de estrenar apenitas en plataformas, está en Prime, creo.
0: Ok.
1: Hokum está buena.
0: Ajá.
1: Sale este, creo que te cae bien él.
0: Hokum.
1: Este, sale en Community, creo.
0: Ah.
1: ¿O en Resident Development? No acuerdo. Es este.
0: ¿Adam Scott?
1: Es Adam Scott.
0: Ya, en Severance.
1: En Severance sale, claro, que es cierto. Pero también en Community o en... Bueno, ¿cuál es la
0: sale otra? En Parks and Recreation.
1: En Parks and Rec, claro. Sí, sí, bueno, sí. Pero desde Hocum la vi. Okay. Resident Evil, increíble.
0: Bien, sí.
1: También vi Evil Dead Burn.
0: Ah, ¿ya viste nueva esa?
1: Está muy bien.
0: Yo
1: está
0: le tengo miedo.
1: Muy bien. Aparte, en general parece como que es el juego de cinematografía más divertido para un director. Porque hay muchos tributos a películas 2000eras, 90eras.
0: Órale.
1: En las tomas. ¿Te acuerdas de esta? ¿Cómo se llama esta película que tiene esta toma bien loca de una niña yendo como hacia un botiquín que tiene un espejo en el baño? Ajá. Que va como corriendo en cámara lenta y como que del espejo sale la cámara, así como un viaje bien imposible. ¿No te acuerdas de eso?
0: No me acuerdo.
1: No me acuerdo qué toma. Igual se van a acordar ahí en el hashtag. Ajá. Pero hace tributo a esa escena, a ese tipo de escenas con los espejos. Está increíble. Me gustó mucho Evil Dead Burn.
0: Órale, yo le tengo mucho. Nada más vi el trailer y sí, es que no, ya estoy grande.
1: La verdad, las nuevas que han salido, las dos, me han gustado. La de Evil Dead.
0: Ajá.
1: Creo que es Rise.
0: Ok.
1: La anterior y esta Evil Dead Burn están okay. Buenísimas.
0: Oye, pues ya llevas tres.
1: Ahí llevo tres. También vi otra que se llama Companion, que también te conté.
0: Sí.
1: Con esta chica que sale en las Yellow Jackets.
0: Ajá. ¿Y también bien?
1: Muy bien, muy bien, muy bien, muy bien.
0: Sí, esa de Companion recuerdo que me contaste y que está, se ve como inquietante, ¿no?
1: Sí, tiene esta onda que recuerda a Ex Machina. Anda, tiene esta onda como claro. La línea entre cuando un robot puede volverse humano y cosas así. Uh-huh. Está entretenida, tampoco dirías como... Oh,
0: yo a la que le tengo...
1: No es Digger.
0: Por cierto, que ya mañana... Hoy, ¿no? Hoy o mañana.
1: Hoy se estrena.
0: Hoy se estrena, claro.
1: Hoy ya se estrenó.
0: Así que ya a partir de mañana podremos estar recibiendo aquí en el hashtag Convoy en Chilango sus opiniones, sus reseñas, sus comentarios sobre Digger. Yo la película que estoy esperando para esta temporada de monstruos y demás es Hope.
1: Hope, sí, el 8. Se estrena el 8 de octubre.
0: Tengo unas ganas de ver Hope.
1: No sé si iba a estar en cines de acá, supongo que sí, ¿verdad?
0: Yo espero. Según vi ayer en las redes sociales, decía que se estrenaba en Latinoamérica, entonces yo supongo que...
1: Porque yo he visto puros carteles, pero de Movie.
0: Ajá.
1: Anunciando Hope.
0: Esperemos que eso signifique que Movie la va a llevar, aunque sea algunos cines selectos, pero que sí la lleve a la pantalla. Sí. Y no solo en la pantallita de uno.
1: Que nos comparta Laura su lista de... ¿Es Laura?
0: No, Clau Rojas.
1: Clau Rojas, perdón. Sí, Clau Rojas, que nos comparta su lista de...
0: Claro, su
1: de prospecto. Películas de terror, ¿no? Porque no está... para completar nuestras listas y a ver qué podemos meter. Tú, Master, también, que eres un gran fan del terror.
0: Uy, sí. No, hombre. No, no, no. Pero yo me quedé pensando que quizá es una cuestión de falta de costumbre. Porque como siempre he sido muy miedoso, nunca atendía el cine de terror. Y el año, del año pasado para acá, o del hace dos años para acá, desde que empezó este programa, he estado viendo más películas de terror con mucho trepidación. Quizá mis condiciones cardíacas se hayan incrementado por eso, pero ¿será que más bien es que uno va desarrollando callito con el paso del tiempo? Quizá, ¿no?
1: Pues es que también estás en el ambiente perfecto, ¿no? Digo, nuestro compañero es el director de Tormento.
0: Nada más y nada menos.
1: Entonces, creo que eso también te expuso un poquito a películas sin de terror. Duda.
0: Y luego tú eres un gran conocedor, así
1: no,
0: que...
1: No, Master, no, no.
0: Por supuesto, por supuesto. Pues Hope para el 8, hoy se estrena Digger y que Clau Rojas. Y si usted, querida, querido como oyente, también tiene recomendaciones de películas de terror que ver en esta temporada, por favor, aquí en el hashtag Convoy en Chilango, la recibimos. Y por favor, síguenos mandando sus ¿sí? mensajes a... ¿Tienes a la mano de casualidad el número al que pueden mandar sus mensajes, ya sea sus reportes viales o sus historias de terror?
1: Claro que yes.

0: palabra.
1: No envejece.
0: No envejece. Solo se mejora, se añeja y se pone mejor. Tenemos más mensajes.
1: Ah, pues pongamos.
0: Uno me da mucha curiosidad porque es de postres abuela Jin Jin.
1: Ah, oye.
0: O Win Win. No sé.
1: Veamos.
0: G-U-I-N, G-U-I-N. Jin Jin.
1: Jin. Veamos.
2: Saludos al mejor de nosotros, PDC, a todo dar. Ah. Es día de cumbias, no se olviden.
0: Esa pausa de PDC, ¿sí? Dije, hijo, ¿me va a insultar?
1: Claro, yo también pensé que ahí iba, pero mira, qué bueno, muchas gracias.
0: Y también ya tenemos fraudes.
1: Ah, a ver, historias de fraude.
0: Sí, desgraciadamente.
1: Qué lástima.
0: ¿Quieres escuchar alguna?
1: Pues escuchamos una.
0: Una es de Israyeye.
1: A ver, ¿qué dice Israyeye?
3: Podemos ofrecerles alguna...
4: ¿Qué onda, Masters? Trío... de dos en esta ocasión, aquí Isra desde el centro de la ciudad, reportando que Avenida Tlalpan, yendo hacia el centro, está medio congestionado, pero fluido. Congestionado, pero fluido. Y nada más quería compartirles que yo sí fui víctima de un fraude. Esos que te agarran en la super tonta. En una venta de playeras de las de conocida marca de las tres franjas con Oasis y que estuvieron súper cotizadas el año pasado, caí en ese fraude. Me llegó un mensaje de que me inscribiera a las notificaciones de una tienda para que me avisaran cuando llegara la mercancía. Ya me inscribí y todo el show. Y pues un día así random, como a las 5 o 6 de la mañana, me llegó el mensaje de que ya estaba el stock y pues ya nada, que había que hacer el pago. Entonces pues estaba la plataforma para compra en la tienda deportiva y demás, pero por alguna razón como que no jalaba, ¿no?, el pago, y ya te decían, ah, ok, está en broncas, transfiere. Y, o sea, pues sí, me agarraron totalmente dormido. Y sí, hice mi pago. Y así tal cual, justo cuando di el pago, dije, ah, soy un tonto. Y esa fue mi historia. De un fraude.
1: Ey.
4: Saludos. Saludos a todos en la cabina.
0: Saludos.
1: No, hombre, sentí feo.
0: Pero es que sí pasa.
1: Sí, cómo no. Y además lo sabes, así en el momento en el que das a aceptar, y se va el dinero, dices, ¡ah! Y ahí sabes lo que acaba de pasar. Ah, qué horror, qué lástima. Bueno, pues una pena, caray, una pena. Qué bueno que está ahora, que ya tiene la experiencia, por lo menos para andar bien pilas, para andar. Ahora sí que desconfiemos.
0: Ponerse B-word,
1: sí,
0: ¿no?
1: Sí, confiemos en quienes confiamos, confiemos. Y desconfiemos de quienes... se acercan ahí así nada más, como que con ofertas demasiado, sí, demasiado tentadoras, demasiado porque buenas, seguramente hay algo ahí en la letra chiquita. Muchas gracias por compartir su historia, porque además sí, pues siempre da, además da pena un poco compartirla, ¿no? Yo, por ejemplo, tuve un pariente que tardó como, qué sé yo, como 2 meses en contarnos que había perdido una buena suma de dinero. Porque le daba mucha pena contar que había caído en un fraude de esos telefónicos de te están haciendo un cargo en tu tarjeta, dame tu...
0: Sí, sí, sí.
1: Así, cayó en uno de esos y le dio mucha pena y como un par de... más, sí, se tardó como 2 meses en revelarnos que la estaba pasando mal porque se le había ido toda, le habían vaciado la cuenta.
0: Y sí, sí, a mí también cuando me pasó como que no le quería contar a nadie, nada más, ¿verdad?, llegué a llorar a mi casa.
1: Es que sí, caray.
0: Pero pues bueno, qué bueno que está haciendo un espacio seguro para que no es como de, ay, me van a decir que soy un idiota. No, es como, no, todos hemos sido eso.
1: Todos caemos.
0: Todos hemos estado ahí, al parecer.
1: Sí, parece que la vida es, se divide en dos, ¿no? Los que, como dicen de quienes andan en moto o quienes andamos en bici, que se divide entre los que ya se cayeron y los que se van a caer, así un poco, ¿no? Entre los que ya cayeron en un fraude o los que van a caer.
0: Claro, y por eso, de hecho, si te burlas de la gente, creo que cuando te pase te vas a sentir todavía más
1: menos. El karma se acumula. Así que aquí, espacio seguro para compartir esas historias. Muchas gracias a quienes también nos han compartido cómo les está yendo en el tráfico en este día difícil, día complicado. Hoy, para quienes estén conectando en este convoy FM de jueves, en este jueves primero de octubre, Somos dos en la cabina.